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16: Comercial con Cristian Panzardo, con todo el trabajo en estudios centrales, con toda la información, con la producción periodística de Matías Gonet y la apuesta desde las áreas operadores de Mateo Kogan para que encargue Deportiva 10-10 AM en la Casa del Mundial. Se queden con toda la cita mundialista. De mi parte, el agradecimiento por la atención dispensada, la invitación para mañana seguir con esta jornada, con una nueva jornada mundialista para aquel partido entre Qatar y Suiza. Ha sido un gusto, será un placer.
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19: Gracias, querido Leo Muñani, con Mateo Kogan en la puesta al aire, con Mati Gonet. ¿Cómo está Mati Gonet, eh? Entre Aguada y los Knicks, mamita, está intratable, no se puede hablar con Gonet. En la producción periodística estamos en ya en un nuevo día, ¿no? Porque ya estamos en un... esto empezó un viernes, ya estamos en sábado 13. Con lo que ha dejado esta victoria de Estados Unidos, yo creo que no deja de ser sorprendente. No la victoria en sí, no hablo del resultado. El 4-1 me parece que es sorpresa. Y seguramente en muchas pencas esto no esté. La victoria de Estados Unidos seguro que esté en varias pencas, pero creo que el 4-1 no compro que esté en tantas pencas del mundo este 4-1, ni siquiera ni las pencas de Estados Unidos, ¿eh? Pero la verdad es que ganó bien. Hasta el resultado queda medianamente corto. En el segundo tiempo se empareja. Hay que marcar esto. Pulisic jugó un solo tiempo. Ese tiempo Estados Unidos es un recital. Salió Pulisic, se terminó el partido para Estados Unidos y es un gol más. Pulisic viene de alguna mini lesión en el Milan. Entonces fue un poquito cuidado, ¿no? Desde el punto de vista de Pochettino, entendió que el partido estaba cerrado y lo saca de juego. Pero producto de esto, ¿no? De que en el Milan no ha completado en la recta final los partidos. Se lo cuidó bastante y está bien. Para lo que se viene Australia para Estados Unidos, y es lógico que después de un 3-0 en el primer tiempo, bueno, desacelere el conjunto norteamericano, no hay mucho para cuestionar con respecto a esto. Pensando en Paraguay, qué preocupación, qué bajo este 4-1, además que además no solamente el 0 puntos sino que menos 3 en la tabla de goleo. Es complejo para Paraguay ahora, ¿eh? Está bien que van los 8 mejores terceros, con lo cual ganando un partido uno podría decir que está con chances de estar en la siguiente fase, ¿no? Pero claro, va a tener que ganar un partido y ya se le viene Turquía, puede ser Australia, un rival más accesible, está claro. No creo que el más accesible haya sido Estados Unidos, pero el tema es cómo perdió, ¿no? Cómo jugó y los cambios que puede hacer. Yo creo que también se notó que Enciso no está para jugar todavía en un partido de este tipo, ¿no? Entró Enciso por lo que significa. Ojo que no perdió por esto Paraguay, ¿no? Pero me parece que le faltó a Enciso. Tendrá que ir agarrando minutos, rodaje, el jugador que estaba lesionado y que llegó muy justo al, al partido de hoy. Después, si esto fuera Carve Deportiva de Asunción, yo creo que no habría que castigar, por ejemplo, a Orlando Gil, al arquero, ¿no? Porque la verdad que en los cuatro goles, ¿qué pudo hacer? O sea, tirar presión para que ataje Gastón Alveira, no creo, no encuentro mucho sentido. Más allá que es uruguayo, ¿no? Y que obviamente no podría interesar verlo. Pero no le encuentro responsabilidad a Orlando Gil en los goles. Hay mucha responsabilidad de la defensa de Paraguay, sobre todo de mediocampo, porque Bobadilla y Cubas juegan un mal partido. Cáceres, un pésimo partido como lateral derecho. Me parece que ahí están lo más cuestionado. Y no tanto Alderete y Gómez, ¿no? Me parece que, excepto un golón que mete Balogun, un golón el tercero, ahí creo que sí hay responsabilidad de los dos. Bastante más de Alderete, que se tira al piso, después queda medio perdido Gómez, pero mete un golón, el número 9, digo, 9 como Concepción, de Estados Unidos. Me parece que no hay mucho para discutir. Sí creo que claro, lo incontrolable que estuvo Pulisic en el primer tiempo fue fatal, ¿no? Para Paraguay, no pudo nunca controlarlo, jamás, con Cáceres. Y además por esa misma banda jugó Almirón. Entre Almirón y Cáceres por la banda derecha, la verdad que no pudieron hacer nada con Pulisic, que se divirtió con los dos. Entonces me parece que ahí también sí hay un debe. Y el partido se termina cerrando con un golón de Giovanni Reina, un golón en tres dedos espectacular, le pega también. Hay algún gol de Luka Modric en una Copa del Mundo, tres dedos, no recuerdo contra quién, pero hay un gol de Croacia de Luka Modric que le pega de una forma muy similar, por eso lo asocio con ese gol. Es decorativo, es el cuarto, queda lindo, digamos, para verlo, pero además lo gana muy bien, ¿no? Lo gana muy bien. Y el otro, que me parece que en esto de los entrenadores de hoy en día, bueno, hoy Pochettino con Alfaro, la verdad es que le ganó el juego de ajedrez, ¿no? Fue notorio lo de Pochettino, con respecto a Alfaro, le ganó en todo,

colectivo que tiene Estados Unidos, ¿no? Yo creo que es una selección que ha aprendido mucho a jugar el fútbol, notoriamente influenciada por todos los extranjeros, porque su liga se ha superado, esto es notorio, claro, pero hoy Estados Unidos empieza a tener un nivel colectivo muy interesante. Si me apurás hasta acá de lo que ha pasado del Mundial, que es muy poquito, por cierto, yo creo que Estados Unidos y Corea del Sur son dos selecciones que me han gustado como han jugado el fútbol. Son las dos selecciones que más me han gustado, siendo con características parecidas en algunos casos, distintas en otros, pero me parece que son las dos selecciones que han demostrado en partidos frente a sus rivales acelerar y hacerlo de buena manera. Es una cuestión que va por ese camino. Pregunta el chino si es Modric contra Argentina. ¿Sabes que puede que sí? Puede que sí, que haya sido. Yo no sé si Mati Gonet cree que también, puede que sí. Capaz que tenés razón, chino. Capaz que es en ese partido, que mete un tres dedos espectacular. Capaz que sí, capaz que es en ese partido frente a la Argentina en Rusia. Hablo del gol de comparándolo con el gol de Giovanni Reina hoy. Pero gana bien Estados Unidos, o sea, es incuestionable todo, ¿no? Desde el primer tiempo, el 3-0 contundente, hasta el segundo tiempo, donde Paraguay por lo menos levanta un poquito más, juega un poquito más, acelera un poco más, pero incluso hasta después del gol, como que Paraguay no termina de acelerar. O sea, mete ese gol y se queda ahí, se queda en el 3-1. Yo tampoco hablo de desnudarse y ir en busca del 3-2, porque tampoco al borde del suicidio deportivo. Pero me parece que pudo haber hecho algo más que ese 3-1, como que se quedó confiado. Y después, bueno, vino ese cuarto gol, como marcábamos recién, de Giovanni Reina. Yo decía, Estados Unidos, ojo en este grupo, donde puede hacer las cosas bien por los rivales. Hay un partido lindo que se viene, que contra Turquía, ¿no? Yo creo que es un partido interesante de ver ahora, porque Estados Unidos empieza a crecer. Yo creo que Turquía va a ser un rival importante. Me parece, estoy olfateando que puede ser el segundo de este grupo, o pelear por el primero, pero digo, el 1-2 me parece que puede ser con Turquía. Entonces, ahí hay un lindo partido en la segunda fecha que se puede venir. Claro, para eso habrá que ver en la madrugada, de sábado para domingo, a la 1 de la mañana, el Australia-Turquía, ¿no? Para ver cuál puede ser el rival de Estados Unidos para sacar ese 1-2 en este grupo. Después, bueno, pelear por el tercero. Que a esta altura el tema de Paraguay es pelear por el tercero, ¿no? Después se podrá meter como segundo si gana los dos partidos. Pero por cómo jugó, bravo que gane los dos partidos. Pero además va a tener que hacerlo con holgura para tratar de disimular este -3 que hoy tiene en la tabla de posiciones. Pero bueno, en definitiva, este partido que lo veíamos como atractivo, lo fue. Tuvo 5 goles. Simplemente, haciendo un poco el mea culpa periodístico, yo cuando hablaba de partido atractivo, hablaba de, o sea, capaz que había 5 goles, pero esperaba un 3-2. O sea, esperaba un partido más atractivo, más parejo, como creo que no lo fue jamás, excepto los primeros 7 minutos del primer tiempo, que fue hasta el gol de Bobadilla, lo más parejo. Después el resto, la verdad, fue un recital de Estados Unidos, que aprovechó fundamentalmente a Pulisic por el costado izquierdo y que fue, bueno, no mejor jugador de partido porque jugó un tiempo solo. Pero esa banda izquierda de Pulisic con Anthony Robinson fue de lo mejor. Para mí Robinson termina siendo el jugador del Fulham, el mejor jugador del partido, porque más completa, juega los 110 minutos. Entonces me parece que desde ese lugar fue de lo mejor. Pero gana bien, sin ninguna falla. Habría que buscar algo negativo de Estados Unidos. No, la verdad que no. Lo negativo, un poco, cuando decía hoy, me transformaba un poco en el payaso mala onda, es que depende mucho de Pulisic. El primer tiempo fue una cosa, el segundo fue otra. Con Pulisic es una cosa Estados Unidos, sin Pulisic es otra. Nada más, pero digo, como un aspecto para marcar lo que hace Pulisic en este plantel. Cerramos por acá el comentario. Ya se viene Cristian Panzardo, que lo tengo a mi izquierda, y dice que claro, tiene tanta información que él cree que no le va a dar en el tiempo que le queda. Yo creo que sí, porque tiene esa capacidad. Pero hay mucho para hablar de lo que ha dejado esta fecha y de lo que se viene mañana, ¿no? Bueno, incluso hasta de básquet, que va a hablar Cristian Panzardo. Hay mucho para compartir, mucho para seguir en esta jornada larga de Carve Deportiva. Todo comenzó un viernes, fíjense que estamos a sábado y seguimos todavía en la 10-10, como siempre agradeciéndoles a toda la barra divina que está del otro lado. Muchas gracias por estar. Imagino la gente que está laburando, las panaderías, el transporte colectivo. Muchas gracias de verdad por tener la radio encendida y por preferir a Carve Deportiva, a los porteros. Hay una barra hermosa ahí, bueno, YouTube también lo mismo. Muchas gracias por estar siempre ahí. Cierro por acá el comentario entonces, te quedás porque ya viene Cristian Panzardo y porque mañana hay un, la verdad,
mañana es un sábado para quedarte en Carve Deportiva y ya está. Es,

0: Un plan de sábado excepcional para los mejores partidos, tenerlos por acá. Mateo Kogan en la puesta al aire, Mati Gonete en la producción de periodística, el crack de Leo Muñani en la locución comercial, Cristian Panzardo sigue con más info. Me despido por acá y nos reencontramos otra vez cuando haya fútbol. Fútbol por Carve Deportiva. Chau, chau, que tengan un precioso sábado.
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0: Oriental del Uruguay y comenzamos con esta síntesis. Luego de la goleada de Estados Unidos sobre Paraguay por 4-1 en el arranque del grupo D de este campeonato del mundo que se está disputando en Estados Unidos, México y Canadá, este encuentro que se disputó en el SoFi Stadium de la ciudad de Los Ángeles y que ustedes tuvieron el relato de Martín Guerreiro y el comentario de Sebastián Sánchez, la puesta al aire por parte de Mateo Kogan y la producción periodística, como siempre, de Matías Gonet y todo el trabajo en la locución comercial por parte de Leonardo Muñani y todo el trabajo de Fútbol por Carve para todos ustedes. Lo que decíamos, la goleada de los Estados Unidos sobre Paraguay 4-1 en el SoFi Stadium de la ciudad de Los Ángeles. Damián Bobadilla a los 6 minutos en contra abrió la cuenta para los norteamericanos, que a los 30 minutos aumentaron a través de Folarin Balogun, y a los 45 más 4 minutos una vez más Folarin Balogun marcaba el 3-0 para la selección dirigida por el argentino Mauricio Pochettino. Después, a los 72 minutos, Mauricio Magaláes descontó para Paraguay, y a los 97 Giovanni Reina liquidaba la historia para la selección norteamericana, que ganó, gustó y goleó esta noche en la ciudad de Los Ángeles. Lo próximo de los norteamericanos será el viernes, cuando enfrenten a Australia a las 16 horas en el estadio Lumen Field de la ciudad de Seattle, mientras que los guaraníes se medirán ante Turquía el sábado 20 a la medianoche en el Levi Stadium de la ciudad de Santa Clara. Vamos a repasar lo que se ha jugado por esta Copa del Mundo, que comenzó ayer con la victoria de México sobre Sudáfrica 2-0 en el estadio Azteca de la Ciudad de México, en el encuentro que abrió la Copa del Mundo y también abrió el grupo A del certamen mundial más importante del planeta. Julián Quiñones a los 8 minutos y Raúl Jiménez a los 99 marcaron los tantos para la victoria de el Tri. En este caso, como decíamos, la victoria de la selección dirigida por el vasco Javier Aguirre. Más tarde, Corea del Sur superó a República Checa 2-1 en el estadio Akron de la ciudad de Guadalajara. Ladislav Krejci a los 59 minutos abrió la cuenta para los checos, mientras que Im Byung-hwan a los 67 y Oh Jong-yu a los 80 dieron vuelta la historia para los coreanos, y de esta manera cerró la primera fecha del grupo A de esta Copa del Mundo, que continuó hoy con el arranque del grupo B, donde Canadá y Bosnia y Herzegovina igualaron 1-1 en el estadio BMO Field de la ciudad de Toronto, y que tuvo a Jovo Lukic a los 21 minutos abriendo la cuenta para los balcánicos, mientras que Zay Larin a los 78 minutos empató para los canadienses. Mañana se van a disputar 3 encuentros por este campeonato del mundo. Por el grupo B, Qatar y Suiza se medirán a las 16 horas en el Levi Stadium de la ciudad de Santa Clara, con arbitraje del hondureño Said Martínez. Por el grupo C, Brasil y Marruecos jugarán a las 19 horas en el MetLife Stadium de la ciudad de New Jersey y será arbitrado por el esloveno Slavko Vincic. Y por el grupo C, Haití y Escocia se enfrentarán a las 22 horas en el Gillette Stadium de la ciudad de Boston, con arbitraje del argentino Mustafa Gorbal. El domingo vamos a tener 5 duelos. Por el grupo D, Australia y Turquía jugarán a la 1 de la mañana en el estadio BC Place de la ciudad de Vancouver, con arbitraje del venezolano Jesús Valenzuela. Por el grupo E, Alemania y Curazao se medirán a las 14 horas en el NRG Stadium de la ciudad de Houston y será arbitrado por el marroquí Halal Hachet. Por el grupo F, Países Bajos y Japón se enfrentarán a las 17 horas en el AT&T Stadium de la ciudad de Arlington, con arbitraje del estadounidense Ismail Elfalt. Y por el grupo E, vamos a tener el duelo entre Costa de Marfil y Ecuador, que se verán las caras a las 20 horas en el Lincoln Financial Field de la ciudad de Filadelfia y será arbitrado por el inglés Michael Oliver. Finalmente, por el grupo F, Suecia y Túnez jugarán a las 23 horas en el estadio BBVA de la ciudad de Monterrey, con arbitraje del argentino Yael Falcón Pérez. Así que estos van a ser los encuentros que tendremos entre el día de hoy, sábado, porque ya estamos el sábado, y el día de mañana, domingo. Recordar que el próximo día lunes abrirán los grupos H y el G. El grupo H abrirá a las 13 horas cuando España enfrente a Cabo Verde. El grupo G abrirá a las 16 horas cuando Bélgica enfrente a Egipto. Y la primera fecha del grupo H cerrará a las 19 horas cuando Uruguay enfrente a Arabia Saudita. Y a las 22, en este caso a las 10 de la noche, cerrará la primera fecha del grupo G cuando Irán enfrente a Nueva Zelanda.
1: Las 0 horas, 26 minutos.

0: Gracias, Fernández. Buenos días, audiencia. Viernes 12 de junio de 2026, quinta y última edición de La Semana, Enrique Gusted, de la mano de la productora Caster Multimedio Deporte y a través de todas las señales del multimedio, que lo repasamos siempre, la 90.9, un saludo grande a Gente Impactos, la 94.5, la nueva Premium de Caster, que suena fuerte en Salto, y la 93.9 Lourdes, para Concordia y toda la región entrerriana. Y por supuesto las diferentes plataformas, por Facebook, YouTube, Caster Radio, Caster TV y otras plataformas, la del portal radiocaster.uy, el portal de Caster. En fin, bueno, 9 grados, no se quiere ir la humedad, 97 humedad y una neblina impresionante, ¿no? Dice que hoy, ayer hubo una máxima de 17, viene 18, 17, y hoy va a ser 16, ¿no? Y mañana también, mañanas frías, pero no tan frías, con 7, 8 grados y la humedad como hay hoy. Pero bueno, aquí estamos, seguimos en modo, bueno, yo dije 97, 100%, ¿no? La humedad, increíble, ¿no? Por eso no refresca. Precisamos, por Dios, un frío seco para que mucha gente se pueda mejorar de los problemas respiratorios y muchas gripes que andan. Vamos a ver si hablamos con un médico hoy, muchas gripes, ¿no? En fin, la radio hace rato que está en modo mundial, pero ayer arrancó el mundial, primero dos partidos y van dos partidos más, tres el domingo y 3 mañana sábado y 5 el domingo, y el lunes lo que esperamos todo, hora 19 Uruguay, ya totalmente confirmado el equipo. Le damos los muy buenos días a Lorenzo Fernández. ¿Cómo anda, Lorenzo?
1: Muy buenos días, Enrique Hugo. Muy buenos días para todos los oyentes.
0: Lorenzo, arrancó el mundial, mucha expectativa, pero los partidos no llevaban mucho, ¿no? Sobre todo el de México y México y Sudáfrica, ¿no?
1: Sí, fue poca cosa, ¿no? Poca, bueno, local, se esperaba que tendría que ganar, ¿no? Pero igual, poco, ¿no? Poco, dos expulsados por el lado de...
0: Sí, tiene razón, sí, sí.
1: De cómo es de...
0: Sudáfrica, una barbaridad.
1: Sí. Y un expulsado ahí por México, pero bueno, arrancó. Vamos a ver, hoy continúa, ¿no? Con Canadá, a las 16 horas Canadá-Bosnia y a las 22 Estados Unidos-Paraguay.
0: Sí, para mí puede ser ese el partido. Es decir, que anoche a las 23, tarde, como dice usted, gran victoria, un primer tiempo parejo donde lo dominó muy bien. Para mí la sensación, antes eran chiquitos, no son tan chiquitos, tiene una dinámica ahora los coreanos, y sí, unos gringos grandotes, ¿no? Los checos. Que tuvieron chance, pero siempre mejor el planteamiento, tuvo más la pelota de Corea. Y en el segundo tiempo estaba ahí el partido y viene ese gol, ganando por ahí un saque lateral con la mano en la área, ¿no? Y ahí un gringo, veía como hay varios saltos, pero es un zaguero, veía de cabeza para el 1-0. Y bueno, y ahí decía, ¿qué va a pasar con el partido? Siguió y no solo llega el empate, que después el segundo gol, Es un fútbol muy sudamericano el de Corea, de toque, de evolución, de profundidad, de pelotas atrás, que le dolió mucho a los checos, pelota detrás de la defensa ahí, donde aparecía un 9, pero ese 9 jugaba como pivot para los que venían en una segunda línea de atrás, y así llegaron a dos goles. Tuvieron muchísima chance, ¿no? En el primer tiempo, mano a mano, el arquero checo, que tuvo un gran partido. Para mí fue pero 10 veces mejor del inaugural, donde a los 15 ya abre el marcador con poco México y después el segundo lo cierra. Y después lo distinto, lo aparte, porque no cabía en un partido de eso, de bajas revoluciones, las dos expulsiones casi seguidas, y después ya en los descuentos la expulsión del mexicano, ¿no? Lo distinto. Y después, lo que todo el mundo mira o esperaba, no fue gran cosa, teniendo en cuenta la tecnología que hay hoy, que no hace 30 años atrás no existía, allá por el 98, miren lo que voy a decir, el Mundial de Francia, que lo miramos de afuera. ¿Qué le pareció, Shakira sobre todo, y una cantidad de cantantes de usted que está en la música, Fernández?
1: Y sí, bueno, yo pensé que Fue toda la carrera, ¿no? Iba, venía uno y el otro y el otro, fue en un ratito.
0: Exacto,
1: todo,
0: no duraba ni dos, ni un minuto y poco, y cambiaba el protagonista.
1: Cambiaban uno y cambiaban el otro. Yo pensé que volvía.
0: Marió la gente, ¿no? Sí,
1: pensé que volvía, pero era ese ratito nomás. Después tuvo ahí como una hora que entraron a calentar.
0: Ah, sí, eso es el mundial de. El mundial de Rusia es en eso, ¿no? Me acuerdo, ¿se acuerda que llevaban incluso un presentador de cada país? De acá, no me acuerdo, con Uruguay. Vamos a ver quién llevan ahora. Y y alentaban, me acuerdo, en Rusia, regalamos un sol. Y ponía la canción. Y el mundial de Rusia fue el mundial que más uruguayos fueron. Fueron más que creo que acá en el Brasil. Y bueno, vamos a ver la cantidad de uruguayos. Pues en Estados Unidos hay uruguayos por todos lados, ¿no? Uh-huh. Eso me decía un argentino, ¿verdad? El año pasado, hay uruguayos por todos lados, ¿no? Ahí, y en Miami hay muchos uruguayos. Y bueno, así que pasó la ceremonia, reitero, sí, donde hubo para todos los gustos en canciones, ¿no? Y cantantes, jóvenes y veteranos, ¿no? Famosos,
1: sí, sí.
0: ¿No?
1: Distinto, para distintos gustos musicales, sí, tanto jóvenes, con raperos, bueno, Shakira tuvo.
0: Shakira siempre está, ¿no? Y va a estar en la final
1: Maná,
0: también.
1: Maná tuvo, Maná, y tuvo Los Ángeles Azules, ¿no? Pero todo medio cortito y a la carrera fue todo, ¿no? Todo, todo.
0: Sí, sí. Pero ¿qué bueno. le iba a decir? Y bueno, y Marcelo, ¿cómo ya me olvido, que es gran notero argentino, sacó una foto con Shakira, ¿no?
1: Sí, Marcelo Benedetto.
0: Marcelo Benedetto, la siente increíble, ¿no?
1: Iba pasando ahí, lo llamó.
0: Seguro. Una barbaridad. Bueno, pero bien, digo, de las cosas, es notorio. Yo creo que el último mundial no ha cambiado mucho. No ha cambiado mucho. Y bueno, y las reglas nuevas, ¿no? Que una de ellas son de taparse la boca. Y creo que el arquero no puede tener mucho la pelota, ¿no?
1: Sí, sí, claro.
0: Un par de reglas nuevas. Y fueron poco al VAR, ¿no? Sí, bueno, sí. Le anularon un gol a. Yo no sé, no me acuerdo, pero anoche se anuló un gol, fueron al VAR, pero rapidísimo la jugada, ¿no? Sí, pero de todas maneras el relator grita gol y ya estaba levantando. Y el árbitro también, una sincronización bárbara entre el árbitro y el primer asistente en este caso. Sí, fue de los checos, fue, que le anuló el gol. Y ahí, rapidito, ¿no? Como acá, que muestran 10 veces, ¿no? Rapidito mostraban claro. Que había dos jugadores. Con bien posición bien adelantada, ¿no?
1: Es otra cosa histórica, bueno, el Estadio Azteca, que se juega el tercer mundial ahí, ¿no?
0: Sí,
1: en el 70, 86, y ahora, ¿no? Uno, el primer estadio que se juega en tres mundiales, dice, ¿no? Histórico es, ¿no? Pero.
0: Ayer miraba, haciendo chequeo, miraba un canal colombiano que me gustó mucho. Y los colombianos sueñan, porque claro, salió campeón en Brasil, ¿no? En 70, Argentina, y ellos sueñan, ¿no? Los colombianos. Mire, los ecuatorianos también, que son los países. Y bueno, y hoy para mí, ¿qué es lo que pasa con Paraguay, no? Yo quiero ver qué pasa con Paraguay, que es un equipo muy defensivo, pero cuidado, ¿no? Esa defensa, esa transición defensa-ataque, es rápida, ¿no? Así que vamos a ver qué es lo que pasa en la noche de hoy, justamente con... los que juegan hoy, que regimos para mí el partido mejor de la noche, Bosnia, y seguimos palpitando. ¿Y qué le parece lo que hace rato estuvimos hablando acá, que usted a veces no coincidía el equipo de Uruguay, ¿no? Con Muslera, con que el único lateral derecho que tiene.
1: Varela.
0: La pareja de centrales, que lo habíamos hablado con usted. El muchacho el Seba que juega ahí, es bueno.
1: Sí.
0: Y fue lo más parejo que tuvo. Y Josema, ¿no?
1: No, Cáceres.
0: Cáceres, ¿y con quién juega? Cáceres, y entonces, Cáceres de 2 y de 3 va Olivera, ¿no?
1: Claro.
0: Y aparece Viña en el lateral izquierdo.
1: Viña o Sanabria, que Sanabria
0: sí,
1: no sé quién es.
0: Pero Sanabria. La última que yo tengo acá sería Viña, ¿no?
1: Ah, puede ser, sí.
0: Y bueno, y después en el medio ese, como se había hablado, me decía una persona, lo va a poner puntero derecho. No, él va a estar oscilante ahí en la derecha, ¿no? Que es la del Valverde, me parece, ¿no?
1: Claro, sí. Sí,
0: y, y después aparece como 5-5, Ugarte, y tirado mal izquierda. Creo que recién después de año le encontró la vuelta a Bielsa, Bentancur.
1: Ugarte, Bentancur, por un lado Valverde, y del otro lado, no sé si era Araujo.
0: Sí, Araujo, ahí está Araujo. Así que van a ser un tipo doble, 5, Bentancur y
1: claro, y dos por afuera, y no sé... No sé si jugarán los 2-9, si va a jugar...
0: Claro, todo se supone en la última práctica de ayer, que juega Viña, Federico Viña, ¿no?
1: Claro,
0: muchacho joven ese, ¿no? ¿De dónde salió? ¿De qué equipo salió?
1: Ese no sé dónde salió.
0: Pero debe ser de equipos chicos, ¿no? Está sí, en sí, Europa, claro. Creo, jugando, ¿no?
1: Sí, está en España.
0: En España, el Fede Viña. Porque después está el otro, el viejo lateral Viña, que va a jugar, ¿no? Finalmente.
1: Increíble lo de Bielsa, ¿no? Si uno va unos años para atrás, que no quería jugar con 2-9, ¿se acuerda que lo ponía sí. O Batistuta o Crespo, nunca juntos, y ahora va a poner, supuestamente, claro. Puede ser 2-9, no se sabe todavía, ¿no? Porque con Bielsa hasta último momento.
0: Bueno, vamos a saber media hora antes, ¿no? Sí, bueno. Sí, sí. Media hora antes se le da la prensa y Bielsa, acuérdese, va a hacer algo en esa media hora antes. Puede sí, con lo que él poco que mostró, el equipo andaría por ahí. Que Muslera claro. Va a ser el arquero, no hay duda, ¿no?
1: Claro.
0: Rochea está bien en una lesión, ¿no? Y Muslera llega en el mejor momento. Ahí él no es bobo. Después, el lateral derecho no tiene otro y ahí tiene el problema de la lesión de Araújo, ¿no? Y, claro. José, y Josema, no sé qué problema tenía, un problemita Josema, ¿no?
1: Sí, también, sí, no, por lo menos para el debut no está.
0: No, y entonces la pareja que nosotros hablamos acá hace rato que iba a ser. Y después lateral izquierdo se abrió mucho de Sanabria, yo lo conozco poco, vi que un muchacho joven Sanabria, ¿no?
1: Sí, yo no, la verdad que no.
0: Pero él va a apostar a la experiencia de Viña. ¿Viña juega en España, en Italia? ¿Por dónde juega Viña, no?
1: No, Viña no está ahí en River.
0: Ah, argentino, pero yo lo confundo con Piqué, sí.
1: Viña está en River.
0: Lateral izquierdo, pero juega poco, ¿no?
1: Yo le veo más chance a Piquerés que a Viña, no sé, ¿no?
0: Sí. Piquerés, pero que está en ahí, va ese o va Sanabria, ¿no?
1: Claro, sí.
0: Ya no hay duda. Y en el medio, aparentemente, es ese que manejamos los cuatro.
1: Sí, con Betancourt, con Ugarte de ahí, claro. Doble cinco, y por afuera, por el lado derecho de Valverde, y del otro lado Araújo, sería eso.
0: Es que Araújo, por ejemplo, de los que él siempre fue el que más sirvió. Araújo había empezado bien, después entró en la psicología de los otros, pero Araújo igual que este Seba, este que juega atrás de zaguero. Que claro. Cuando empezó, ¿se acuerda? Jugaba con una máscara cuando empezó, ¿no?
1: Sí.
0: Jugaba muy bien. Después fue mejorando, jugaba al filo, ¿no? El amarillo y doble amarilla, ¿no? Y más acá en la eliminatoria sudamericana. Y ya son de los jugadores, bueno, arriba no le queda otra que poner a darle la chance a este muchacho, a Bueno, y no le queda otra que darle chance a Bueno, y bueno, y jugar con el Viña, porque no tiene otro para jugar arriba. Se habló que podía jugar con Pelistri también, ¿no?
1: Pero para mí podría ser Canovio.
0: Canovio, sí, también se habló, ojo, porque decían después los líos, lo llamó a Canovio, y en las previas decían, ¿Canovio? ¿Tiene chance de titular o el primer cambio?
1: A él le gusta Canovio.
0: Seguro, claro.
1: Podría ser Valverde y Canovio por afuera y de arriba que tuviera Araújo con Darwin, que son los dos rápidos, ¿no? Y uno por lo menos se mueve por las puntas, porque los dos nueve juntos, no sé qué, porque toda una sorpresa lo que puede ser
0: bien. Y falta, ¿no? Todavía, hoy practican de vuelta, mañana no sé, teníamos todo el itinerario ahí, pero la verdad la milanesa va a estar el lunes a la hora 19, ahí sí que se paraliza, no iría el mundo sino el Uruguay, ¿no?
1: Sí, claro.
0: Y acá en Salto volvemos a decir, es poca la expectativa, ¿no?
1: Sí.
0: Y si usted le hace una encuesta en la calle, que no queremos ser negativos, la mayoría de salteños dice que Uruguay se viene. Yo no creo tan drástico, porque creo que tiene que jugar, pero muy mal para perder con Arabia y muy mal con Cabo Verde, ¿no? Porque la gente ve los morochos y la velocidad y ya son mejores que nosotros, ¿no? Pero es toda una sorpresa Cabo Verde, ¿no? Creo que era el primer mundial que juega.
1: Sí,
0: viene del palo de Camerún, del palo de Nigeria y toda esa gente, ¿no? Pero, o Marruecos mismo, que vamos a ver si es la gran sensación. Pero, vamos a ver, yo me acuerdo, Senegal, termina aquel partido 3-3, clasifica, iba dando 3-0, ¿no? Y no me acuerdo otro equipo que han sido sorpresas jugando con Uruguay, ¿no? Por eso es lo que digo. Y además Uruguay creo que en los mundiales ganó dos veces, ¿no? De 23 mundiales Uruguay fue como el número 18, 19. Pero le quiero decir que le cuesta a Uruguay ganar el debut, ¿no?
1: Ah, sí, en el debut yo no sabía
0: que yo creo ganado. Que ni en el 30 ni en el 50 ganó.
1: Por eso le digo, yo no
0: empató.
1: Sé si ganó.
0: Sí. Y le ganó en el 70. No me acuerdo si fue Israel que le ganó 2-0 en 1970 ahí en México. Y en México se acuerda que debutó empatando 1-1 en el 86, ¿no? Uruguay, los tres mundiales de México.
1: Claro.
0: En el 86, que ganaba 1-0 con el gol tempranero al Zamendi. Después Polilla da Silva erró unos goles increíbles y no Uruguay, si hacía el segundo, Uruguay ganaba, ¿no?
1: El debut en el 86, ¿con quién fue? ¿Con España?
0: ¿Alemania?
1: Con Alemania, claro, gol de Alzamendi.
0: Claro, que Alemania terminó jugando la final y perdiendo con Argentina. Claro, fue un gol tempranero de Alzamendi a velocidad. Y después, en el segundo tiempo, hubo uno de ellos cantado del Polilla, que definió muy mal, ¿no? Era, no me acuerdo si era Schumacher, era o el arquero alemán. Sí. Y van los dos y la pelota sale por el otro lado, increíble, ¿no?
1: Qué cuadrazo había ahí en el 86, qué cuadro había.
0: Sí, sí, pero lo tenía de suplente a Rubén Paz, ¿se acuerda?
1: Lo tenía de suplente a Rubén Paz y había Darío Pereira, increíble que
0: jugaba. Darío Pereira, ¿no? Que jugaba de 5. Él lo puso de 5 y Darío ya venía jugando de zaguero, ¿no?
1: Sí, estaba en el San Pablo, era el mejor jugador de Brasil y lo tenía de suplente, jugaba al Bocha Santín y jugaba Acevedo. Acevedo jugaba en el puesto de Darío Pereira y el Bocha Santín en el...
0: Acevedo no era malo, pero él tendría que al final lo puso de 5. Oye, hizo como una línea de 5 porque tenía que jugar con Argentina, ¿no? Ese partido. Ese partido la pasamos fea con Argentina, ¿no? Y yo creo que eso fue los mundiales, bueno, el del 90, recuerdo.
1: Pero en Argentina ahí se le podía haber ganado bien. Entró Rubén Paz faltando 15 minutos, lo metimos a todos allá atrás, Argentina reventándola. Sí. Acuérdese que el único partido que entra Pasculi, que hizo solo ese gol, entra Pasculi, no hace Pedro Pablo Pasculi, jugador de Argentinos Junior, y no hace el gol.
0: Fernández, ni a memoria ahora, seguro, sí.
1: Claro,
0: sí.
1: Claro que sí. No, si es de fútbol, es difícil, cosas.
0: En la época que miraba los partidos por la red y sobre todo una gran imagen y otra cobertura distinta de los canales argentinos, ¿no? Lo mirábamos ahí, creo que era por el canal 9.
1: Claro que sí, sí, sí.
0: Que es lo que hablaban los protagonistas días pasados, que después cuando viene el cable, en los primeros años de la década de los 90, 91, 92, por ahí 93, se terminó, había que pagar, ¿no?
1: Sí, sí, claro.
0: Y
1: claro.
0: Pasaron varios gobiernos de todos los pelos y recién ahora que Antel es dueña de las imágenes del fútbol total de Uruguay, por Canal 5, que se ve clarito y para todo el Uruguay, usted en cualquier lado lo encuentra, puede ver Uruguay gratis. Una vergüenza que pasamos no sé cuántos años sin mirar la celeste gratis. Argentina un ejemplo, Brasil y creo que los demás países también tienen una televisión nacional y por sí, ahí
1: la,
0: sale, ¿no?
1: Allá en Argentina la televisión pública, la antigua TC, se ve todo, ¿no? Ahí siempre en los mundiales mayormente estaba, ¿no? Y acá no podíamos eso, ¿no?
0: Pero bueno, en los últimos mundiales, sí señor, yo ahí en ese partido digo se veía Canal 9. Pero sí, sí, ya los... O sea, los primeros mundiales cuando yo era gurí, Argentina 78, lo vimos por ATC.
1: Claro, yo empecé, que me acuerdo del 74, ahí me acuerdo. Me acuerdo
0: el
1: ahí.
0: Mundial, pero el 74 no había en directo. La Argentina
1: blanco
0: capaz
1: y negro, algo,
0: alguno, ¿no?
1: Blanco y negro, algo.
0: Sí, se apareció en el 81 el color.
1: Yo vi la final en blanco y negro, vi algunos partidos, sí. Aquel partido que Holanda nos hace 3-1 y no nos deja ni pasar la mitad de la cancha. La famosa naranja mecánica de Johan Cruyff,
0: cuadrazo.
1: Y bueno, después pierde la final con Alemania. Después vuelve a perder la final de Holanda en el 78. Increíble de qué manera perder finales. Tres finales perdió: 74, 78 y después en el 2010.
0: Tres sí, finales. Con España, 1-0.
1: Tres finales.
0: Pero ahí le hizo precio a España. Porque jugó. El caso de Alemania, yo creo que empezó ganando en Alemania, ¿no? Y terminó perdiendo.
1: Sí, sí,
0: o empató
1: sí.
0: Y fue un alargue. Y en Argentina fue algo similar también, ¿no?
1: Pero en Argentina, el antes del alargue, el tiro que pega Reisenbrück en el palo, increíble.
0: Sí, increíble.
1: ¿No?
0: Filió el para un lado y el palo. Sí, claro, sí, claro. Sí. Y el fútbol ahí también, más allá, que se acuerda que decía que estaba acomodado por los militares, ¿no?
1: Sí, claro, se habló mucho de ese mundial en Argentina por los militares, que en aquel partido famoso contra Perú. Donde tenía que ser 5 goles y termina siendo 6 goles.
0: Como en el 34, ¿no? En Italia, en el año 34 en Italia, cuando Mussolini, ¿no? Hizo el Mundial y lo ganó. Y siempre se dijo algo similar a Argentina. Y después se ha dicho muchísimo, los locales no siempre han ganado, le pasó a España.
1: Claro, qué lindo Mundial es España 82 también, sí.
0: Que quedamos afuera, ¿no? Yo me acuerdo que ahí salió el Te Queremos Ver Campeón, que iba por la escuela y todo. Y
1: claro, ese fue por el mundialito del 80 y
0: después. No, quedamos... pero ahí usamos la música. Te queremos en España 82, ya.
1: Sí, sí, sí.
0: Uruguay, te queremos ver en España 82, en las eliminatorias, que se hablaba que Colombia, que le dirigía este Bilardo y bueno. Este, y salió Perú, que era el que menos daban, ¿no?
1: Claro.
0: Porque en aquel entonces era una gran injusticia, porque jugaban, este, había cupo para tres, ¿no? Y bueno, sí, cupo para tres, y bueno, fue Brasil, Argentina, y el cupo que se decía podría ser para Uruguay.
1: Bueno, y en España fue el primer mundial que se jugó con 24, se jugaban con 16. Sí, hasta
0: eso 78. Iba a decir los primeros mundiales, ¿no?
1: En Argentina se jugaban 16 y ya para en España fue 24. Bueno, y ahora que estamos en 48, ¿no? Cada vez más quieren seguir poniendo.
0: No,
1: más.
0: No, yo digo que va a pasar 100 años para que pongan más o hacer otro. Lo que pasa es que la FIFA, usted vio lo que daba antes, usted habló del 78 y lo que es hoy en día, ¿no? Lo que hoy en día es la millonada, ¿no? De peso.
1: Sí, sí.
0: Y
1: sí.
0: Vio que la Copa de Clubes, esa que inventaron, Mundial de Clubes, millonada, ¿no? 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Que ayer dice que me contaban, impresionante, ¿no? Impresionante. Claro, ahora la gente, pero mirá, va a apostar lo que no tiene a los juegos acá. Sí. Y eso es lo que en Latinoamérica levantó mucho el fútbol, ¿no?
1: Claro.
0: En Latinoamérica... levantó. Una vez hablábamos, no me acuerdo si con este o con otro presidente de la OFI, de si lo pudiera implementar algo más chico acá en la... hacer algo con la agencia de quinelas, ¿no? Implementar la Copa de Clubes de OFI, aunque sea unos meses nomás, que se jueguen partidos y eso, y este, y poder ganar, ¿no? Porque han ido, pero no creo que haya ganado algo la OFI. Partidos de OFI el año pasado y otros años vimos partidos de OFI allá por cuarto y semifinal y eso han entrado, o sea, si usted quiere elegirlo, si no lo elige, ¿no? Elige cualquiera de Chile, de China o donde quiera, pero había estado, no sé si reserva mucho, pero el fútbol Latinoamérica, ya sea con la Super, con la Copa Libertadores o la Copa esta Sudamericana, en los juegos del Supermatch, que en salto lidera Agencia 9, 10 y 11 de Uruguay 662, ha sido otra de las cosas que ha movido económicamente. Y después hay muchos temas que lo vamos a ir hablando. Las pelotas, ¿no? Lo que era la pelota del 30, ¿no?
1: Claro.
0: Las de tiento, aquella.
1: Sí, ¿no? Claro.
0: Yo alcancé a tenerla en la mano una. Este, pero un cuero con el coso, ¿eh? Si te pegaban y sacaban un ojo, ¿no?
1: Sí, sí.
0: Había que hundir bien para adentro y poner un cuerito especial, claro. Ahí donde se inflaba, ¿no?
1: Se habría jugado con esa. Esa jugábamos nosotros. Ahí en el campito, ahí donde
0: sí,
1: la
0: yo universidad. Jugaba con la pelota de cuero. Pero no sé si era la del 30. Porque, ¿qué pasó? Ya en el 70, se jugó hasta el 66 más o menos, ¿no? Uh-huh. Pero no sé si era la de tiento, porque ahí nombran otra cosa. Pero a partir del 70 aparecían las primeras pelotas y ahí 64.
1: Sí. Sí, sí.
0: Por eso yo jugué con esas pelotas, la del 74. Y en el 78 aparece la Tango. Que
1: claro.
0: O sea, siempre apareció Adidas, ¿no? 70 y 74. Y en el 78 cambia con la Tango. Después inventaron la Tango española. Y ahí sí fue cambiando la Jabulani, este otro tipo de pelota. Pero yo me acuerdo cuando hablaban de la Jabulani, Forlán decía que tenía, porque apenas la tocaba y a velocidad, ¿no?
1: Sí, sí.
0: No pensaba pegarle de voleo, decía. Si le pegabas de voleo no hacía gol, dice. No son las pelotas viejas que me contaba mi abuelo, porque el abuelo materno de Forlán fue muy buen jugador de fútbol,
1: sí,
0: fue
1: sí.
0: Técnico de ese uruguaya, y supo jugar con la pelota del año del 30, la de tiento que dicen todo el mundo, ¿no? Pesadísima. Y si estaba mojada, más todavía, ¿no?
1: Claro, escuchaba un reportaje justo a Abreu que, bueno, Forlán la tenía como dos o tres y un mes antes dice que ya la había llevado, la tenía y le daba, y después fue lo que fue, ¿no? Impresionante cómo le agarró la mano a la Jabulani y Forlán, ¿no? Aparte de manejar las dos piernas él,
0: sí.
1: Pero de la forma que le pegaba, porque algunos le pegaban y se iba para arriba, porque
0: sí, dice que era es lo que
1: como leganita,
0: sí.
1: ¿No? Y sin embargo le agarró la mano y... increíble, ¿no? Fue la verdad que... Y lo de Forlán, ese mundial, yo para mí, por eso se lo digo, que a mí me gustan los jugadores cuando el cuadro está mal y aparecen, y en ese mundial apareció Forlán, ¿no? Entonces digo, para mí, de lo mejor junto con, sí, con Suárez.
0: Yo bueno, siempre lo pongo, a lo que arrancó este siglo de los grandes jugadores, Forlán el uno, después Suárez, Cavani,
1: sí,
0: por los goles que hicieron, ¿no?
1: Sí, señor, sí, sí.
0: En la eliminatoria, es cierto, con el tiempo antes ya le di, usted me habló del 82, donde en el año 81 eran tres partidos, Uruguay era favorito, el peligro era Colombia y terminan los peruanos ya con jugadores viejos, ¿no?
1: Pero los peruanos tenían un cuadrazo con Olita, sí, Uribe, Cubilla.
0: Seguro.
1: Un cuadrazo.
0: Recuerdo que Chupitá ya tenía como 40 años, el zaguero.
1: Chupitá, Velázquez.
0: El golero también tenía unos cuantos años. Y fue un equipo que fue y perdió, ¿no? Enseguida, creo que no ganó ni un partido, ¿no?
1: Sí, sí.
0: Que
1: sí,
0: la gente decía de si hubiera ido Uruguay, hubiera hecho mejor papel. Porque se acuerda que estábamos en la guerra de las Malvinas, ¿no? Yo me acuerdo que decían que no iba a Argentina por la guerra y que Uruguay, ¿no? Siempre se habla acá en este país tanto, o se interpreta mal, me decía un colega. Lo que pasa es que hay que explicarlo bien, porque a veces la gente escucha mal y repite peor. Pero bueno, lo que fue así con el año 74, yo lo que miré muchísimo cuando apareció el video, mire lo que le digo, el mundial del 70, ¿no? ¿Qué sí, mundial, no?
1: Bueno, eso sí, eso por video, todo sí lo he visto, o sea, pero no que haya escuchado ni haber visto.
0: Y el 70 que Argentina quedó eliminado justamente hablando de Perú, ¿no?
1: Claramente, sí.
0: Porque quedó fuera. Ese equipo del 70 que fue la maravilla de Perú, la resaca esa, con dos o tres jugadores que anduvieron, fue los que dejan a Uruguay fuera del Mundial, pero van al Mundial y no hicieron nada. Que jugaba Teófilo Cubilla, ¿no? Uribe, Barbadillo, claro. Yo pensé una cantidad. Pero los más viejos eran César Cueto.
1: Cueto. Claro que sí.
0: Yo me
1: sí,
0: acuerdo sí, que sí. Ahí en esa época yo a la escuela y anotaba en un cuaderno, ¿no? Me había hecho un cuaderno y tenía todos los jugadores de Perú mal suplente, ¿no?
1: Uh-huh.
0: Y vos mirabas y tenías, no me acuerdo el momento, 4 o 5 que eran titulares. Y eso que había dos cambios. O de un partido a otro podía cambiar, ¿no?
1: Sí, sí, sí.
0: Y también venía de, se había hablado mucho de, ¿se acuerda que se había vendido con Argentina, no? El arquero.
1: Quiroga.
0: Los 6 goles aquello.
1: Quiroga, sí, que supuestamente era argentino.
0: Claro, cuando ellos vinieron a jugar acá a Uruguay, los colegas presionaron mucho por ahí, por ese lado, y los locos, el mejor partido jugaron, ¿no? Se pararon bien atrás, Quiroga y el otro, y jugaron de contra y dando 2-1 a Uruguay.
1: Sí,
0: y
1: sí,
0: después
1: sí,
0: ya
1: sí.
0: Empataron 0-0.
1: Claro.
0: Y ahí clasificaron ellos. Pero Venezuela en aquellos entonces, lo mismo le pasó en el... No, perdón, ahí no jugaba Venezuela. En el 78, cuando Uruguay quedó eliminado del Mundial, Venezuela, Uruguay era para haberle ganado 10-0 allá y termina 1-1. Después Bolivia va y le gana 2-1, creo.
1: Claro, claro, claro.
0: Sí, entonces sí, Uruguay... Eso fue re tonto, porque Uruguay jugó los últimos 2 partidos como local, eliminado.
1: Claro. Sí, sí, sí, sí.
0: Porque ahí se jugaron 4 partidos prácticamente, ida y vuelta, donde Uruguay juega 1 y Bolivia juega 2.
1: Claro, claro.
0: Y
1: claro.
0: Después ahí, claro, el perder, porque era prácticamente un conejillo de India ahí. Hoy por hoy nada que ver. No digo que no vas a perder, pero tampoco digo que vas a ganar cómodo. Y bueno, Uruguay, faltaba Fernando Morena ahí.
1: Claro. Claro,
0: creo sí, que sí, según, sí, no sé, sí, me acuerdo ahí. Y bueno, y ahí fue, Morena sigue siendo el ídolo de Peñarol, pero ahí fue criticado por los uruguayos, porque Uruguay si hubiese ganado ese partido de entrada, acomodaba a todos los tantos, por lo menos iba a definir acá con Bolivia, porque ahí fue de las veces que Bolivia sacó producto en la altura y le ganó 3-1 Uruguay.
1: Sí, claro, claro.
0: Y ya
1: sí,
0: le había ganado 2-1 allá y le ganó también a Venezuela. Y además reitero, los 2 mundiales que quedamos afuera, ahí fue con Bolivia.
1: Con Bolivia y con Perú después del 82.
0: Seguro. Pero Bolivia no fue al mundial.
1: No fue. No
0: ahí
1: fue,
0: va,
1: no
0: porque fue. Ahí había, porque eran pocos los cupos. Y Argentina uno, el otro Brasil. Y ahí el Uruguay hubiese jugado con... ¿Y con Perú?
1: Claro, claro, sí.
0: Hubiera jugado con Perú. Sí, bueno, y era re complicado. Perú le ganó bien, creo. Empató uno y ganó el otro. En esa época nosotros escuchábamos, ¿no? Por
1: sí,
0: la
1: claro,
0: radio.
1: Claro, claro, claro que sí.
0: Escuchábamos
1: sí,
0: por la radio los partidos y nos enteró, che, ¿cómo va a pedir eso? Mundial del 74, que nosotros teníamos más o sí, menos la lucidez mental para contarlo hoy. Ya el 70 no. El 70 no me acuerdo
1: 78
0: nada.
1: 78 y 82 afuera quedamos, ¿no? Increíblemente. ¿No?
0: Increíble. Más allá que volvemos a decirle a la gente, hoy en día de 10 hay chance hasta 7, ¿no? Porque Bolivia tuvo chance y lo perdió.
1: Por eso le digo, que ahora...
0: Y ahí era más reducido. Pero el gran trabajo que hicieron en la Confederación Sudamericana es decir, pará, tenemos en 3 países ahí tenemos 10 Copas del Mundo, 5 Brasil, 3 Argentina y Uruguay. Entonces ahí fue que tanto batallar, porque en esa época estaban los 2 de Uruguay y los 3 creo que eran de Brasil. Argentina no había ganado nada, recién ganó el primero, el segundo.
1: Y todo además, ha cambiado y económicamente todo, ¿no? Pero para mí claro, no me gusta cuando son muchas selecciones, ¿no?
0: No. Yo creo que había una depuración. Entonces vos decís, mirá, llegó. ¿Quién vos decís? Pero sí, eliminó a este y a este. Entonces yo decía, no. Y después lo vas a ver, los pingos pero se van en la cancha.
1: Estos partidos, los primeros, así, hay partidos que no atraen y se sabe bien, por ejemplo, que va a ganar fulano o mengano. El mundial va a empezar después en los cuartos, en los octavos de final, porque hasta ahora hay muchas diferencias. Entonces digo, solamente porque le da la oportunidad que entre en un mundial, pero no le veo igual que las eliminatorias acá. La eliminatoria de 10 cuadros van 7 prácticamente, ¿no? Entonces, antes tentaban los cuadros, las selecciones de verdaderamente elite que podían competir, ¿no? Ahora, no digo cualquiera, pero se les hace mucho más fácil, ¿no? Entonces, pero todo manda la plata, ¿no? Lo económico, eso ahí es lo que manda.
0: Sí, la plata, que bueno, sin duda, ¿no? Lo que ganaban los jugadores, igual en Europa se pagaba y eso, ¿no? No se olvide que...
1: Digo en el caso de la FIFA, ¿no? Porque seguro. Cuanto más ellos...
0: Pero pienso que, no ganarían tanto, por ejemplo, la Maravilla Negra, ¿no? Que Andrade, que salió acá de la Cachimba, por ejemplo, ¿no? Y otros jugadores que triunfaron en Europa, él jugó en el Milan, pero triunfaron en Europa. Y bueno, bajando un poco, está el Mundial del 62 en Chile, 58 en Suecia, que Uruguay queda eliminado con Paraguay ahí. Y el de Suecia, dijimos 58, de Chile. Y el 66 en Inglaterra, que lo termina ganando Inglaterra, Alemania, con aquel gol polémico, ¿no? Que entró, que no entró. Y bueno. Así que se le complicó a nuestro amigo Regino López, como a varios hoy, ¿eh? La gente está en modo mundial para mí. Ese Regino López. Aparentemente el lunes íbamos a reprogramar algunos para el lunes. Reitero, ahora estamos más con modo mundial. Y acá, bueno, no, otra cosa que le iba a decir. Usted consiguió, yo hasta el mundial pasado conseguí en Argentina. ¿Argentina y en Brasil también el fixture o no?
1: No. Antes otros mundiales, fixture por todos lados había. Ahora
0: no. Yo no sé, la cardio antiguamente hacía, ¿no? Hasta el último mundial también, hay que decirlo. Pero bueno, ¿no? Y Marcelo Alario, ¿no? Mirá, Portland de ANCAP. Marcelo Alario se ha soltado a la política ahora, ¿no? Hemos hablado con él, no vino, el otro día lo cruzamos en un supermercado ahí, me dijo que iba a Montevideo, creo. Y la semana que viene, de repente, lo tenemos a el contador Marcelo Alario, lista 330, ya no es más la lista de Blardoni, se llama Ala Blanca y es de él. Y bueno, como muchos que vienen acá y dicen, nosotros no somos zafrales, él también escuchó y me dijo, mirá que yo no soy zafral, como decís vos, y como van esos políticos voy a ir, bienvenido sea. Habla muy bien, pues se largó, ¿eh? Él siempre estuvo allí, al costado de Blardoni, pero ahora la 330 se llama La Blanca, y creo que responde a la línea de este senador Botana. Y bueno, él está trabajando y bueno, lo vemos acá en Facebook, las cosas acá en Montevideo. Así que vamos a ver si tenemos la presencia del contador Marcelo Alario, que será hoy. Bienvenido sea, ¿eh? Bienvenido sea. A veces criticar o hablar, pero ahora estar en la cancha, estar en la arena política, bienvenido el contador Marcelo Alario, 330, ¿eh? Y siguen cayendo muchos mensajes. Comentando lo que estamos diciendo nosotros y aportando también, ¿no? Vamos a tener invitados también la semana que viene, el equipo de Caster Mundial, digamos, a ver si invitamos jugadores, vamos a ver si tenemos el apoyo de unos cuantos compañeros, y bueno, para ver qué es lo que pasa. Vemos acá, la niebla persiste, el sol, no sé si va a salir hoy, y vemos que andan los muchachos barriendo y eso, juntando ahí. Creo que son, porque todavía no empezaron a trabajar en el Uruguay Impulsa, ojalá hubiera empezado ya. Pero andan los muchachos, sí, puede ser.
1: ¿Cómo acá va la agenda para el fin de semana de la radio, Enrique? Al final, ¿se transmite universitario acá?
0: Sí, cómo no, y la cobertura de ustedes la ve, sobre todo, que pide la gente. Y los demás partidos, ¿no? Que van a estar jugando el domingo. Y el sábado vamos a hacer una retransmisión ahí con los colegas de Fray Bento, con toda la barra esa. Que bueno, todos ellos, el que no trabaja en Canal 4, el 12 de Montevideo, el amigo Pilón, señor relator Pilón, uh-huh, uno de los mejores relatores, van a jugar en Liebich al final, Ceibal y 18 de julio, ¿no? Ceibal por lo menos lo que tiene que no perder, y después lo cierra acá, ganar la Independiente y listo, y se queda con el primer puesto. Pero no es fácil, hablando con los colegas, 18 de julio tiene bajas, pero bueno, 18 de julio. Creíamos que íbamos en el Ribabén, el estadio, una vez fuimos con la U, con Medina, en la época de Ramón Rivas, yo me 18, ellos jugaban en el estadio de ellos, lindo estadio, el Ribabén, tiene como River así, pero cuatro cabinas y mejor que la de River todavía, así, cerca del alto y cerca ahí, y con la bandera de Caster tuvimos ahí.
1: ¿Es cancha de 18 de julio el Ribabén?
0: Sí, de 18 de julio, sí. 18 de julio, claro, porque antiguamente era el equipo de los militares, ¿no? Y bueno ahí está muy lindo el parque Ribabé, pregúntele, yo creo que su amigo Lindita fue.
1: El Santucero está dirigiendo ahí.
0: Sí, Cabillón.
1: Cabillón, ahí está. Cabillón.
0: Yo creo que Olivita fue esa vez, que la única vez que creo que jugó universitario ahí. Después, y se decía eso. Y otra de las cosas, que a Ceibal le metieron una multa enorme, ¿no? Y los muchachos ahora de la barra de la esquina, no sé si fueron ellos, metieron la pata.
1: Bueno, pero hablando de Olivita, tuvo el cumpleaños ayer y lo fue a festejar, ¿sabe? Los 92 años de la Liga de Básquetbol.
0: Ah, mirá, ¿y dónde fue la Liga? Nos lo invitaron nosotros, ¿no?
1: Gran movida hubo por allá, por donde, no sé dónde era, creo, Lara, por allá, no sé dónde.
0: Mirá.
1: El lugar era. Estaba toda la prensa ahí, toda la prensa tuvo.
0: Sí, yo calculo que Gabriel Paike anduvo por ahí porque...
1: Estaba Gabriel Paike, sí, hay fotos, sí.
0: Ah, mirá, páseme después la foto, así que estaban sí, ahí. Sí, no, sí, yo sí, no vi sí. La foto. Ah, debe estar en la liga, capaz en el... Porque la Liga Salteña de Básquetbol tiene un portal. No, la verdad que a nosotros nos invitaron y nosotros siempre estuvimos con el básquetbol, al menos hasta el periodo pasado con el amigo de esta casa, como es el Cholo Urroz. Después, bueno, pasó de todo, no sabíamos, sí que la formativa está...
1: Claro, jugando. Pero que pasa es que ahora el presidente es Marcelo Oliva, ¿no? Por eso, digo, ¿te acuerdas que
0: Marcelo está... Marcelo Oliva, acá? Que está en todos lados el hombre, ¿no? No sé cómo hace, ¿no?
1: Sí.
0: Si tiene un doble o qué, porque está en la televisión, la radio, acá, ya por todos lados. Fue el periodista de la Liga Salteña.
1: En el centro Pulta, comercial, fue. En el centro comercial fue a las 19:30.
0: ¿Verdad?
1: No, sí, el aniversario fue...
0: Claro, sí, pero el aniversario lo festejaron hoy, pero es en mayo, creo, me parece. Claro, lo habrán festejado el aniversario, sí, no tengo duda. Pero es el aniversario de la Liga es en mayo, ¿no? Acá tenemos, bueno, nos pasa la productora, Quiñones el gol a los 9. Yo creo que este Quiñones es colombiano, me parece, nacionalizado. Y a los 67, Raúl Jiménez. Y lo que decíamos anoche, tarde, terminó casi a la 1 de la mañana... Krejcik, ese es el capitán grandote que hizo el gol de cabeza, un saque de costado impresionante, ¿no? Lateral. Han Beom a los 67 y Jeyon Shuk a los 80 hizo, ¿no? Y después en el final, reitero, empujó nomás, pero le quedó grande al equipo Chequia, como le dicen ahora. Para mí es Checoslovaquia, sí, por supuesto, pero para mí es la gente de la República Checa, ¿no? Así que bueno, todo lo que recibimos acá. Ahora sí, nos vamos a la pausa, nos vamos a la pausa y vemos cómo seguimos, porque no vamos a contar hoy con la presencia de Regino López, de la 1001 Democracia Avanzada.
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7: Muy bien, Bueno, empezamos con notas locales. La exdirectora departamental de salud, doctora Rosa Blanco, destacó la reciente publicación del Vademécum, de las aguas termales. Una obra que reúne información científica sobre las propiedades, aplicaciones y beneficios terapéuticos de los recursos termales de la región. También la doctora recuerda que fue una de las impulsoras de esta iniciativa durante su gestión al frente de la edición departamental del SAR y valoró el aporte de los especialistas que participaron en la elaboración del documento técnico que sirvió de base para la publicación. Vamos a ir a la nota con la exdirectora, la doctora Rosola.
8: A la ministra Karina Rando, porque ya no podía estar. Y bueno, y la verdad que me pareció muy interesante la historia que tenía de tantos años, casi un siglo, de usar la parte sanitaria del agua. Y presentaron cosas tan interesantes que yo dije, la verdad, esta oportunidad es hoy que es tan fácil, ¿no? Poder transmitir conocimientos de un lugar a otro, por lejos que estén. Y bueno, y surgió esta reunión con el doctor Maraver. Y les dije, si ustedes se animan acá, primero formar los profesionales para que, bueno, sea una cuestión académica, respaldada para todos aquellos que se puedan beneficiar. Y porque ahí habían hablado de muchas especialidades, la neumología, la dermatología, no es solamente lo que uno piensa que puede ser, ¿no? El aparato locomotor y el reuma, y no, era vastísimo la pediatría. Entonces me pareció como decía mi padre, ¿no? Que la ocasión es como el fierro, se debe machacar caliente. Y bueno, y funcionó, y gracias a Dios hoy estamos en esta realidad. El otro pilar era, bueno, a ver qué características tienen las aguas de acá para usarla desde el punto de vista sanitario. Y bueno, hoy estamos acá en esta realidad tan linda.
9: Personalmente, ¿cómo lo está viviendo? ¿Qué piensa en este momento de una iniciativa que, bueno, hoy está floreciendo?
8: Me parece que es en la forma que que cada persona asume la responsabilidad que tiene. Yo en ese momento estaba representando a la ministra y yo decía, ¿qué le gustaría a Karina hacer en este momento, no? Y bueno, aprovechar esto, que siempre conectar es el principio de todo cuando uno quiere empezar algo nuevo. Y trabajar mucho. Yo en los 5 años, además de la pandemia, formamos un equipo de trabajo muy, muy interesante, y yo sabía que se podía hacer esto, justamente, de potenciar esta idea para dar distintos pasos. La verdad que fue mucho más rápido contar con Elena Alvareda realmente y la doctora Ana Ernst, que formamos un equipo de trabajo junto con Flavia Lavecchia, y después las nombro a ellas porque han sido como las precursoras de este equipo de trabajo, ¿no? Y un encantador profesor Maraver, con una experiencia enorme y con esa capacidad de dar y donar lo más grande que uno tiene, que es el conocimiento.
7: Muy bien, creíamos que era una nota interesante. Esto pasó días pasados, cuando estuvieron acá gente de la salud. Tenemos otra nota también con el intendente Carlos Balbizu. Eso fue antes de ayer, pero no pierde valor. Carlos Balbizu recorrió la instalación en la Central Hortícola del Norte para observar de primera mano el funcionamiento del nuevo comercio y dialogar con los productores, operadores y trabajadores que desarrollan así su actividad, ¿no? Cómo pasa la vida, ya segunda semana a full, al mango los productores, levantándose muy temprano, y bueno, los ómnibus están llegando ahí, ¿no? Línea 7 ahora, creo que a partir de este lunes está llegando ahí los ómnibus, que tendrán que mejorar mucho, pero eso va a ser tema para otro día. Vamos a la nota corta, la palabra día pasado de Alviso. Vamos ya.
10: Bueno, concurrimos hoy tempranito acá a la central hortícola para ver el funcionamiento, para recorrer cada uno de los puestos, estar con aquellos que vienen trabajando desde la madrugada, ver cómo se sienten, cómo vienen trabajando, algunos que todavía se siguen instalando, realmente muy contentos con estos primeros días de funcionamiento, muchos de ellos con ventas muy positivas y otros recién haciendo la primera experiencia. También sabiendo que van quedando solamente 3 puestos de los 75 aproximadamente que hay, y hemos estado también con interesados que ahora en este momento están recorriendo, que son de Montevideo, que quieren instalar acá también en la Central Hortícola del Norte. Bueno, creemos que en esto hay que acompañar el proceso, es algo nuevo para mucha gente, y bueno, y nosotros como salteños entendemos que esto tiene que funcionar bien, porque termina traccionando no solamente en cada uno de estos productores que están hoy acá, sino aquellos que venden sus productos a ellos y a toda la economía del departamento.
7: Muy bien, ahí esa recorrida que se avisó, y lo hacía junto al amigo acá de esta casa, como el contador, Martín de Abreu, hacían esta visita. Muy bien, el amigo Muncho, que es director ejecutivo de Ceres, salto hacia el futuro, potenciar lo productivo, ¿no? Es el gran desafío, si esto anda, va a andar. Acá está, el desarrollo logístico del eje Salto Concordia aparece como otra de las apuestas estratégicas para dinamizar la economía regional. La articulación entre ambas ciudades podría transformarse en un motor de crecimiento, y aprovechando su ubicación geográfica y su capacidad para canalizar actividades comerciales y productivas. Vamos a ir a la nota con Ignacio Muncho, que esto nos decía,
11: Oficina.
7: Perdón. Ya vamos a la nota. Se nos pega acá las notas. Ahora sí.
12: También con el acuerdo, a este sector se le abre un mercado que paga calidad, que paga valor agregado, que paga trazabilidad. Entonces, todo lo que sea invertir para lograr esos estándares que son exigentes, pero que al mismo tiempo rentables, porque ahora hay acceso. acceso, antes no lo había, generan oportunidades para un sector agroexportador amplio en muchos productos que tiene el departamento, y eso genera cierta expectativa. Son como los tres grandes bloques fuertes. Después hay dos más que son importantes, pero son más incipientes, como un sector exportador de tecnología de información y servicios asociados con la tecnología de información y los servicios profesionales, aprovechando en el capital humano que da un polo académico histórico que es alto y genera recursos humanos que tienen posibilidades de vender estos recursos integrados con empresas internacionales que contratan estos servicios. Ahí notamos, porque hablamos con referentes en el área, que hay una oportunidad para desarrollar también esto, que es un sector asociado a la tecnología. Y finalmente, el último eje que mostramos en el informe es el eje de las energías renovables, donde Salta tiene una larga tradición de energía hidroeléctrica, obviamente, pero que también tiene potenciales naturales para el desarrollo de la energía solar y tiene sinergias con otros parlamentos cercanos asociados con la producción potencial de hidrógeno verde, todo un área que abre mercados nuevos y desarrollos productivos nuevos que Salto puede también posicionarse ahí. Entonces estamos hablando de cinco áreas muy diversas que tiene Salto, y eso es lo que le da a Salto algo muy especial. Eso es raro, encontrar departamentos que tengan tal diversidad de potencial. Y cuando uno ve el desempeño de la última década y ve el futuro, ve que se podría estar mucho mejor si se dieran condiciones para que haya más inversión privada, y eso es clave, ¿no? Generar esas condiciones. Entonces el informe analiza cuáles son las barreras que hoy impiden esto, y muchas tienen que ver con el costo de producir, que impone muchas veces el Estado, en su tamaño, en su carga tributaria, en sus regulaciones, muchos aspectos que no la determina el departamento ni la intendencia, ¿no? Que son heredados o tomados de un gobierno central que en Uruguay es muy importante, y el margen que queda para los gobiernos departamentales es pequeño en muchas áreas.
7: Muy bien, Ignacio Munyo tuvo en Salto, director ejecutivo de Ceres. Dice que Salto hacia el futuro va a potencializar lo productivo frente a los desafíos, pero claro, central hortícola del norte en marcha. No, de las notas que nos venían quedando. Vamos a la segunda parte, ¿no? Vamos a la segunda parte con Munyo, en este caso, hablando de lo que es no solo lo productivo, sino el desafío que tiene en cuanto a muchas cosas, ¿no? Y el turismo es fundamental. Segunda parte con Ignacio Munyo, director ejecutivo de Ceres, que estuvo en nuestra ciudad y dialogaba de esta manera con nosotros.
12: Estamos junto con el equipo de Ceres durante 6 meses de trabajo, en el cual intentamos poner en papel, en un documento, cuáles son las perspectivas que tiene Salto mirando hacia adelante, sabiendo que tiene mucho potencial, pero que en la última década ha tenido una performance, digamos, o un desempeño económico bastante por debajo de su potencial. Lo hicimos en base a una serie importante de entrevistas con referentes productivos de todos los sectores, pero también con referentes sociales del departamento, con referentes públicos, con todas las fuerzas vivas de Salto, que son las que nos dieron la información fundamental para poder entender a fondo dónde está parado el departamento. Revisamos todo lo que se ha escrito hasta ahora al respecto de desarrollo departamental, que hay varios informes de la última década, e hicimos trabajo con el equipo de arqueología para atacar toda la información que hay desperdigada de múltiples fuentes para poder entender bien, ¿no?, con datos duros, dónde está parado Salto. Y las conclusiones fundamentales del informe que invitamos a leer, porque es un informe público que ya está disponible en la página web de Ceres o en los distintos medios, es un informe que está hecho para la opinión pública, no es algo privado. El informe concluye que hay 5 grandes ejes estratégicos donde Salto podría atraer inversión y con ello generar un crecimiento superior al de la última década, que ha sido bastante magro, ¿no? O sea, se habla mucho, y acá hago un paréntesis, se habla mucho del desafío de aumentar el crecimiento de Uruguay, que el famoso 1% que no logramos salir en la última década. Bueno, Salto en la última década, según nuestros cálculos, porque no existe dato de PBI departamental, pero lo calculamos y lo presentamos en el informe, fue 0,7, o sea, cerca de la mitad del magro crecimiento del Uruguay. O sea, está peor que el Uruguay bastante, qué se puede hacer, cuáles son las áreas donde hay potencial. Y ahí aparecen, repito, en base a muchas horas de diálogo con referentes y con información dura, 5 ejes estratégicos. El primero es el turismo como motor de desarrollo económico y social. El potencial es sabido, más aún con las novedades recientes de certificaciones internacionales de la altísima calidad de los recursos acuáticos de las termas, lo cual obviamente plantea el desafío de generar la infraestructura adecuada para competir a nivel internacional y atraer turistas extranjeros y más incluso locales. Eso exige inversión privada, exige compromisos y exige obviamente tener conciencia para que eso pase, de todo lo que impacta el turismo en la economía, porque es un sector que está muy conectado, que tiene un multiplicador muy grande de actividad económica con otros sectores productivos y a su vez genera puestos de trabajo de altísimo nivel. Y al mismo tiempo tiene el gran mérito de generar puestos de trabajo para todos los grados educativos. Esto es algo que es específico de este sector, que me importa enfatizar, porque el turismo abre oportunidades para personas que no tienen educación formal, y cuando en el Uruguay más de la mitad de la población no tiene la educación secundaria completa, el turismo es una oportunidad muy importante ante la realidad del país.
7: Muy bien, clarito lo de Munjo, el hombre de Ceres, director. Yo creo que es fácil, ¿no? Dice que los últimos 10 años, si Salto venía en caída, pero se fue a pique. Si bien dice que en la intendencia no brindó informe los 10 años de Andrés Lima, pero basta con mirar. Si bien Uruguay, la zona bajó, acá cayó en un pozo. Y bueno, resalta no solo esto de la central hortícola del norte que vio salir antes, sino centros termales, turísticos, cómo generar, cómo recibir, cómo pararse Salto en la cancha, ¿no? Respetamos mucho lo del amigo Ignacio Munro, y nosotros ahora lentamente nos vamos a ir a una nueva pausa del emisor y venimos luego del bloque.
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2: Gracias, Fernández. Bueno, un nuevo bloque. La niebla no se quiere ir. Reitero, muchísima humedad y estamos en 9 grados casi desde las 5 de la mañana, creo que estamos 9 grados, en fin. Minutos más contacto telefónico. Está medio olvidado el amigo. Al menos cuando viene a Salto lo vemos en la foto que viene a Salto. Antes venía los martes ahí a Palomar, que me decían los muchachos, vení, que le hacía una nota acá en Palomar. Los viernes lo hemos visto también. El amigo Mariano Casola, ¿no? El hombre y los lobbies van creciendo, ¿no? Parece que hay más lobby ahora. Pero el otro día no estaba, en una reunión que hubo ahí, no estaba el amigo, ¿eh? Estaba Coutinho, hace rato que no hablamos con Coutinho, ¿no? Días pasados tuvo el senador Bordaberry, que siempre está llegando gente, ¿no? Gurméndez. Gurméndez también estuvo acá en Salto, que estuvimos hablando días pasados. Y en fin, vamos a ver si nos está ocupado, porque a veces está ahora mucho trabajo, Casola, recibiendo gente, empresarios y eso. Pero creo que es viernes, ¿no? Hoy yo calculo que está liberado Casola. Muy buenos días, Mariano Casola, el gusto de tenerlo en línea.
3: Buen día, Enrique Hugo, buen día. Lo tendrás a Lorenzo ahí en controles, me imagino. Claro. Mandarle un abrazo.
4: Buen día, Mariano, un abrazo para vos también.
3: Bueno, y un saludo a toda la audiencia.
2: Claro, estaba preocupado el amigo porque el otro día un asado de los lobos y no estaba usted ahí, ¿eh? Estaba Coutinho, toda la barra, bueno, autoridades, ahí en la zona de 100 Manzanas. Otro pasamos y un movimiento bárbaro ahí y después nos enteramos que estaba Lorenzo también, vimos una foto. Pero dice que...
3: Y a veces
2: que...
3: complica para nosotros al trabajar en sí. Esto del turismo, o los fines de semana es más complicado.
2: Sí, sí.
3: A veces más... más factible día de semana que fines de semana, pero bueno, sí, sí. De acuerdo un poco a los compromisos que tenemos, tratamos de estar en todos lados, ¿no?
2: Sí, sí, sin duda. Mariano, mucho trabajo, ¿no? Porque la gente dice, mirá, Mariano trabajando, a veces metido entre las cunetas, limpiando, una cantidad de cosas, mejorando, ¿no? De lo bueno que todo el mundo dice que siempre hay cositas nuevas, mejoras, sencillas, pero que la gente... observa y ve ahí en Termas del Arapey, Mariano.
3: Bueno, sí, realmente se viene trabajando bien con los funcionarios municipales que realmente están comprometidos y bueno, hemos encauzado y mejorado varias cosas que entendíamos nosotros que eran de urgencia y bueno, y después el mantenimiento diario de todo lo que implica. A modo de ejemplo, estamos ahora en esta época con algunas podas que son necesarias y entendemos que y sabemos que es la época de las podas, entonces estamos trabajando en eso. También tenemos una limpieza, si bien el pasto nos daba tregua, tenemos también al estar en el pleno otoño la caída de las hojas, que eso hace que hay que estar constantemente rastrillando en ciertos lugares, entonces mucho trabajo diario de mantenimiento y de limpieza en acá en el centro termal que bueno, hace que estemos siempre con actividades, por supuesto, para ir mejorando, para ir emprolijando y seguir trabajando, ¿no?
2: Mariana, una pregunta que nunca te hice. Cuando vos tomaste ahí, el gobierno anterior había dejado mucha gente, porque en las termas de Aymán, que uno va siempre... Había como 30 que desaparecieron, no sabíamos que trabajaba tanta gente ahí. Y bueno, y cuando se hizo ahí la gente de Contralor, un balance, bueno, muchos que hoy fueron cesados, yo ni yo sabía que trabajaban las termas. Pero en, ahí ahí figuraba mucha gente que bueno, que hoy no está, te quiero decir, porque no podían estar todos amontonados ahí, ¿o no?
3: No, no, mira, nosotros, al decir de los, por ejemplo, los 292 famosos aquí,
2: sí,
3: ¿no?
2: Sí, sí, había muchos ahí. Más,
3: no, nada más que dos personas. Seguro, después sí. Son todos funcionarios de carrera, básicamente. Este, hemos incorporado algún funcionario zafral para tareas de mantenimiento, y también gente que se está jubilando, lo cual la plantilla está estable, más o menos estable de lo que había a lo que hay hoy. Este, así que bueno, te diría que no sentimos eso tan fuerte como quizás en otros lugares, en otras áreas, porque
5: difundiendo este mensaje estaremos ayudando a salvar vidas.
3: Había una importante cantidad de gente en obra también que estaban dentro de esos cesados que hubieron. Pero nosotros acá, felizmente, no tuvimos ese inconveniente tan grande que de perder muchos funcionarios, ¿no? Así que sí, tenemos muchos funcionarios de carrera, muchos funcionarios que han estado mucho tiempo acá en ARAPE y siguen estando, y también hay funcionarios que van a optar por el incentivo de jubilatorio que bueno, que está en el presupuesto, y bueno, eso, vamos a tener algunas bajas y obviamente las vamos a ir supliendo a medida de los requerimientos que tengamos para que el servicio que se presta sea eficiente, siga siendo de la mejor manera, como creemos que estamos camino a ello, ¿no?
2: Sí, no te he preguntado eso, pues pasó en Daimán, pasó en varios sectores como el Gramón, y pasó también en deporte, pues fue uno de los primeros que nos dijo acá Marcelito García de Rosa, que figuraba una cantidad de personas que ni se presentaban, no se presentaban y andaban ahí, e incluso había 5 que nunca aparecieron, ¿viste? Entonces te quiero decir que es bueno decirlo, que eso, la gente votó en contra de eso, ¿no? En mayo del año 2025, perdón, se votó en contra de eso, los famosos ñoquis y todas esas cosas. Hoy queremos gente comprometida, Mariano. Nosotros decimos, vamos a Artigas, vamos a Paysandú, a las Termas Almirón, ahí que estuvo Saibar el otro día. Este, el compromiso del funcionario que tiene la camiseta de Paysandú, de Artigas, de otro departamento, que es lo que nosotros creemos que es fundamental, ¿no? Que el funcionario no vaya por un trabajo y cobre la tarjeta y se venga, sino que se ponga la camiseta de Salto, Mariano. Eso es lo que queremos nosotros.
3: Por supuesto que tiene que ser así. Para eso hay que conformar equipos de trabajo con compromiso. Y bueno, y después la bajada de línea a todos los funcionarios de los capataces, de bueno, encargados de servicios auxiliares, de generales. Este, yo creo que acá debo decir que he tenido una colaboración de los funcionarios importante. No tengo quejas en absoluto. Creo que han entendido un poco desde el primer día cuál era nuestra expectativa y cuál era nuestro método de trabajo, nuestra exigencia. Y sin ser algo nada del otro mundo, simplemente que los funcionarios, digamos, cumplieran la tarea que para eso se les paga, ¿no? Este, sí, sí, sí. Yo creo que bueno, más allá de lo que ocurría antes, yo poco miro para atrás y trato de mirar siempre para adelante y no juzgo a ningún funcionario por lo que hacía antes, sino por lo que está haciendo hoy. Y la valoración de cada caso. Así que bueno, creo que nosotros no podemos tratar de hacer una buena tarea solo pensando en lo que políticamente piensan igual que nosotros. Tenemos que hacer que todos los funcionarios municipales, más allá de su color político, su afiliación política, y algunos tampoco tienen mucha identificación política.
2: Claro, sí,
3: y sí, lo que tienen que hacer es cumplir con sus tareas que se les asigna.
2: Sí.
3: Y bueno, y trabajar responsablemente, y bueno, yo creo que eso ha ocurrido, así que bueno, conforme con eso, y bueno, después mucho por seguir trabajando y mejorando.
2: Mariano, viste que día pasado tuvo el amigo Ignacio Munyo, que sabe mucho y es director de Ceres. Y bueno, decía que el tema de Salto, que en los últimos 10 años, o sea, después del gobierno de Coutinho, que vino los 10 años en Lima, había caído muchísimo, ¿no? Y bueno, y que tenía que trabajar mucho aspecto, el turismo, bueno, explotar el sector hortícola, la productividad, una cantidad de cosas, ¿no? ¿Qué reflexión te deja eso? Un hombre que sabe muchísimo, que estuvo en Salto, nos daba una nota y decía eso, que Salto atrasó muchísimo dentro de la región en los últimos 10 años.
3: Bueno, eso es son datos reales, datos estadísticos que maneja Ceres, que bueno, que nosotros entendemos que un poco se refleja en el día a día. Anoche miraba algunos números de desempleo que ha mejorado Salto.
2: Sí, sí, sí. 7%, ¿no? 7%.
3: Está en un 7 y 7 con algo y estaba en dos dígitos. Bueno, yo sé que obviamente todavía eso no es suficiente y obviamente que para eso también se precisa tiempo, se precisa inversión, se precisa confiabilidad. También el gobierno departamental hace que las cosas sucedan, ¿no? Uh-huh. Y creo que el doctor Albizu viene trabajando bien en ese sentido. Lo de la central creo que también va a captar trabajo y más empleo. Porque si la central funciona o pasa a funcionar como está pensado, que no solo se trabaje con el público local, sino con los que los compradores regionales vengan, ahí se va a necesitar más gente para poder atenderlo. Eso también va a generar logísticamente que haya que prestar más servicio. Entonces eso va a demandar más empleo. Así que creo que el gobierno y el doctor Albizu han entendido que la intendencia debe de buscar inversores y poder generarle las facilidades para que se instalen en Salto y puedan inviertan y generen fuentes de trabajo. Yo creo que esto pasa por ahí y creo una cosa importante para contrarrestar el desempleo que tenemos en Salto, que mucha gente está sin trabajo. La verdad que nosotros lo vivimos a diario, tenemos cientos de llamadas y mensajes pidiendo trabajo. Realmente es así y nos duele para esa gente que no puede tener trabajo, con todo eso lo que significa no tener trabajo, no poder cumplir a veces necesidades básicas, no poder cumplir para las personas que tienen hijos, poder brindarle una buena educación, una buena alimentación. Yo creo que hay muchas cosas que son realmente importantes y también lo que genera a veces el no tener trabajo, de problemas a veces hasta en la salud, como puede ser una caer en depresión y tener problemas psicológicos y un montón de cosas que trae arrastrado el desempleo, que a veces no se lo tiene en cuenta. Bueno, no tiene trabajo, pero está, ya encontrará, pero en ese transcurso de estar desocupado, creo que pasan cosas feas. Y no ni hablar también, a veces hemos tenido casos y existen casos hasta de suicidio por todos estos problemas que se generan, problemas de pareja. Realmente es grave el tema del desempleo, va más allá de tener plata para llegar a fin de mes. Yo creo que bueno, que tener empleo, como se dice, trabajo dignifica y también genera que la persona esté ocupada, se sienta útil y todo lo que eso implica. Así que creo que es muy importante esto y capaz que me detuve demasiado en
2: el concepto. No, es así.
3: Pero creo que hay que ponerse, el que tiene trabajo, felizmente, bueno, tiene que valorarlo, tiene que estar contento. Pero también, como te decía, valorarlo en el sentido de que es tener la empatía de que mucha gente no tiene esa suerte en ese momento o por el momento, y también ponerse del otro lado de ver cómo uno puede contribuir, cómo puede ayudar. Y bueno, y hay una palabra que está muy de moda, que es empatía.
2: Sí.
3: Es ponerse del otro lado, de no pensar y ver todo desde su óptica, sino de la óptica de los demás cuando no están pasando por un buen momento.
2: Sí, sin duda que sí. Mariano, día pasado estuvimos en la Central Hortícola del Norte, donde vinieron, bueno, el presidente, los senadores, Y nos llamó la atención no verlo al senador Bordaberry, vimos a Ojeda, vimos a otros colegas, no lo vimos a Bordaberry, no lo vimos al director de ANCAP, porque había directores de varios entes, y no te vimos a vos tampoco, Mariano.
3: Sí, no, nosotros nos tuvimos por cuestiones de trabajo de acá, no por nada en especial. Germán, él nunca estuvo muy activo en el tema central. Si bien nunca se opuso, pero tampoco fue de los que trabajó tanto como con la central, pero sí en su momento generó el diálogo para que eso ocurriera. Por el Bordaberry no tengo entendido por qué no estuvo, pero creo que nosotros todos digamos vamos a Uruguay, vamos Salto, lo que quiere es que esto funcione, y creo que el gobierno de Salto trabajó muy bien en ese sentido, con equipos de trabajo, con el contador de Abreu que realmente se puso el cuadro al hombro y hizo una buena tarea, y con el apoyo de todos los sectores de servicios públicos, de contralor, de bueno, ni que hablar la figura del secretario general Walter Teixeira, que también estuvo aportando lo que había aportado Seco, ¿no? Seco en su momento, creo que aquí hay muchísima, Alejandro Seco, debí decir, todo lo que aportó, y un proceso que llevó mucho tiempo, que pasaron gobiernos, y bueno, se concretó en este gobierno. Eso no quiere decir que lo hecho anteriormente no hubiese estado mal, o lo contrario. Así que bueno, nosotros somos los que estamos felices, contentos que la central hortícola esté trabajando, esté operativa, y como te dije anteriormente, que pueda expandirse a la región. Yo creo que ese es el gran desafío, porque el lugar estratégico que está en las afueras de Salto, de la ciudad, es para que tenga llegada de distintos departamentos. Yo creo que eso va a ir ocurriendo, que vengan de Tacuarembó, de Rivera, de Artigas, de Paysandú mismo, no que la mercadería vaya al sur y después vuelva, como a veces sucede, ¿no? Entonces creo que un acopio interesante, sobre todo en esta época del año, donde Salto es el gran productor de fruta y verdura, de hortalizas, que realmente todos los que conocemos ese rubro sabemos que en esta época lo que provee a la UAM ahora, Salto es el principal proveedor en época de invierno, en esta época. Así que bueno, que vengan a buscar la mercadería acá, creo que también va a causar un impacto importante en ojalá que también en los precios, que le llegue al consumidor final, y bueno, y que a Salto le genere esas fuentes de trabajo que sin duda se generarían si realmente eso se implanta como debe ser, y que vengan a la central hortícola, ¿no?
2: Claro, no, y Albizu lo nombró a Germán, cuando nombró mucha gente, nombró a Germán, y cuando nosotros fuimos muy temprano a trabajar en primera línea, había una que decía, una silla, viste, todo pegado, el presidente, el ministro, todo, senador, y decía en la primera línea ahí, ex intendente de Salto. Entonces dijimos, pa, lo vamos a ver al amigo por acá, que hace mucho que lo vemos, estrellar un abrazo, y bueno, y de último le termina ocupando esa silla, Andrés Lima. Pero te quiero decir...
3: obviamente que eso nació en...
2: Estaría inventado, o sea, estaría invitado, me imagino.
3: Que sí, por supuesto que sí, pero obviamente que no.
2: No, por eso pensaba, yo te comentaba, porque viste que nosotros no le damos elogio a nadie, somos auténticos, no le pasamos la mano a nadie, y bueno, quedamos con esa impresión de que podíamos haber encontrado con el hoy director, ex senador, ex intendente, senador en tres periodos, ex intendente... y siempre candidato, ¿no? Con su forma especial que tiene con la gente, y bueno, y mucha gente que lo quiere y que lo recuerda, ¿no?
3: Por supuesto que sí. La central hortícola fue un proceso de varios gobiernos, algunos con más énfasis, otros con menos énfasis. Recordemos que la construcción se hizo en el gobierno de que estaba Lima, pero con recursos de...
2: Sí, la calle Pou.
3: Con recursos del gobierno nacional de la calle Pou. Pero bueno, yo creo que esto son políticas que deben exceder los periodos y los partidos políticos. Acá creo que todos aportaron, de todos los gobiernos, Así que bueno, celebrar eso y que sirva como experiencia, que se pueden hacer cosas que se inician en un gobierno y se pueden concretar en el otro, no porque lo hizo uno está bien y porque lo hizo el otro está mal. Así que creo que acá lo que hay que pensar es lo mejor siempre para el departamento y para la gente, que es lo importante de esto, sí, es que más allá de las banderas políticas.
2: No, y hay que reconocer, como lo hemos hablado siempre, incluso contigo fuera de micrófono, lo que significa él, porque muchas veces se lo vio cerca con la calle Pou y se lo va a seguir viendo. Y bueno, justamente días antes de venir a Salto el presidente, estuvo en Bella Unión. Y ahí veíamos, lo mostraba la televisión, los canales de Montevideo, prácticamente muy cerca Coutinho de Orsi, dialogando, ¿no? Creo que se ha ganado un respeto. Muchos critican porque hace un par de años que vive en Montevideo, pero creo que es la forma de marcar presencia, hacerse sentir, hacerse ver, ¿no? Y el respeto que le tienen todos los políticos, ¿no? No solo de la coalición, la calle Pou, sino Orsi hoy, ¿no?
3: Hoy el cargo que ocupa Germán Coutinho es uno de los directores de ANCAP. Sí, es el representante de la oposición en el directorio de ANCAP. Vale recordar que hay solo un representante de la oposición en cada directorio. Germán tiene el honor de estar ahí en la empresa más grande que tiene el país, porque ANCAP es la empresa más grande que tiene el país con todas sus empresas. Lo que ocurrió días atrás fue el lanzamiento de la zafra de la caña de azúcar.
2: Sí, y ahí está.
3: Entonces, todo lo que mueve Alur en este caso. Después todo lo que mueve el Portland, todo lo que mueven los combustibles, todas las empresas también que están por fuera de Uruguay, como hay en Argentina, que depende, que son empresas de ANCAP. Es muy grande ANCAP y genera mucho. Entonces, tener a un salteño representándonos y ser la persona, la voz de la coalición dentro de ese directorio, yo creo que es un honor para cualquier ciudadano, y en este caso tenerlo a Germán para nosotros obviamente que es una satisfacción doble. Y no olvidarse que en este caso Germán también ha tenido que ir no a rendir cuentas, pero ha estado citado por el directorio del Partido Nacional a hablar sobre el tema ANCAP, sobre el tema Portland, sobre el tema combustible, que realmente son temas muy importantes y que mueven la aguja sin duda a todo el país. Entonces creo que bueno, en esa oportunidad estaba en el lanzamiento de la caña, que es algo de la zafra de la caña, que es algo muy importante, que con la presencia nada más y nada menos que el propio presidente.
2: Claro, sí, por eso te digo, y lo veíamos ahí muy cerca, hablando el presidente con él. Por eso te digo que se ha ganado un respeto enorme a nivel nacional, pese a que algunos critiquen que no ha estado en Salto, pero nunca ha dejado de trabajar. Y yo recuerdo cuando la transición de gobierno, ¿te acordás que se le debía a ANCAP? Bueno, se le debía del gobierno anterior de Andrés Lima a muchos el tema del combustible, y él fue el que le solucionó, le llenó el camino al Bizu para que, bueno, solucionar ese tema, que no iba a haber combustible para las máquinas, no había de dónde sacar, ¿no?
3: Por supuesto, yo creo que bueno, como te decía, tener un salteño ahí en el directorio de ANCAP, creo que aporta un montón para todo el departamento.
2: Mariano, te sorprendió días pasados cuando estuvo Bordaberry, bueno, vamos Salto con todo, y aparecieron figuras, increíble, ¿no? Lo que tiene la vida, ¿no? Que Germán le dio una mano, ellos le dieron la espalda, se fueron con otro político y volvieron. ¿Te sorprendió eso o no? A mí me sorprendió ver un par de figuras que se habían puesto en la vereda enfrente de ustedes y bueno, y estaban como si tal cosa ahí, ¿no?
3: Bueno, la política tiene esas idas y venidas, ¿no? La verdad que no sé si sorprendió, pero bueno, uno entiende que ocurren estas cosas, gente que decidió irse en su momento y experimentó en otros sectores o en otros partidos y realmente han sentido que realmente el lugar para estar, el lugar para participar y donde realmente se han sentido evaluando, estando en otro lado, donde se sienten más cómodos, en Vamos Alto.
2: Sí.
3: Yo creo que acá las puertas son, en la política, son vaivén, y tenemos que adaptarnos un poco a esto. Alguno puede tener algún recelo de algunas cosas y bueno, pero yo creo que conversando, dialogando y acomodando los tantos, como se dice, yo creo que bueno, son todos bienvenidos a trabajar en política, sí, sí. Siempre y cuando sean personas de bien, sean personas que no hayan cometido errores graves de honestidad, de ese tipo de cosas, ¿no? Pero bueno, esto es parte de esta vida política y es parte del juego, y bueno, tenemos que adaptarnos a eso, a lo que es la política y la política actual, que quizás no sea a veces en algunos casos lo que uno quiere o más le gusta, pero bueno, es parte del juego político.
2: Sí, dentro del Partido Colorado, un partido que para mí sigue siendo importante, ahora le toma mucha edición acá en Salto, ¿no? Y que va a tener que recuperar terreno. Días pasados, las cosas que tiene la vida, un tipo que criticó mucho a Coutinho, una persona, nos sorprendió en una conferencia de prensa diciendo no, porque la peor votación del Partido Colorado y Malaquín era líder, ¿no? Como Pablo Perna, que nos sorprendió a todos. Increíble, ¿no? Como la gente va prácticamente reconoció que Germán no es malo, reconoció ahí en una conferencia que quedamos todos fríos con los colegas.
3: Eso que declaró el doctor Perna es un dato real.
2: Sí.
3: Cuando Malaquina fue el candidato por la coalición republicana, no por el Partido Colorado, porque Malaquina fue candidato por la coalición, igual que Albizu. Votó, fue la peor votación que se tuvo de los últimos tiempos. De los últimos tiempos no, de la historia.
2: De la historia, sí.
3: Sí. Así como Coutinho fue el más votado de la historia, sí. En todo el departamento.
2: ¿Cómo no?
3: Hay gente que no le gusta que uno diga esto, pero son datos reales.
2: Son datos reales.
3: Y Malaquina fue el menos votado de la historia. Pero esos son datos estadísticos que ocurrieron, pero ya está. Ahora hay que mirar para adelante y seguir trabajando por Salto. La herramienta en lo departamental, por supuesto, que es mediante la coalición republicana. Y a nivel nacional, bueno, estarán los partidos políticos trabajando fuertemente y luego se apostarán gobierno de coalición, porque hoy con el diario El Lunes vemos que realmente el gobierno de coalición de Luis Lacalle Pou, con su principal socio, que fue el Partido Colorado, también participó Cabildo Abierto, pero el principal socio que tuvo el Partido Nacional, Lacalle Pou, sin duda fue el Partido Colorado. Y bueno, después de la experiencia que vamos a tener y estamos teniendo en este gobierno del doctor Albizu, creo que la herramienta es la coalición, sin apartarse a nivel nacional, lógicamente, de lo que son los partidos políticos. Que sí, tenemos más coincidencia con el Partido Nacional que diferencia.
2: Sí, eso es lo que dice hoy. Lo que dice el amigo Ojeda, que tuvimos con él ahí, dice eso, que decís vos. Hoy el tiempo cambió muchísimo, y los jóvenes mismos lo entienden, hay más coincidencia que disidencia, ¿no?
3: Yo creo que hay muy poca... La diferencia en el Partido Nacional puede ser alguna cosa, y si analizamos un poco la historia, o alguna decisión en particular, pero la verdad que son matices muy chicos, ¿no? Muy chicos.
2: Sin duda.
3: Y lo que es lo departamental, se deja más la ideología de un lado, en lo que es lo departamental, y se trabaja más por el porvenir de Salto. Y creo que ahí todos queremos que tener un Salto con empuje, un Salto con trabajo, un Salto que también contribuya a que la gente esté mejor en todo sentido, lo que puedo aportar el gobierno de Salto en la vivienda, que sabemos que dependemos en casi en un 90% de lo que haga el gobierno nacional. Las políticas de nacionales son las que bajan. La salud pública se depende del gobierno nacional. La salud, la educación, dependemos del gobierno nacional. La intendencia poco puede hacer, pero lo poco que puede hacer tiene que ser bienvenido para fomentar un salto mejor. A modo de ejemplo, existe un comedor estudiantil.
4: Sí.
3: Y bueno, que usted me dirá, ¿y es competencia de la intendencia eso? Y no está en el ABC, pero sí lo que se puede cooperar y colaborar y trabajar en ese sentido. Y hay que trabajar el hogar de ancianos. ¿Es dependencia directamente de la intendencia? No, pero se puede cooperar para ayudar a esas personas. Entonces, creo que lo que sí va a ser una herramienta y va a ser una experiencia válida, no solo hoy para Salto, sino para todo el país, los gobiernos departamentales en coalición. Porque si no, ocurre, como había ocurrido, ¿no?, en Salto, que un intendente es electo con el 30% de los votos.
4: Sí, sí.
3: Y si sumamos el resto, como pasó en la elección pasada, que Lima tenía un 30% de los votos, el Frente Amplio, y sumábamos los votos de la coalición, la pasada, ¿no?, la anterior, ¿no?, sí, cuando sí, Lima sí ganó, que había más de un 60% que no estaba de acuerdo, no había votado al Frente Amplio.
4: Sí, sí,
3: entonces,
4: sí,
3: creo que eso es sano para todos los salteños. Sí. Y si se piensa realmente igual y se gobierna en coalición con gente de los dos partidos, como está pasando, porque sabemos que hay presencia colorada y de los dos sectores en el gobierno de Salto, ¿sí? Hay gente de Vamos Salto, pero hay gente de Grun, hay gente de Malaquina que trabaja, hay gente de Perna que trabaja en la intendencia de Salto. Así que ese, creo que está bien representado el gobierno de Salto y la coalición republicana. Y el doctor Elvisu realmente ha sido abierto en eso, y hay que reconocérselo.
4: Sin duda que
3: entonces
4: sí.
3: Entonces creo que si nosotros seguimos trabajando con este mecanismo que funcione y que se haga lo que se dijo que se va a hacer con los ingresos que van a venir, yo creo que va a ser un buen gobierno, un muy buen gobierno, y después la gente lo evaluará llegada la próxima elección, si está satisfecha o no. Si está satisfecha, probablemente votará una continuidad, pero para eso falta mucho. Lo que hay que ahora hacer en cuanto al presupuesto ya se está ejecutando, ya está en marcha, pero también cuando venga los recursos para poder financiar todas esas obras que se van a hacer, creo que ahí va a ser un antes y un después de Salto. Sí, sí. Mientras tanto, sabemos que hay un montón de problemas, sabemos que hay un montón de pozos en las calles, pero se está comenzando a trabajar. Y en cuanto esto se plasme, creo que vamos a tener un Salto mejor, un Salto más lindo, y después vendrán las instancias electorales donde la gente es quien decide.
2: Sin duda que sí. Mariano, tomo más tiempo, estás laburando, Termas del Arapey con todo. Agradecerte ese informe muy completo, ese salpicón de cosas, donde estuvo sin duda la política. Y vamos Salto con la 60-60.
3: Usted me pregunta y yo le contesto.
2: ¿Sí?
3: Usted me pregunta y yo le contesto. Si quiere hablar de solo el turismo, hablamos solo el turismo.
2: No,
3: si
2: todo, no,
3: fútbol,
2: no, no.
3: Hablamos
2: no,
3: del fútbol, no hay ningún problema.
2: No. Bueno, para cerrar el Mundial, ¿cómo lo ve Uruguay? Cortita.
3: Y el Mundial, yo voy a decir una cosa. Uno que no es fanático del fútbol, pero le gusta. Lorenzo sabe bastante de fútbol, bastante más que yo. Yo pregunto, ¿cuándo Uruguay por eliminatoria, en la misma eliminatoria, le ganó a Brasil de visitante y Argentina de visitante? ¿Cuándo?

0: y vamos a darle la confianza, porque también, como te decía, ganarle a Argentina y ganarle a Brasil de visitante no se gana de casualidad en el Monumental, no se gana de casualidad en Maracaná o no recuerdo en dónde jugar. Entonces creo que Uruguay sí plasma lo que Bielsa quiere, seguro vamos a estar entre los 8 mejores.
1: Sin duda que sí. Gracias, Mariano. Buen fin de semana. Nos estamos viendo. De repente el sábado andás por, el domingo andás por la cancha de la U. Juega la U, el rojo ahí con la barra.
0: Vamos a tratar de ir. Vas a tener dos pasiones. El domingo juega Palomar también.
1: Estás con Palomar ahí.
0: Juega Palomar y estamos peleando el descenso. Y tenemos un partido importante con Progreso en el Ambrosoni. Tenemos que sumar 3 puntos para pa poder salvarnos.
1: Sí,
0: y obviamente relojeando lo que pasa con el Universitario, que creo que vamos a clasificar y esperemos que eso pase, sí, que ganen los dos y estamos contentos.
2: Bueno, Mariano, un abrazo para vos, que tengan buen fin de semana. Y con respecto a Bielsa, bueno, Bielsa, estamos todos de acuerdo, pero el hombre es medio porfiado también, ¿no? El hombre es medio...
0: Pero Tabárez también tenía su... Cada técnico tiene su... Cuando le criticaban a Tabárez porque era soberbio, y yo qué sé, yo creo que acá lo que importa es el resultado. Si después, más o menos, nos gusta, no nos gusta, podemos tener distintas opiniones. Pero acá, como decía Bilardo, el que manda en el fútbol es el resultado. Así que esperemos, vamos a darle la oportunidad, ya nos llevó, está haciendo un planteamiento creo que bastante bien. Y otra cosa que creo que ha hecho Bielsa, no ha hecho partidos amistosos, quizás cuidando la salud de algunos jugadores que llegan medio con un desgaste de temporada. Así que bueno, vamos a darle crédito y esperemos que estar entre los 8, y bueno, si estamos entre los 8, ¿por qué no soñar?
2: Claro que sí, ojalá que sea así. Bueno, abrazo, Mariano.
0: Abrazo a todos y a la audiencia, que tengan todos un lindo fin de semana y que salga el sol, que lo estamos esperando acá por el Rapey.
1: Gracias, ¿eh? Nosotros, luego el notón con Mariano Cazola, director de lo que es ahí en Termas del Arapey, hombre de vamos alto, 70-60 de Germán Coutinho. Nos vamos a la tanda y ya volvemos.
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1: Muy bien, un día muy especial, un día feo, un día gris. La gente está con el mundial. Hoy no parece ser viernes, ¿no? ¿Cómo cambia todo en la vida? Pero bueno, vamos a ver si podemos, por lo menos, tuvimos una linda nota con Casola telefónicamente, gracias a lo que es la productora, ¿no? Toda la tecnología, vamos a ver si tenemos con otro profesional, ¿no? Pero no vamos a hablar de abogacía, ni de derecho, ni nada por el estilo, ni derecho al deporte, ni nada por el estilo. Sí, vamos a hablar del mundial, porque todo el mundo quiere hablar un día. Vamos a ver si nos atiende el amigo este, que ya tenemos el contacto telefónico. Y si no, tenemos un par de notas que logramos la semana, me van quedando lo que pasó en el Hospital Regional Salto día pasado. Reitero que ayer se inauguró placas de último momento, última tecnología, allí en la UA1, que es ahí en Salto Nuevo. O sea que el Ministerio de Salud Pública viene trabajando bien y tenemos una nota importante. No ha venido, anda trabajando mucho con Luis Rodríguez, el Maní, director departamental de salud. También hemos estado con Varela, que es del RAP, y nos caen muchos mensajes acá de lo que pasó, porque nosotros venimos hablando del Sausal. Y justamente ayer hablamos con el amigo de lo que es ¡Murajá! Buenos días, doctor, el gusto de atenderlo, la audiencia pregunta por usted, un gusto de tenerlo, doctor. Muy bien, vamos a ver si intentamos de vuelta ahí con el amigo. Si no, vamos a pasar las notas que decíamos que teníamos, vamos a llamarlo nuevamente al amigo. Y vamos a ver si podemos conectarnos. Y después vamos a ir con la nota que decíamos. Dice que justo ahora imposible, se ve que está en el estudio el doctor, pero el lunes sí, sin falta, ¿no? Acá tengo 3 lunes sin falta, o sea, en este caso recién del doctor, ¿no? Así que bueno, vamos a ver si vamos a la nota. En el mediodía de ayer se llevó a cabo la instalación de un ecógrafo, qué importante, un ecógrafo de última generación, UBA 1, ubicado en Barrio Salto Nuevo. Como decíamos, en este sentido dialogamos, allí en conferencia de prensa, en este caso con el doctor Roberto Varela, director del RAP. Varela, que viene trabajando, pero muy bien viene trabajando Varela.
2: Salto, como la zona sur, la zona este, el extremo este, que en atención a la salud necesitan muchas mejoras, y bueno, y esto se enmarca en esas mejoras, donde puntualmente las personas de Salto, digamos, no necesariamente de esta zona, van a poder acceder a estudios ecográficos de variada complejidad, con un técnico que los va a hacer acá en el lugar, pero además con apoyo de un técnico especializado en el Pereira Rosell, de una manera sincrónica.
3: Es un aporte, que hay una inversión fuerte, importante, sí. También son cosas que los Rotary también, que sí, seguramente tienen mucho.
2: Sí, ¿no? Sí, el Rotary Club y la Fundación Gastés y Martín y Corena han apoyado esta línea de trabajo que tiene ACE con lo que es la telemedicina, la ultrasonografía, así que bueno, estamos muy agradecidos a ellos y bueno, pudiendo aumentar el desarrollo de este tipo de técnicas.
3: Si se instala, era algo muy necesario, el propósito, ¿no?
2: Sí, y sobre todo la importancia de que a veces todas estas obras es difícil verlas en la atención primaria. Entonces me parece que acá también es resaltar que una obra como esta la podamos tener en la atención primaria, o sea, en la red de policlínicas, y bueno, poder hacer uso de eso.
3: Acá hay una atención seguramente a cientos, a miles de personas, ¿no? Por lo que generan estos barrios que se nombraban, pero algunos también.
2: Sí, claro, todos los barrios de la zona, más todos los barrios de la ciudad de Salto, y recordar también que la idea es llevar este ecógrafo de última generación a las zonas rurales, poder montarle un móvil y llevarlo a zonas rurales también.
1: Muy bien, ¿no? Zona rural también, que yo digo un ecógrafo en Salto, ¿no? Yo me acuerdo cuando yo era niño, la gente, no me acuerdo cómo sería, pero ecógrafo en Concordia, por ejemplo, tenían un nivel bárbaro, ¿no? Que ya no existía, pero era un monitor chiquito y ahí le iba desarrollando todo, ¿no? Que eran realmente donde se detectaba esas cosas que los médicos acá con los análisis eso no lo podían hacer, ¿no? Cómo cambia el tiempo, y bueno, y tenemos uno acá también. Bueno,
3: últimamente hemos tenido varios...
1: También hablamos con, como dice, en los últimos meses se vienen llevando a cabo varios robos en policlínicas, ¿no? Y ahí en Salto Nuevo no ha sido la excepción de UBA. En este caso, la UBA 6 en el barrio Calafí. En este sentido, nos habla Michel Machado, quien agrega, de ahí de lo que es el Ministerio de Salud. Agrega, robaron ayer el contador, ¿no? De corriente eléctrica también, ¿no? Digo que a veces la maldad se apodera en la gente. Y bueno, es lo que hablábamos ayer con Michael Matiado, que es director administrativo. En los últimos meses, tristemente, nosotros informamos a veces en la escuela, cantidad de cosas, ¿no? Pero aprovechamos ayer, en la inauguración de esta UBA, del ecógrafo, perdón, en la UBA de Salto Nuevo, y hablamos con el amigo Machado.
3: Mi nombre es Michel Machado, soy el director administrativo de la red de atención primaria acá de Salto.
4: ¿Qué pasó, Michel?
3: No, acá esta es la UBA 6 de barrio Calafí, que últimamente hemos tenido varios hurtos, o sea, en el último año habrán sido 4 o 5. Hemos hecho una inversión grande en el tema de cerramiento de la policlínica. Con muros premoldeados, con pinchos galvanizados, pero igualmente en diciembre nos robaron los caños de los aires, tuvimos que enrejar todos los aires acondicionados, nos robaron las luces, que tuvimos que cambiar toda la estructura de las luces, poner columnas con los cables por bajo tierra para que no nos roben los cables, porque nos roban los cables, los focos, y ahora nos rompieron el contador de la luz, así que esto es un tema que no he tenido solución en el corto plazo, y bueno, esperemos que hacer lo posible para que no siga sucediendo.
4: ¿Hablado con autoridades a nivel de jefatura de policía?
3: Sí, hemos hecho las denuncias, no ha sido solo acá, sino también en la UA 1 y en otros lugares también de la ciudad hemos tenido complicaciones de este tipo, pero bueno, se hacen recorridas, pero a veces no es suficiente.
4: Sí. El lado del fondo de la UBA, justamente, así es el lugar preferido, en todo caso, para robar.
3: Tenemos el muro, o sea, le pusimos pinchos, galvanizados, todo, pero igualmente, como hay, no es, es como un terreno baldío, no se pasan por ahí, bueno, nos hacen cualquier destrozo en la noche.
4: ¿De noche no hay buena iluminación, mismo en el entorno, en los alrededores?
3: Está bien iluminado la policlínica en sí, pero el fondo es tierra de nadie, y bueno, y se ve que entran por ahí, bueno, y después no hacen todo esto, este destrozo que nos han hecho.
4: Los vecinos nos denuncian, de alguna manera, teniendo en cuenta, bueno, lo importante que es esto, y que de mucho tiempo había tenido un reclamo justamente para que la UBA se instale justo aquí en el barrio Calafí, avisan, llaman a la policía, o no sé por qué.
3: Sí, hemos tenido contacto con los vecinos, con la gente también que estamos pegados a la cancha de baby fútbol de la Blanqueada, también hemos estado en contacto con la presidenta de la Blanqueada, que ellos también han sufrido este tipo de problemas, y bueno, no hemos tenido solución, o sea, hemos aumentado la seguridad, todo el tema de cerramiento, hicimos una inversión grande en el tema de muros, todo, pero no hay como evitarlo.
4: ¿No han detenido a nadie nunca por parte de la policía?
3: No, hasta ahora no. Tenemos cámara y todo, pero viste que entran encapuchados, todo, y no.
1: Sí, impresionante, ¿no? Esto... horrible, ¿no? Que pasen estas cosas. Horrible que pasen estas cosas. Nosotros decimos actos vandálicos. Está muy linda ahí lo que es la UA 6 en el barrio Calafí, donde muchísima gente lo usufruta. Pero en esto, los contadores, una maldad terrible, ¿no? Una maldad terrible en esto de lo que son los contadores, ¿no? Una maldad terrible. Arrancó el Mundial, y con el objetivo de compartir la pasión por el fútbol y generar un espacio de encuentro para la comunidad, el gobierno de Salto invita a disfrutar gratuitamente de todos los partidos del Mundial 2026 en pantalla gigante. Ya desde ayer arrancó los dos partidos, lo cerraron después del primer partido y lo abrieron tarde, ¿no? en pantalla gigante el Mundial del 11 de junio al 19 de julio en la Carpa Celeste instalada en Plaza 33 Oriental. Anduvimos por allí. Y bueno, más de esto nos aporta el Juanca Ambrosoni. Vamos a ir a la nota con el Juanca y la barra, vamos a eso.
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5: Este jueves comienza el Mundial.
1: Muy bien, arrancó el jueves y bueno, y sigue. Nosotros rapidito nos vamos una tanda y ya volvemos.
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2: 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Muy bien, gracias Fernández. Ya vamos y nos comunicamos con Pablo Daniel Alves Menoni. Salto recibirá $50,000 para financiar proyectos climáticos liderados por jóvenes de la ciudad y fueron seleccionadas para integrar el Fondo Juventud Acción Climática. La convocatoria estará dirigida a jóvenes entre 15 y 24 años de edad. Salto fue seleccionado para integrar esto. La participación en el programa permitirá acceder a $50,000 destinados a financiar proyectos vinculados al cuidado del ambiente y la mitigación de los efectos del cambio climático y desarrollo sostenible. Es más largo el tema, pero ya vamos a ver si nos conectamos con el amigo que está al frente de, como dice acá, División Gestión Ambiental. Gestión Ambiental, pero también es gestión, no me acuerdo, también tiene otro nombre, pero acá dice Gestión Ambiental de la Intendencia del Salto. Por eso el agradecimiento a quien está al frente de esto, Pablo Alves Menoni. Muy buenos días, Pablo, el gusto de tenerte en línea.
3: Buen día, Hugo, ¿cómo estás?
2: Bien, bien, y muy conforme con esto, Pablo, que Salto va a recibir $50,000 para financiar proyectos climáticos liderados por jóvenes, entre 15 sí. y 24 años. Salto fue seleccionado y va a participar en este programa Acceder, y la convocatoria para chicos entre 15 y 24 años, ¿no? Esto fue lo que informó el gobierno de Salto, y bueno, y te tenemos a ti, que hoy... si bien el intendente es Carlos Albizu, pero sabemos el trabajo tuyo en esta área, ¿no? Que también involucra en este caso a la gente de juventud, la escribana Lucía Molinari también, ¿no?
3: Sí, esto es un claro ejemplo de lo que hemos hablado en otras oportunidades del trabajo en conjunto, ¿no? Porque acá fuimos varias personas, arrancando por Lucía D'Angelo, que está en cooperación internacional, porque este proyecto es ganado a nivel internacional. También participó, como tú dijiste, Lucía Molinari por la parte de juventud, Pablo Acunda por la parte de innovación, yo por la parte de medio ambiente y Facundo Marciote también, por la parte de acción social. Fue todo un conjunto, se presentó un proyecto, se ganó en más de 600 participantes, y bueno, y acá esto que quiero dejar claro, porque a veces la gente lee solo los titulares y dice, se va a tirar $50,000. No, acá se ganaron $50,000 que no vienen ni del gobierno nacional, ni va a salir del gobierno departamental, o sea, y no es plata de los salteños, ¿no? Es plata que viene de una fundación internacional que confió en el trabajo que nosotros hicimos y va a dar la posibilidad a que chicos dentro de 15 y 24 años que presenten proyectos para mitigar el cambio climático, que puede ser de deforestación, cuidado de los arroyos, bueno, todo lo relacionado a cambio climático, y ahí se va a formar un jurado, se le va a dar capacitación también por parte de Pablo Dacunda, por ejemplo, va a tratar de darles... ponerle innovación a los proyectos, por mi parte de gestión ambiental, ayudarlos en el tema, y después se va a decidir para que esos proyectos sigan adelante. Bueno, ahí se van a dar subvenciones de entre 1.000 y 5.000 dólares a cada proyecto. Entonces ahí es una cuenta rápida. Si se decide, hay muchos proyectos, se pueden dar 1.000 a 50 proyectos, o se pueden dar 5.000 a 10 proyectos, eso puede variar. No quiere decir tampoco que todos tengan la misma suma. Puede ser que haya proyectos que tengan un presupuesto de 2.000 dólares, otro de 5, y bueno, se le adjudicará. Hay que tener en cuenta que siempre tienen que tener un respaldo de alguna institución, porque nosotros no podemos entregarle plata a un menor, por ejemplo, ¿no?
2: Sí, sí.
3: Entonces,
2: sí.
3: Si están respaldados por alguna institución, alguna organización, se le da la plata a ellos para que ellos después la fiscalizan, ¿no? O facultad, cualquier club, cualquier ONG, todo ese tipo de asociaciones. Y bueno, creo que para Salto es importantísimo que llegue plata de afuera, porque esto ayuda a mejorar la situación, ¿no? Que tanto venimos hablando del cambio climático, y bueno, son cosas que van a quedar para Salto. Todos estos proyectos van a quedar plasmados en beneficios para todos los salteños, ¿no? Y también a los jóvenes, como que le va a servir también para su futuro, para su currículum, haber ganado y haber sido parte de esta fundación, asociación, que tiene un nombre en inglés, no me pida que lo repita.
2: Sí, acá lo tenemos, sí.
3: No me sale de memoria, pero

0: cantidad de proyectos que recogí ayer de otros stand, ¿no? Porque son más de 300 stand, contactos con gente, capacitaciones que se dieron por parte del Ministerio de Ambiente, ideas, bueno, y sobre todo lo que te decía, la parte de contactos que te da esto, y la cantidad de escuelas y gente que se interesó en los proyectos que nosotros vinimos a mostrar acá, que estuvieron rato preguntando, y incluso de otras intendencias fueron para ver si podían hacer llevar nuestros proyectos a sus propias intendencias, como nosotros también nos llevamos alguna idea de intercambio, ¿no? De cosas que están haciendo ellos. Ya me llevo propuestas para hacer talleres muy interesantes en Salto. Eso tendría que ver después de armarlo con más tiempo, pero propuestas muy muy interesantes para llevar a cabo en Salto y darle sobre todo a la gente una posibilidad también de formar, vamos a decir, un emprendimiento familiar, que en la situación que también estamos pasando puede ser un ingreso importante para la familia, ¿no? Digo, nos vamos, o sea, recién empezó ayer y estamos hasta el domingo, pero ya te digo que con un día solo me voy totalmente convencido que fue un acierto haber instalado el stand acá en la Expo Activa, en el Antel Arenas.
1: Mirá, la Expo Activa en Antel Arenas, ahí en directo está. Así que, Pablo, muchas novedades. El tema reciclaje, ¿no? Bueno, felicitarlos por ese proyecto que hicieron ustedes ahí, con la gente, bueno, un logro bárbaro, porque en el medio ambiente incluso había direcciones y todo, en el gobierno anterior nunca se hizo nada, y ahora se está haciendo. El tema reciclaje, ¿no? El gobierno anterior había dicho, pero la gente, hay que decirlo, hicieron esto, no le dio bola. De por lo menos los plásticos que tanto nos contaminan, poder la gente poner una bolsita aparte ahí en la volqueta ahí con los plásticos y bueno, ir haciendo algo con los mismos.
0: Sí, eso, como yo te decía, Pablo Acunda, que está en la parte de innovación, y también la muchacha que está gerenciando el plan Vale, que se está a punto de instalar en Salto, Agustina Moreira, no me salía el nombre, que va a ser la encargada de toda la recolección del reciclaje. Se van a poner a grandes rasgos, te cuento, contenedores de diferentes colores, se van a hacer camiones especiales para hacer ese recorrido, y se va a fortalecer las cooperativas de reciclaje que están trabajando en el vertedero, ¿no? Y lo principal sí es sacar todo el plástico para que no llegue a destino final. Yo te cuento, una chiquita, el otro día me llamaron por una boca tormenta que estaba tapada, y si bien no es mi área la que tiene que ir, estaban preocupados porque se venía lluvia, y yo fui en mi auto a dar una mano, porque había dos vecinos que se ofrecieron ahí, que habían planteado la inquietud y ayudar a limpiar, y destapamos la boca de tormenta y sacamos una palangana de plástico que era lo que estaba tapando allá adentro, ¿no? Y después que sacamos esa palangana empezaron a venir botellas de aceite, botellas de refresco. Entonces también hay que tener un poco de ayuda de la población, ¿no? Porque ahí es donde se genera el problema, y sobre todo cuando gente viene, porque ellos me decían que era gente que venía de otro lado a tirar. Entonces, como que...

0: Es muy fácil, ¿no? Yo me saco el problema de arriba, voy y se lo tiro a otro vecino que está allá a 2 kilómetros y cuando llueve se le llena la casa de agua a él y no a mí. Entonces eso es lo que nosotros queremos cambiar, empezando por la concientización y bueno, y pedirle a la gente que nos dé una mano, que sabemos que contamos con la inmensa mayoría de la gente, pero acá donde vos tenés un 5, un 10% de la población que no cuida o que ensucia en otros lados, ya volvés todo para atrás, ¿no? Pero tengo la esperanza y la convicción, como por ejemplo, también me llamó otra señora de Salto Nuevo, para pedir que le consiga carteles de no tirar basura, que ella se iba a poner junto con otro vecino a cuidar, a hacerle una limpieza seguido a la a, ahí a la que es también tipo una boca tormenta chiquita, para no tener esos problemas. Entonces digo, bueno, cuando la gente va cooperando, creo que el beneficio es para todos, ¿no?
1: Sí, sin duda que sí. Por ejemplo, ayer salíamos acá con el amigo Fernández de la radio y acá en el puentecito que hay acá en Amorín, estaba la gente del Secoep, ¿no? Estaba Mainardi con una máquina, un camión, limpiando, está, o sea, desde el puentecito de Asensio acá a Amorín está impecable, ¿no? Se limpió, se hizo todo pensando en una lluvia o algo, ¿no? Un chaparrón fuerte. Está bien descongestionado ahí, está limpia la zona y sobre todo ahora circula más el agua, ¿no? Pero
0: Claro.
1: viniendo, ayer tuvimos con el amigo que nos visita siempre, el hombre de la flora autóctona como es Pedetti, y bueno, y hablábamos de lo que pasa en el Ceibal, yo me acuerdo, él decía que viviendo ahí en la zona de River, iba a bañarse lo que era ahí esa zona entre Beltrán y 33. Había dos, estaba la zanja, la petiza, donde muchas generaciones, mucha gente disfrutó de eso y hoy se arrancó el sauce y bueno, y mucha flora ahí nativa y pasan las cosas que pasan, ¿no? Y bueno, ¿cómo recuperar eso también, ¿no? Es un pulmón, yo que sé, muchas cosas, ¿se podrá recuperar eso? Porque eso le hace mal al medio ambiente hoy en día.
0: Sí, bueno, justamente se van haciendo dos intervenciones en el arroyo Sauzal, una que fue sobre el puente de Joaquín Suárez. Ahí hay una casa que se está derrumbando y estaba el escombro caía al arroyo y estaba cortando la circulación del agua. Ahí en un trabajo en conjunto, donde tanto Sergio Acuña como Ayuto, que es encargado de la parte de servicios auxiliares, ¿no? Escucharon a los vecinos, pusieron una máquina y liberaron el cauce del agua. Ayer, sí, se hizo esa intervención sobre calle Belén ahí, no, sobre Amorín, ¿no?
1: Sí.
0: Que también había sido pedido por varios vecinos, pero esas son intervenciones puntuales. Ahora se viene, ya está aprobada la licitación para una limpieza profunda tanto del Ceibal como del Sauzal y de las vías férreas. Se adjudica a una empresa, hay que esperar que la licitación quede fija, porque eso tiene un tiempo para que las otras empresas puedan hacer algún tipo de reclamo. Después que quede fija, se va a empezar con la limpieza profunda y con la esperanza de volver a recuperar, a profundizar un poco los arroyitos para que el agua circule mejor desde arriba hacia el río. Y bueno, también con alguna intervención de plantación de árboles nativos, sobre todo los que tienen raíces superficiales, para no que no se genere la erosión en el suelo, ¿no? En ese caso estamos hablando, por ejemplo,
1: sobre todo cuando viene creciente y enchorrada, ¿no? Cuando
0: viene creciente y enchorrada, por ejemplo, el mataojo y el ingá, como tienen las raíces superficiales, se van como haciendo un entretejido entre las raíces, afirman el suelo y no deja que termine en el arroyo. Entonces, todas esas cosas, como te digo, yo a veces entiendo que la gente esté ansiosa, esté apurada, con toda la razón del mundo, si le entra agua en su casa porque otro vecino no cuida, pero bueno, que se está trabajando y con la intención de que vos decías de recuperar. No sé si volveremos a esa época que uno se podrá bañar en el arroyo, pero sí que por lo menos tener un entorno limpio, cuidado, parquizado, y eso es a lo que apuntamos, ¿no? Yo que creo que ya ambientalmente, en la parte de salud, en muchos sentidos, va a ser algo importante para Salto, teniendo estos dos arroyos que atraviesan la ciudad de punta a punta en buen estado de limpieza, y ahí es también donde apuntamos y pedimos a que después que se haga este trabajo, que a la colaboración de los vecinos, ¿no? Y también hay que tener a veces cuidado cuando uno hace las críticas, porque las críticas constructivas y siempre son bienvenidas, son escuchadas, pero hay algunas que a veces son malintencionadas y que nos adjudican la culpa de ciertas situaciones que pasan en el arroyo a la intendencia, y sabemos que perfectamente o los que hacen la crítica saben perfectamente que son a veces problemas de OCE, por ejemplo, la intendencia puede hacer nada, y que eso pertenece a un organismo nacional que el otro día yo veía que en un portal que la intendencia estaba en falso porque OCE tenía una tapa rota y no sé qué. Bueno, pero no es problema de nosotros no podemos intervenir en ese sentido. En ese sentido, el responsable es OCE, y estamos, y con esto también quiero decir que tenemos una excelente relación, incluso todas las inspecciones que se están haciendo, las estamos haciendo junto con el Ministerio de Ambiente, o sea que estamos trabajando en lo departamental y lo nacional en conjunto para una mejor solución para Salto. Pero a veces hay que ser cuidadosos con las críticas malintencionadas, hasta porque después deja de ser creíble, ¿no? La persona que siempre está, o el portal que siempre está con el mismo tema, ya al final la gente se aburre, ¿no? Y la gente tampoco es tonta, vamos a decir, sabe lo que se está haciendo, y creo que en nuestra área, por lo menos, empezamos a demostrar con trabajo, con premios, con muchas cosas que se está trabajando, y que simplemente era un área nueva que se creó en esta organigrama nuevo. Y bueno, que nos llevó un par de meses a armar porque no teníamos ni siquiera oficina, ¿no? Nos llevó a armar un plan de trabajo, armar un plan de presentación de proyectos a nivel internacional. Nos llevó un tiempito, pero ahora como que se está empezando a ver todo el trabajo de golpe, ¿no? Con esto que te decía de esta plata que va a entrar a Salto por el proyecto, del éxito que estamos teniendo acá en el Antel Arena, como con toda la gente muy interesada en los proyectos que estamos presentando, y bueno, y escuchando a todos los vecinos para tratar de solucionar temas puntuales, y después se viene una limpieza profunda como hace, te diría, 12, 13, 14 años que no se ve en Salto, y se va a ver ahora en poco tiempo.
1: Sin duda que sí. Nos alegra mucho, Pablo, en vivo y en directo contigo, de la EPO Activa, que está realizándose en Montevideo, en el Hotel Arenas, y bueno, Salto tiene un stand ahí, y sobre todo, pensando en lo que es el medio ambiente y lo que está Salto con mucho trabajo en cuanto a eso, sabemos que están trabajando, felicitarte por ese gran logro, y que surjan más planes, más proyectos, la gente joven que se anime, trabajando en equipo, y de a poco vamos a ir recuperando Salto en un tema. Nosotros, como hablábamos, somos chiquitos, pero no por eso vamos a dejar que nuestro departamento, en este caso, esté totalmente como veníamos, de 10 años atrás, prácticamente entre la basura, con las veces que se intervino, como vos lo nombraste, la otra vez de San Andrés, ahí en el puerto, en unos metros ahí, se sacó 7 o 8 camiones de basura. Se sacaron cubiertas, que eso es lo más anormal, ¿no? Que tienen, la cubierta sirve, es un negocio, la vendés, la cubierta vieja, y hubo unos vivos que la tiraron ahí en el río, ahí en el puerto, en el Muelle Negro, ¿no? Y bueno, vamos a ver si podemos cambiarle la mentalidad a muchos que creen que destrozando todo les va a ir bien, y no es así, ¿no? Y la idea es embellecer Salto. Pablo, algo que te haya quedado en el tintero. Claro. Nosotros agradecidos de haber estado línea directa desde Amorín 500 con lo que es la Expo Activa en nada menos que en el Antel Arena.
0: Bueno, no, yo sí simplemente quiero hacer extensivo esa felicitación que tú me haces por el proyecto a los que nombré antes, ¿no? A Lucía D'Angelo, a Lucía Molinari, a Pablo Acunda. Esto del Antel Arena, especialmente a Carlos Silva, que me apoyó desde el primer momento, y a Mariano Sarabia y a Lourdes Gemini, que me ayudaron en lo que precisaba para armar el stand, y bueno, y como te decía también en las intervenciones que ya los nombré, pero agradecer totalmente a Sergio Acuña, a Yuto, a Mainardi, a toda gente que se está poniendo las pilas para trabajar, y sobre todo lo que yo veo que quiero resaltarlo también, porque en esto me ha pasado con la parte de los proyectos, que uno va a se junta con los diferentes compañeros que estamos trabajando, y lo que yo veo que cada uno en su área como que tiene mucho conocimiento, ¿no? Entonces eso te facilita mucho, porque bueno, tenés gente con la que te pones a hacer el proyecto y van surgiendo ideas y lo vas mejorando permanentemente, y eso es fundamental y nos da un impulso muy grande para seguir presentándonos en diferentes proyectos. Este te quiero contar, ya que me quedó para atrás, si será importante para Salto que del Uruguay, del Río Negro para acá, Salto fue el único departamento que tuvo ese premio. Después, por más que vos digas, y yo también coincido, que somos chiquitos y no vamos a cambiar el cambio climático, no lo vamos a cambiar nosotros solo, pero se ve que esta fundación entendió que desde acá se podía hacer algo para ayudar a mitigar por lo menos ese cambio climático que ya lo estamos padeciendo, ¿no? Y que cada vez da señales más fuertes.
2: Sí.
1: Sobre todo, claro, porque digo, el problema viene del Amazonas, viene una cantidad de cosas, el poder, una cantidad de cosas. Pero nosotros reciclamos todo acá. Pero nosotros estamos, si estamos mal acá con los plásticos, eso somos por culpa de nosotros. La gente tiene que cooperar sí o sí. ¿Cómo van a tirar, por ejemplo, cubiertas en el río y otros desechos en el río? Y ni que hablar el Sausal y el Ceibal, cómo están. Y este, y el plástico que está permanentemente, el plástico que origina, ahora no, pero en verano, los incendios en el vertedero, ¿no? Entonces, cargar el vertedero con basura, sí, pero no tratar de depurar muchísima cosa. Y ni que hablar, ayer también hablábamos acá con el amigo Mainardi, que hay gente que no solo los lugares que nosotros decíamos deja el televisor, el lavarropa, una heladera o una cocina, sino que a veces lo han llegado a tirar en el Sausal, ¿no?
0: Sí, sí, sí. Este, yo he visto pasar este microondas, sofá, heladera, sí, sí, y sí, todo, sí, pero sobre todo cuando hay creciente, sea, he visto personalmente pasar este hasta colchones. Este, un colchón te tapa todo, tres bocas tormenta juntas y hace que el agua se desparrame para todos lados, ¿no? Este, también agradecerle a Alvarilla por el trabajo que hace, que hemos estado charlando en estos días también de seguir haciendo algo en conjunto también, y bueno, y son varias personas. Ayer también a raíz de alguna publicación que yo hice en mi Facebook, me llamaron de otras organizaciones también para interesadas en este proyecto de cambio climático e interesadas en presentar algún trabajo para hacer por el bien de la sociedad en conjunto, ¿no? Eso habría, tendríamos que ver un poco cómo es la parte legal, pero que la gente esté interesada en mejorar la ciudad, yo creo que eso ya es una muy buena señal, y que también es un logro de que la gente sienta que se los escucha y se los tiene en cuenta, ¿no? Yo le contesto a todo el mundo, del partido político que sea, y si no está dentro de mi área, le digo, bueno, dirigite a tal persona por medio de expediente, lo podés hacer por correo electrónico y planteale directamente el tema que te van a buscar una solución. Y así puedo nombrar actores políticos como referentes barriales o gente común que se interesa en tener una ciudad más limpia, ¿no?
1: Sí, sin duda que sí. Pablo, gracias, a la orden como siempre, lo mejor, y bueno, mucho trabajo por ahí, y agradecerte que termines bien la jornada.
0: Bueno, muchísimas gracias, como siempre, a las órdenes.
1: Muy bien, contacto con Pablo Menoni, ¿no? El hombre está en Montevideo, en la capital. El hombre del medio ambiente, salud ambiental, ahora le dicen gestión ambiental en la intendencia, pero sin duda que sí, un trabajo muy bueno, ¿no?, que viene haciendo la intendencia, Pablo y un número de otros más. Tenemos que traer la chica esta, vamos a poder interno hablar con Pablo, la que está en el plan Vale, ese es fundamental, ese vale muchísimo. Y hay una chica que está trabajando ahí, ya están trabajando, ya hemos visto mejorar, y sobre todo el reciclaje. E incluso se va a hacer como Montevideo. Montevideo hacen, bueno, la gente hace cualquier cosa igual, ¿no? Como el Uruguay, como toda parte del mundo. Pero en Montevideo, en zonas céntricas, hay dos contenedores, ¿no? Uno justamente para la basura normal, que es lo que la gente no entiende. Mete todo en el mezclador y no es así. Entonces ahí se van a dejar plástico, sobre todas las cosas que creo que lo van a atacar primero, ¿no? En Buenos Aires, en Argentina, usted va a una plaza y bueno, y aquí van las latitas de cerveza, aquí van las de vidrio y aquí van el plástico, por ejemplo, ¿no? Y vienen un auto y el padre abre la valija y salen los niños y van colocando. Eso es lo que tenemos que educar acá. ¿Eh? Cosas mínimas, no es gasto. Decía el doctor Andrés Lima, le ganó a Milei. No hay plata. Eso lo inventó el doctor Andrés Lima. No hay plata. Tenemos que convencernos que se puede. Señores, nosotros nos vamos retirando. Fernández, que pase bien, ¿eh? Hasta buen fin de semana, mucho fútbol.
2: Bueno, igual para usted, buen fin de semana. Sí, vamos a estar con la transmisión de deportiva desde el domingo, con todo el deporte, el mundial, la B, todo, con todo.
1: La B, sobre todo, que la gente va a estar escuchando el partido de la U, pero los hinchas la B escuchándolo a usted, porque usted dice gol de Chana, gol de este, y bueno, y Palomar ahí del amigo que pelea el descenso, un gran partido con Progreso en el Ambrosoni. Nosotros le decíamos, siga en modo mundial con Caster Multimedio, modo mundial. Ayer arrancó el mundial, 2 partidos y 2 más, mañana 3, 5 el domingo y por supuesto el lunes a las 19, bueno, con la previa, vamos a tener.

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0: Son las 3 de la mañana, 36 minutos.
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0: 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Escribir, por ejemplo, la noche está estrellada y tiritan azules los astros a lo lejos. El viento de la noche gira en el cielo y canta. Puedo escribir los versos más tristes esta noche. Yo la quise, y a veces ella también me quiso. En las noches como esta la tuve entre mis brazos, la besé tantas veces bajo el cielo infinito. Ella me quiso, a veces yo también la quería. ¿Cómo no haber amado sus grandes ojos fijos? Puedo escribir los versos más tristes esta noche. Pensar que no la tengo, sentir que la he perdido, oír la noche inmensa, más inmensa sin ella, y el verso cae al alma como al pasto el rocío. ¿Qué importa que mi amor no pudiera guardarla? La noche está estrellada y ella no está conmigo. Eso es todo. A lo lejos alguien canta. A lo lejos. Mi alma no se contenta con haberla perdido. ¿Cómo para acercarla mi mirada la busca? Mi corazón la busca y ella no está conmigo. La misma noche que hace blanquear los mismos árboles, nosotros, los de entonces, ya no somos los mismos. Ya no la quiero, es cierto. Mi voz buscaba el viento para tocar su oído. De otro, será de otro, como antes de mis besos. Su voz, su cuerpo claro, sus ojos infinitos. Ya no la quiero, es cierto, pero tal vez la quiero.
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2: Son las 3 de la mañana, 58 minutos.
3: Temperatura 10 grados. Humedad 99%.
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4: Son las 4:35 minutos.
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1: Son las 4, 58 minutos.
2: Temperatura 10 grados. Humedad 99%.
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0: ¿Cómo haré para tomarte en mis adentros, guitarra? ¿Cómo haré para que sientas mi torpe amor, mis ganas de sonarte entera y mía? ¿Cómo se toca tu carne de aire, tu oloroso tacto, tu corazón sin hambre, tu silencio en el puente, tu cuerda quinta, tu bordón macho y oscuro, tus parientes cantores, tus tres almas, conversadoras como niñas?
1: Toca la guitarra negra.
0: ¿Cómo se puede amarte sin dolor, sin apuro, sin testigos, sin manos que te ofendan? ¿Cómo traspasarte mis hombres y mujeres bien queridos, guitarra, mis amores ajenos, mi certeza de amarte como pocos? ¿Cómo entregarte todos esos nombres y esa sangre sin inundar tu corazón de sombras, de temblores y muerte, de ceniza, de soledad y rabia, de silencio, de lágrimas?

Hoy anduvo la muerte buscando entre mis libros alguna cosa. Hoy por la tarde anduvo entre papeles, averiguando cómo he sido, cómo ha sido mi vida, cuánto tiempo perdí, cómo escribía cuando había verduleros que venían de las quintas, cuando tenía dos novias, un lindo jopo, dos pares de zapatos, cuando no había televisión, ese mundo a los pies, violento, imbécil, abrumador, esa novela canallesca escrita por un loco. Hoy anduvo la muerte entre mis libros, buscando mi pasado, buscando los veranos del 40, los muchachitos bajo la manguera, las siestas clandestinas, los plátanos del barrio asesinados, tallados en el alma. Hoy anduvo la muerte, revisando mi abono del tranvía, mis amigos, sus nombres, las noches del café Montevideo, las encomiendas por la onda con olor a estofado, revisando a mi padre, su berreta, su Valdomir, revisando a mi madre, su hemiplejia, al Uruguay ballista, a Aristides querido, a mis anarcos queridos, bajo bandera, bajo mortaja, bajo vinos y versos interminables. Hoy anduvo la muerte, revisando los ruidos del teléfono distintos bajo los dedos índices, las fotos, el termómetro, los muertos y los vivos, los pálidos fantasmas que me habitan, sus pies y manos múltiples, sus ojos y sus dientes, bajo sospecha de subversión. Y no halló nada. No pudo hallar a Valle, ni a mi padre, ni a mi madre, ni a Marx, ni a Aristides, ni a Lenin, ni al príncipe Kropotkin, ni al Uruguay, ni a nadie, ni a los muertos Fernández más recientes. A mí tampoco me encontró. Yo había tomado un ómnibus al cerro e iba sentado al lado de la vida. Pasé frente al nocturno y la vida había pintado unos carteles. Pregunté en una esquina por la hora y en la bolsa del hombre que me dijo la hora iba la vida junto con su almuerzo. Hoy dejaré las puertas y las ventanas de mi casa abiertas y la noche entrará por todas las ventanas de mi casa, por todas las ventanas de todo el barrio, por todas las ventanas de todos los cuarteles y de todas las cárceles, por todas las ventanas de los hospitales. La noche entrará cabeceando, saltará para adentro, sombra a sombra, a la luz del farol, y se echará en el piso como un perro y aguardará hasta la madrugada. Hoy dejaré las puertas y las ventanas de mi casa abiertas para siempre. Mi corazón está mejor sitiado que mi casa más cercada que mi barrio cercado por mi pueblo. Toca la guitarra negra, tócala. En mi barrio vive el presidente, cercado por un muro casi derrumbado.

Temblando, con el frontal partido por el marrón, por el marronero, cae sobre sus costillas pesada como un mundo la res. Cae con estrépito, de bruces sobre el cemento, balando al descuajarse su osamenta, ya solo un pobre costillar enorme, ya solo pobre cuero y sangre, media tonelada de huesos astillados, hincados en toda esa vida temblorosa y atónita. Ahí se va alzando, como un pesado pingajo atrapada por la pata por un gancho que le salta arriba, que la alza por un ojal abierto en el garrón de un cuchillazo en plena estupidez sentimental, en plena media tonelada de monstruoso dolor incomprensible, absurdo.

ya está colgada. Las patas delanteras se enderezan, se endurecen y avanzan hacia adelante y hacia arriba, implorantes y fatalmente rígidas, rematadas en cortas pezuñas que hace un instante amasaban el barro del corral, el estiércol de otros 100 válidos, dinosaurios del siglo de las máquinas, nacidos para morir de un marrón azul. Ahora ya es carne azul colgada en la heladera. Uruguay por export. Aquella res que murió de un marronazo cayó y tembló todo el frigorífico. Aquella otra res que recibió el marronazo en plena frente de 2 dedos de espesor mientras entraba al tubo desconfiando porque allí no había pasto, alcanzó a comprender que había otra res delante, balando, que ya se la llevaba el gancho y cayó detrás también. Y el cemento tembló bajo esos huesos. Aquella otra res que esquivó el marronazo y que cayó también con un ojo reventado y una guampa partida deshecha, también cayó y tembló la tierra, tembló el marrón, tembló el marronero. La res murió temblando de dolor y de miedo de un marronazo en plena frente. Forexport del Uruguay.

En la punta del agua, una flor blanca, luminosa, de $15, se hace chispa, se abulta, se diluye, chorrea entre otras flores más pequeñas, llora, se agita, la catapulta el chorro de agua y sube como bola en el aire. Está naciendo siempre mientras el agua canta en esa fuente del agua. Entre aplausitos, al compás de la orquesta, blanda flor blanca, acuosa, nostalgiosa en el aire, subida en los aplausos como espitada, hendida, empitonada, gime y llora en la noche, tira estrellas bailando bajo el humo, renace, llora por el chorro azul blanco de la fuente, como si fuera planta que la cría y que no es. Y sin embargo, así seguirá abriéndose, muriendo, hinchándose y flotando, mientras dure en la noche su belleza infantil de ingeniería, su blando corazón bajo el foquillo fijo y lechoso, el gringo, el chorro de agua a precio, el aire de importación, esas hembras, el mozo, esos señores.

Hace un buen rato ya que doy trabajo y vengo acostumbrándome al desuso de mi alma, a la razón del enemigo, a mis 60 cigarrillos diarios, a las malas costumbres de mis canciones, que de algún modo siempre fueron nuestras, vos lo sabés, guitarra negra. Hoy reanudo en un cómico enderezo la hora de ayer parada en su nostalgia. Me hacen sufrir las alas que me puse para volar, mas grito y se alzan, gimo y me acompañan, río y baten de a dos, como que están amándose y se odian sin embargo mis dos alas, se odian, se enderezan, se hacen amigas mías para llevarme por todas partes.

Está la canción, aquí la nada, más allá el pueblo y más acá el amor. Pero el pueblo está también más acá. Y antes estaba allá también, detrás del pueblo, el pueblo. Hemos viajado por todos mis caprichos y el pueblo osando el piso, amándose con alas como las mías, odiando su destino, odiándome y amándome sin alas, con millones de pies, con manos y cabezas y lenguas, y sus mil bocas dicen, ahora la suerte ya está echada.

La mariposa viene hacia mí en la calle, en el aire húmedo, por el aire húmedo bailando, por el aire agobiante, ominoso, bailando, en el aire caliente. Y yo vi que no era a mí a quien buscaba, sino a la muerte. Y que no buscaba la muerte también vi, porque no era mariposa de la ciudad de hierro, ni nacida para eso, sino que era mariposa nada más en la ciudad, presa y ya muerta de antemano, fatalmente, buscando en ese bailar loco y frágil un ala, un grano, una pizca de polen en el cemento. Porque la mariposa nace y no aprende nada hasta que muere, en cualquier sitio, herida de muerte por su semana justa, por su tiempo preciso, por su sorbito de vida, ya bebida. Eso no es tan triste. Triste es ver su cadena de huevos en el hollín, depositado junto a un río de aceite, a la sombra de las altas paredes de cemento. Su cadena de huevos de seda.

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Yo siento que la vida se agita nerviosa si no comparezco, si no estoy. Siento que hay un sitio para mí en la fila, que se ve ese vacío, que hay una respiración que falta, que defraudo una espera. Siento la tristeza o la ira inexpresada del compañero, el amor del que me aguarda lastimado. Falta mi cara en la gráfica del pueblo, mi voz en la consigna, en el canto, en la pasión de andar, mis piernas en la marcha, mis zapatos hollando el polvo, los ojos míos en la contemplación del mañana, mis manos en la bandera, en el martillo, en la guitarra, mi lengua en el idioma de todos, el gesto de mi cara en la honda preocupación de mis hermanos. ¿Cómo haré para tomarte en mis adentros, guitarra? Guitarra negra. Dice Enrique, mi hermano, que hay cierto perro hundido que se lame mansamente y nos lame lamiéndose una herida quieta allá al fondo, sentado en su escalón. Y dice más mi hermano, el otro Enrique, en Praga. Dice que amarte con certeza, hacerte enteramente hembra, darte lo que de vida tengan mis urgencias, será amar más y más a Jaime. Amarlo más de veras, por su alma, su propio perro mordedor bajo el garrote, el cable, el puñetazo, la bolsa de arpillera, el plantón y el insulto, la olvidada mejilla que no ponen ni él ni nadie a golpear, sino con hambre, y Rita y José Luis, con Gerardo y Raúl y Rosa y Sara y Mauricio, y por todos nuestros muertos. Y he sabido, guitarra, que este otro perro que criaste, ladrador, campesino, a veces manso o vigilante, que roe su propio hueso en la penumbra y gruñe, cual casi todo perro popular, vagará por tus anchas veredas, tus milongas sangrantes, hasta morir también, tal vez un día, de soledad y rabia, de ternura, o de algún violento amor, de amor, sin duda.

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9: Las 5 de la mañana, 34 minutos.
10: Temperatura, 10 grados. Humedad, 99%.
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1: Las 6 de la mañana. Temperatura 10 grados. Humedad 99%.
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3: Las 6 horas, 36 minutos.
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2: Las 7 de la mañana.
3: Temperatura 10 grados. Humedad 99%.
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Hubo momentos donde pensé que todo estaba terminado, pero entendí que cuando ya no quedan puertas abiertas, Dios siempre abre un nuevo camino.

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5: Las 7 horas, 33 minutos.
6: Temperatura, 10 grados. Humedad, 99%.
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1: Las 7 horas, 59 minutos.
2: Temperatura, 10 grados. Humedad, 99%.
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1: Muy buenos días, realmente programa número 38. Ahora sí completamos los 38, ¿no?
2: 38, claro que sí.
1: Sí, señor, porque veníamos en la duda ahí. Claro. 38 de Un Salto al Carnaval, sábado a las 10 de la mañana, de 10 a 12, con ya tenemos invitados, vamos a tener un programa hablando de mucho fútbol, ¿no? Porque arranca Uruguay, tenemos la música.
2: Claro que sí, bueno, buen día primero que nada.
1: Buen día, tiene razón.
2: Buen día para los oyentes. Bien. Estamos en modo mundial.
1: Sí, señor. Ayer Estados Unidos le pegó un palizota, ¿no?
2: Pero qué palizota que le dio, pobre Paraguay. Yo quedé sorprendido lo que jugó Estados Unidos. Impresionante.
1: Viste que no fue un error con Uruguay cuando nos hicieron como 5.
2: Sí, no. Lo que juegan estos muchachos y corren.
1: Corren, ¿no? los morenos arriba, muy bien, ¿no?
2: Sí.
1: Y vos sabés que Paraguay en la era de técnico, ¿vos sabés cuántos partidos había perdido? De 40 partidos.
2: Y no sé.
1: 4 partidos había perdido.
2: Mucho. Sí.
1: De Alfaro. Y la verdad, pero lo pasa que al 2-2 minutos ya 1-0 y se le anularon un gol.
2: Más, sí, pero fue un gol en contra.
1: Fue un gol en contra.
2: Y ahí se le vino, pero no lo dejó pasar la mitad de la cancha.
1: No, la verdad que me sorprendió. Y el peor partido que miramos fue el partido inaugural, ¿no, San Lorenzo?
2: Sí, fue
1: horrible
2: flojo,
1: el partido.
2: Fue flojo, ¿no? Pero lo que tiene hasta ahora, todos los partidos han tenido goles.
1: Eso es cierto, eso
2: todos
1: es cierto.
2: Han tenido goles.
1: Sí. No hemos tenido un 0-0 grandote.
2: No, bueno, el que tuvo mal de anoche, ¿no? Con esa goleada, ¿no?
1: Sí, la verdad.
2: Y era para haberle hecho más, le digo, ¿no? Erró goles.
1: Sí. Y yo lo disfruté en un rico asado, mire.
2: Qué rico.
1: Un asado en la barbacoa, allá en el club.
2: Qué lindo.
1: Pua, con los grises y la Suiza.
2: ¿Lo bajó con Vinicio de Moreno?
1: Usted sabe que probé un vinito, pero vasito, ¿no? Vasito.
2: Vasito.
1: No va a tomar nada. Castaño Orihuela tinto.
2: Claro,
1: visto que te raspa la garganta.
2: Sí.
1: Pero muy lindo para tomar con un asadito.
2: Pero.
1: Asadito, choricito, todo un poquito de carne de oveja, un poquito de asado de. No. Comí como por 2-3 días, ¿no? Porque ya estoy lleno. No,
2: cuando uno come, así hay que comer por 2-3 días.
1: Seguro. Viste que para comer asado es más ya cada tanto.
2: Por eso.
1: Bueno, cada uno, viste que. Bueno, está, pero por supuesto. Vamos a agradecer primero a la gente que nos está escuchando, que ya nos mandaron saludos acá, la gente del Cerro, a María del Cerro, a José Eulogio de allá de la Avenida Rodó, también al profe, a Gonzalo García, que eso es fanático donde ando por ahí, en el nombre de radio, ¿no? Entonces, el profe Gonzalo García le gusta mucho las notas. Y aparte, él dice que es un aprendizaje, mire, los mismos que nos tira. Y entonces,
3: claro que sí, fue colega nosotros, sí, en el diario también.
1: Sí, señor, aparte es profesor, bueno, y la verdad, lo conozco, fue presidente de Florida. Presidente de Florida, ahí lo conozco yo, con su señora. La verdad, es lindo, ¿no? Cuando a veces te paran en la calle y te dicen, mira, te estoy escuchando.
3: Claro que sí.
1: Y usted sabe lo que pasa también, nos están escuchando con la repetición, estuve hablando con Edgardo también, que empezamos las repeticiones otra vez, la verdad venimos con alguna sorpresita después, también agradecer a Castellano, que esta semana tuvimos una linda charla con él, con Edgardo, con la pareja feliz que están acá, y bueno, Capito, buena gente, ¿no? Los dos son buena gente, así que yo lo único que decimos que cuando

0: Claro, fue abogado mi ex mujer. Sí. No, yo ya lo conocía de años, pero bueno, él es profesor también de la universidad, de los futuros abogados. Entonces,
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0: ¿y quién estaba? Él vio lo que es la vida, ¿no? Bueno, pero acá estamos. Usted ya tiene el primer tema, pero usted sabe por qué le voy a decir el primer tema, porque vio cómo la inteligencia artificial está haciendo cajas macana con los temas de Uruguay, pone, no sé, hasta, no sé, en vez de poner una murga, poner algo tradicional, un tango, lo que sea, pone cualquier cosa en la inteligencia artificial, como ese, este es el como dicen, ponen título, el tema del Mundial Uruguay, 2026 del Mundial. Pero con inteligencia artificial, los ritmos, nada que ver uruguayo, bueno, está. Pero yo le quiero pasar, usted se anima a poner.
2: Cómo no, a ver.
0: A ver, ponga y después le sacamos las conclusiones. A ver.

0: Bueno, ese es un verdadero tema de la música netamente popular uruguayo, Uruguayos Campeones, que ahora vamos a pasar el otro tema de Jaime Ross también, que son nos identifica con la música uruguaya, ¿no? Los argentinos se asombraron hace años de que tenemos dedicado muchas canciones para el cuadro de Uruguay. Y realmente llama la atención porque fue uno de los primeros que le puso música al IDC, Uruguayos Campeones de América del Mundo,
1: Claro.
0: del 30, del 50. Y después están las famosas también estrellitas, a ver cuántas estrellas tienen, si tienen 5 estrellas,
1: O
0: si
1: esa está la
0: tienen
1: otra también, ¿no?
0: esa otra.
1: Para la FIFA figuran dos, dicen que son cuatro, qué
0: Y
1: sé yo.
0: son cuatro, porque son los dos campeones, a veces olímpicos, como que se dice. Y en el 30 fue el primer mundial, acá.
1: Claro, porque el 24-28 no había mundiales, era la
0: Tenía
1: Olimpiada.
0: otro nombre,
1: La Olimpiada era, ¿no?
0: seguro. Y fueron ahí se inauguró también la famosa Vuelta Olímpica. En
1: Claro.
0: la Vuelta Olímpica, en las Olimpiadas del 24, fue.

0: que se hizo Uruguay, salió campeón y dio una vuelta olímpica caminando, y a partir de ahí se quedó como se institucionalizó la vuelta olímpica cuando sale el campeón. Así que tenemos un montón de. Y el Parque Central fue el primer partido también, ¿no?
1: Claro,
0: No
1: claro.
0: solamente en el estadio, sino en el Parque Central. Fueron uno de los primeros partidos del Mundial. Así que bueno, dice que este Mundial es netamente muy comercial, netamente para. Tenés que pagar. Por suerte, no quiero hablar de política, pero el Estado se hizo cargo de 32 partidos que lo ves gratis, ¿no? Porque si no tenés cable, lo ves gratis a través del canal 5 a nivel nacional. Y bueno, no ves todos los partidos, pero ves 32 partidos, que son la mayoría, porque son 40 y pico partidos,
1: Sí,
0: ¿no?
1: sí, sí, sí.
0: Te imaginas que en una van a jugar, no sé, esos países bien complicados de que.
1: Sí, sí, sí,
0: Y
1: sí.
0: está, pero vamos a tener bastante mundial. Vamos a tener Y usted sabe que las murgas ya empezaron a ensayar. Ayer empezó Punto y Coma con un palantel renovado
1: Mire.
0: también. Y ahora en un ratito viene la invitada de la reina de la batería de Barrio Ceibal, que vienen un espectáculo muy lindo de disfrutar. Y bueno, también como le digo yo siempre, en todos los programas tenemos un carnaval todo el año. Ah, un saludo a Noelia y Álvaro, que están escuchando, me mandaron un saludito recién, que entre poquitito le vamos a decir que a ver si nos trae pero vamos a pedir, esta vez, ¿qué vamos a pedir? Capaz un pan con chicharrón, ¿no?
1: Algo saladito,
0: Algo
1: seguro.
0: saladito, porque la otra vez nos trajeron dona, fue, ¿no?
1: Dona, dona.
0: Sí.
1: El saladito está lindo.
0: Saladito también,
1: Seguro.
0: una tortita salada, me
1: Pa.
0: encantaría.
1: Está loco.
0: Estamos con hambre los dos.
1: Sí.
0: Así que bueno, vamos al próximo tema
1: Vamos,
0: para,
1: vamos.
0: para ver otra música para el Uruguay, el cuadro Uruguay que juega el lunes a las 19 horas. Se detiene Uruguay para mirar el partido. Hay un video, no sé si usted lo vio, cuando, ¿se acuerda en el 2010 cuando le sale clasifica a Uruguay para los cuartos de final, en la etapa de los penales? Hay un video grabado de Concordia cuando hace el gol a Abreu, en la cantidad de cohetes, de cosas, se siente, pero parecía, no sé, que habíamos salido campeones. ¿Se acuerda que hicieron caravana, que vieron un montón de cosas lindas? Así que bueno, a ver, vamos a escuchar eso.

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0: Programa número 38, un salto al carnaval, ahora sí arrancando lo que es netamente el carnaval o lo que va a ser la invitada, una enferma de carnaval, como siempre nosotros decimos la frase esta, porque me identifico mucho con esa frase, pero una frase entre comillas, ¿no? Porque todos somos enfermos de carnaval y enfermos de las cosas que nos gusta. Y bueno, ahora vamos a hablar bien con Natalia Sánchez. Pero es Nate, ¿cómo es Nata Sánchez?
1: No, la mayoría me dice Nate.
0: Nate ahí Sánchez, está. Sí. Porque me gusta más Nate Sánchez porque suena algo más artístico, ¿no? Sí. Entonces, bueno, seguro, bueno, sos un artista porque sos una persona de que se preocupa mucho por el rubro que estás vos, que ahora lo vamos a hablar también. Pero bueno, primero, buenos días y bienvenida al programa de Un Salto al Carnaval, programa número 38.
1: Bueno, muy buenos días y muchas gracias por la invitación.
0: Bueno, aparte, yo veo que ya estás pasando. No podés escuchar a través del 90.9 FM Impactos, 94.5 FM Caster y a través del streaming de Caster TV. Voy a poner en el Facebook Caster TV y ahí estamos en vivo, vamos a aparecer. No sé si ya estamos en vivo, don... ¿Estamos en vivo? ¿Vos estás mirando? A ver, vamos a mirar. ¿Estás bien? Acá estamos los dos.
1: Recién lo compartí en Instagram.
0: Así que bueno, mire cómo está. Hasta parecemos lindo y todo. Pero de lejos, ¿no? Y aparte, Lorenzo vino muy preocupado por la iluminación, ¿viste? Que tenemos las cositas que nos iluminan bien y todo, porque si no, filtro no tenemos, entonces tenemos que estar bien tenemos que estar bien iluminados. ¿Cómo nació, Nate, tu ingreso al rama carnaval? ¿De muy niña, ya grande? ¿Cómo fuiste o escuchando? ¿Tu padre es músico? ¿Tu padre es en el ambiente de la cultura muy reconocido, muy buena gente? Por suerte tengo la dicha de conocerlo. Y bueno, ¿cómo nació esa combinación para lo que soy? Ya reina batería, pero eso vamos a llegar. Pero ¿cómo nació tu inquietud por carnaval?
1: Bueno, como lo dijiste, ya viene en la sangre, ¿no?
0: Sí.
1: Mi padre, mi abuelo ya salían en murgas. Bueno, sí, tengo todos mis primos murgueros. Viene desde muy chica, pero me animé recién a pisar Calle Uruguay, en el momento que era Calle Uruguay, a los 18 años, que estaba indecisa si candombe o samba, y bueno, me tiré más al samba y me inicié en Imperio del Samba en 2012.
0: Miguel, el otro día estuvo por acá y se acordó tuyo, también tiene muy lindo recuerdo tuyo.
1: Sí, Miguel, Nico, Vane, todo, Carmen, una muy muy linda familia, la verdad, yo me quedo con los mejores recuerdos de ellos.
0: Sí, también lo que hablamos siempre, ¿no? Vos con 18 años, hacía unos años antes, que por suerte que acá en Salto tenemos una cultura de señalar mucho con el dedo, había que salir a una escuela de samba, entre comillas, mostrar tu cuerpo, mostrar el samba, mostrar eso fue de a poquito y por suerte ahora se salió toda esa cultura salteña que tenemos de juzgar mucho y bueno, por suerte ya están las niñas que hacen las comisiones de frente, que tienen su profesora, hay mucha gente
1: dedicada
0: a eso, y netamente sacó el tabú de salir a una escuela de samba,
1: sí,
0: ¿no?
1: Por suerte, sí, porque antes era como salir en carnaval, era, ay, no, ¿cómo vas a salir en esa grasada? Ahora
0: sí,
1: como que cambió toda la mentalidad. En realidad el carnaval cambió muchísimo, desde aquel momento a hoy, 2026, siento que cambió un montón, y también en la mentalidad de la gente.
0: Sí, sí, sí.
1: Yo me acuerdo que, bueno, con mucha vergüenza, ¿no? Imagínate, era una chiquilina de 18 años, y digo, bueno, está, que sea lo que Dios quiera, yo elijo ser feliz, y bueno, yo era un palo vestida, peor que ahora, era re flaca, y si eras flaca porque eras flaca, y si eras gorda porque eras gorda, y si... Entonces era como todo un montón de cosas que vos, en carnaval, todavía me acuerdo clarito, voy a contar una anécdota rapidita.
0: Cuente si tenemos Uruguay, una hora y media para hablar.
1: El primer desfile, yo iba en la última ala allá de Imperio, y Calle Uruguay no tenía amplificación en todo la calle. Entonces se escuchaba donde estaba la batería, que iban los parlantes, Y claro, como Imperio era una escuela grande, yo iba allá como a 2 cuadras y tenías que bailar con las palmas de la gente. Y claro, en aquel momento como que los zambas, las canciones y eso, la gente no le importaba mucho, le importaba ver la batería y las mujeres. Entonces también tenías esa gente que vos ibas pasando, que hasta ahora las hay igual,
0: sí,
1: y te miran así tipo, como bailame y yo te miro con cara de...
0: Sí.
1: Entonces como que hay veces que nadie aplaudía y me tocó, mi primer año fue un desastre, pero no por la escuela, sino por mi experiencia, que me sentí totalmente incómoda. Porque sentí eso de que la gente te mira, te señala, te juzga. Pero yo disfruté igual, ¿no? Yo iba contenta, más allá de todo eso.
0: Pero bueno, inicio tiene las cosas.
1: Claro. Arranqué más o menos, pero bueno, dije, yo de acá no me muevo. Y ahí seguí hasta que se disolvió el Imperio.
0: Sí, aparte, Lean Fraga. ¿Lo conoce a Lea?
1: Sí, a Lea.
0: Dice, reina de reinas.
1: Lea fue el primero que me dijo que yo iba a llegar a Reina Batería.
0: Sí, porque le ha empezado también ahí en Imperio, me acuerdo si yo, a una cuadra de mi casa de Imperio, entonces conocido de toda la vida de los vecinos. Cami Fernández, MNGR.
1: Mi amiga.
0: Nuestra reina, puse. Así que vamos a ir, la gente se va comunicando y vamos leyendo los mensajitos para nuestra invitada. Pero yo a lo que veía en los años, ¿no?, cuando recién arrancó, fue el cuidado de Miguel también hacia... hacia todas las chiquilinas, hacia, te digo, el cuidado de la vestimenta, el cuidado de no mostrar mucho, el cuidado de ser una escuela muy prolija. Fue la escuela de muchas cabezas que están ahora en otras escuelas y que sacaron su escuela, pero tuvieron una muy buena calidad de cuando pasó Imperio para ir aprendiendo, ¿no? El Nico siempre me dice... que, y yo estoy muy de acuerdo, el Nico, el hijo de Miguel, que es un referente de consulta. Esa palabra sí, me gusta mucho. Y yo tengo la suerte de vivir a una cuadra y o ir al almacén de la señora y bueno, de ponernos de charla. Y es un referente porque el hombre sabe mucho y tiene mucha vivencia, que para mí eso es importante, la vivencia de organización. Porque una escuela que después ahora a través de los años vos fuiste aprendiendo y fuiste viendo cómo se invierte económicamente, en tiempo, en todo lo que... Para hacer un buen espectáculo refiere mucho dinero y mucho tiempo y mucha dedicación y mucho gusto hacia la escuela. Que eso se fue aprendiendo con Miguel y bueno, hay referentes. Celso es uno de ellos, Jesús también estuvo tocando ahí. Hay un montón de referentes de nuestras escuelas de samba que pasaron por Imperio. Y bueno, fue una escuela también Imperio, ¿no? Sí, vos lo tomaste supuesto, como tus inicios fueron ahí.
1: Yo todo lo que sé lo aprendí ahí, más allá de que...
0: Fuiste puliendo.
1: Claro, en talleres, practicando en mi casa. Pero Imperio fue la iniciativa de mucha gente, me imagino, y que todos hemos aprendido de ahí.
0: Sí, sí.
1: Porque yo... Lo que me acuerdo es que él cuidaba todo, que todas sean iguales, que todas tengan la misma cantidad de piedras, que no tenés aerosol para la sandalia, en aquel momento que se usaba aerosol. Vení, traelas acá, que acá las pintamos, acá tenemos, traigan para acá, hagan acá. Eso yo me acuerdo clarito y es algo que valoro mucho, porque viste que hay veces que uno no tiene.
0: Sí, sí.
1: Y tampoco tiene para comprar, y él te habilitaba todo en la casa.
0: Sí, sí, sí, sí.
1: Era como una segunda casa en época de carnaval.
0: Y otra cosa que también a veces se da en la escuela, Mulambé es un ejemplo, en todas las escuelas tienen también su lugar social, que yo me digo, porque yo le contaba a Miguel, su lugar, hacían una comida y si había gente que llevaba el tupper y llevaba para su casa, porque había poca comida en su casa, y bueno, era aprovechar, hacían un ensopado, ponele, o lo comida que fuera, y ahí convivían todo para realmente... En eso, Miguel Mulambé también tiene su escuela también también de la parte social, ¿no? Uh-huh. Y también Ceibal tiene la parte social y la parte educativa, siempre digo yo, que se dio este año de que la escuela del barrio, la escuela 9 y 117...
1: Ah, sí, están haciendo un proyecto, iban a hacer, muy lindo, porque a mí me tocó ir a una de las clases que se juntaba primero con sexto, a dar como un mini taller de baile. Y ya aproveché y lo senté a todos los niños y le digo, ¿ustedes escucharon la letra? O sea, lo que dice el samba. Porque yo siento que más allá de que uno baila, la euforia que va con la batería bailando, que esto y que el otro. También hay que ponerse a leer lo que dice cada letra.
0: Es una historia, ¿no?
1: Claro,
0: el samba es una historia que tiene su principio, tiene su final y se va desarrollando a través de la escuela.
1: Seguro.
0: Entonces
1: yo sentí que el samba de nosotros, que lo escribió el gran Fabricio Capó,
0: sí, sí.
1: Más allá de todo, tiene como un mensaje de lo que al mundo le está sucediendo en este momento. Entonces me gustó transmitírselo a los niños para que ya vayan concientizándose de lo que está pasando, no me sale la palabra ahora.
0: Sí, en nuestro, desde el calentamiento global hasta toda la parte de que habla de la selva, de la invasión a la selva, todo, te digo, el samba.
1: Es el humano
0: el que va destruyendo todo. Sí. Seguimos con los mensajes, Ignacio Alpuy, nuestra reina.
1: Pamela, me voy a dar un besito.
0: Pamela Arias, vamos arriba, Nate, nuestra reina también. Así que
1: hay
0: mucha gente ya mirando y escuchando para mandar saludos, ¿no? Porque yo te decía antes de arrancar la nota que yo tenía muchas ganas de hacerte una nota, porque vos cuando te pusiste la camiseta de Imperio, defendiste mucho Imperio, y cuando te pusiste la de Ceibal, también, te fue costando, fuiste agarrando confianza, la misma escuela te fue dando confianza,
1: sí.
0: Y bueno, fuiste nota 10, creo que fue en las dos noches, fuiste nota 10, y también tomaste, uno mirando siempre de lejos, porque a veces vos actuando no te das cuenta, como referente de la escuela también en el tema, hasta de organización, hasta de la conducta también de los compañeros, diciendo, no, va por acá, por acá, por acá, por allá, y tenés una voz de mando, pero te lo digo con mucho respeto, que se te valora en la escuela, ¿no? Vos tenés mucha paciencia, tenés una personalidad que cuando te plantás, decís, bueno, hasta acá llegó, compañero o compañera, y bueno, el único fin es que la escuela esté bien.
1: Claro, hay veces que quedo como la mala de la película, pero también todo tiene que tener un orden.
0: Bien, porque
1: si vos permitís, después hacen. Y hay que encarrilar las cosas.
0: Sí, sí, sí. Pero no, yo te vi en una situación, que yo estaba trabajando en una situación de que dijiste, no, hasta acá llegó, córrese por costado. Y todos te hacían caso, te decían, sí, y se iban.
1: Bueno.
0: El ejemplo me quedó en la memoria. Que lo aprecio un montón, que es vecino mío, el señor Luna de apellido.
1: Ay.
0: Que tenía unos alcohol encima, y dijiste, venga acá, compañero. Y lo llevaste por un rincón, y él con mucho respeto te hizo caso, y así unos gurises. Que también, esa anécdota me quedó, porque siempre lo rescato. Entonces vi tu trabajo, no solamente de reina, porque vos tenés, cuando vos estás producida, tenés algo muy grande, pero cuando te sacás todo, sos una componente más de la escuela,
1: sí,
0: ¿no? Vas por ahí mi reflexión.
1: Sí, ¿no? Cuando entro, me pongo las plumas, todo. Es un personaje.
0: Un personaje, sí, sí.
1: Después soy una persona, una niña.
0: Sí, pero aparte de eso también, es tanto, a partir de los años fuiste aprendiendo también, que te dieron la responsabilidad de ser la reina de la batería.
1: Sí, igual, yo siento que más allá que me han dado un lugar, yo me esforcé mucho por llegar ahí.
0: Sí.
1: He dejado cumpleaños, he dejado juntadas, de ver a mis amigas. Llega la época de carnaval y ellos ya me dicen, no sé que no te vamos a ver más porque no falto a un ensayo. Es más, este año yo tuve un accidente en la moto.
0: Sí, sí, sí.
1: Que me complicó toda la vida. Y no podía ensayar claramente. Yo así mismo iba con las muletas y me sentaba en la plegada.
0: Se veía fotos también, que
1: sí,
0: vos andabas con.
1: Y ya la Natalia no podía quedar quieta, agarré las chapas y me ponía a tocar. El Nico se enojaría conmigo, pero bueno. Me aprendí los cortes y bueno, de una manera u otra yo sentía que tenía que estar, porque si no siento que como que le estoy fallando a la escuela.
0: Bien.
1: Hasta ese punto que llega mi responsabilidad con la escuela.
0: Eso es lo que yo te estoy rescatando, sí. Pero no este año. Años anteriores también que te fuiste forjando, porque manejar un grupo de 200 personas, 300 personas, es bravo. Tiene que haber una comisión, tiene que haber gente de coordinación, coordinar todo. Y es un trabajo.
1: Sí,
0: te imaginas, nosotros en un grupito de 5, nos complica, te imaginas un grupo de 200 personas, 300.
1: Sí, no, que todas piensan distinto.
0: Sí. Y aparte, Yo voy y te destaco, esta es la actitud de que saliste al frente, que no te quedaste con ese personaje que te, a ver, es un premio muy grande ser reina de la batería, sí, porque es una responsabilidad. Dentro del concurso lleva muchos puntos, ¿no? Porque llevas muchos puntos. Y bueno, la responsabilidad.
1: Y bastante presión también.
0: Y bastante presión, pero yo me acuerdo que yo hice una nota en el otro programa, en Radio Repay, a todas las reinas de la batería, que fueron casi todas. Y le contaba el día previo, ¿no? El día previo, el día, digo. Ese día, cómo amanecían y cómo terminaban.
1: Cómo te preparás, claro.
0: Y la mayoría o terminaba en emergencia o terminaba muy frustrada porque no le salió nada, porque le tomó muchos nervios o se le cayó algo o le pasó algo. Y todos me decían, se disfruta, pero no se disfruta, pero de otra manera.
1: Claro.
0: Después, gente que terminó, se cayó de tanto euforia, de tanto nerviosismo, que se desmayan, o tienen un día mal, ese día se levantan mal, y tienen un día realmente mal. Te digo porque me llamó la atención que era la mayoría de las reinas de batería que le pasó eso. Y bueno, pero también, vos lo que decís, ahora después a terminar la nota hablamos de lo que va a pasar ahora el 20 de junio. Pero te digo que también el día previo tuyo de este año, 2026, amaneció.
1: El día
0: la mayoría me acuerdo que decían que ni durmió.
1: No, yo me la tomo re light.
0: ¿Ah, sí?
1: En ese sentido, está obvio, me cuesta un poquito dormirme, pero este año justo estaba de licencia porque como te conté del accidente, tuve mi licencia médica y después mi patrona me dio mi licencia para terminar de recuperarme, porque ya también ya me conoce, en época de carnaval yo ando de acá para allá y de allá para acá, porque candombe, samba, porque hago de todo.
0: No podemos cantar, hablar de candombe.
1: Entonces es como que me lo tomé más tranqui, porque si no yo voy a trabajar normalmente, llego a casa, me pronto un matecito, me baño porque hasta me maquillo yo, porque soy como de las reinas más pobretonas. y bueno, me lo tomo muy light, porque donde yo empiece a pensar mucho, ahí ya me empiezo a enloquecer. Y imagínate, el año pasado era mi primer año de reina batería, yo sentía una presión gigante porque, no sé, era como mi primer año cumpliendo mi sueño, ¿no? Llegamos a la costa con mi pareja, ¿está? Buenazo, era el primer carnaval en la costa, teníamos todo, que no sé qué.
0: Estamos hablando del otro año.
1: De 2025.
0: 2025.
1: Compramos una latita de cerveza para por lo menos bajar un poco la tensión. A la hora de empezar a formarnos, no tenía la mochila, la que donde se encastran las plumas. Y dónde está, y no la agarraste, y bueno, empezamos acá. Yo no sé cómo mi pareja buscó a alguien con una camioneta y se fueron de la costa hasta Proyecto Volcán, así, en busca de eso. Ya la batería estaba formada, ya estaban sonando y él llegaba con la cosa. Y bueno, y ahí fue todo un estado de nervio. Entonces por eso yo te digo, yo trato de tomarme las cosas con calma, porque si no me enloquezco y ahí pasan este tipo de cosas.
0: ¿Qué así mismo pasar? ¿Y te habías olvidado?
1: Sí, me había olvidado. Ya sé que mochila con encastre no pude usar más, pues me lo olvidé. En carnaval me lo olvidé para ir a Bella Unión, me lo olvidé para ir a Larapey. Me la tendría que colgar acá en el hombro.
0: Sí. O si no, ponete un candadito acá en el coso.
1: Sí,
0: y
1: no.
0: Mire, le mandan Oscar Manuel Peiró.
1: Ah, mi vecino.
0: Es Sanate, genial.
1: ese vecino en época de obra cada rato me cruzaba y dice, tirate un samba, porque sabía que salía un carnaval.
0: Bien, también sos conocida, en el ambiente de carnaval sos muy conocida, pero por trabajo, yo siempre digo, por enferma de carnaval, esta es la frase que le usamos con mucho respeto. Usted me dice después, cuando vayamos a un corte, me dice que... Ahí vamos cortando la nota. Vamos a sacarle provecho a su presencia, porque también hiciste un sacrificio de estar, porque tuviste que cambiar de compañera, sí, en lugar de trabajo y todo.
1: Ay, sí. A la mano, y le mando un beso y gracias.
0: Y bueno, cuando llega la anuncia, ¿vos ya veías venir que iba a ser la reina o fue sorpresa cuando te anunciaron que iba a ser la reina batería?
1: No, en realidad fue como un acuerdo. El primer año de la escuela de Ceibal, 2024, estábamos Ariane Godoy y yo, que teníamos que ver cuál iba a estar en qué puesto. Teníamos reina batería y reina escuela. Entonces decidimos que Ari iba a ser reina batería, que fue la primera reina batería de Barceibal, y yo reina escuela. Después, en una reunión, se decidió que como reina escuela no competía, para ir de madrina, para entrar en competencia. Y bueno, y, sí, yo no tengo problema, vamos. El año que viene cambiamos. O sea, era un acuerdo entre ella y yo.
0: Bien.
1: Y bueno, está, no fue medio más o menos. O sea, no mal, pero tampoco no fue 10, no fue nota 10. Y al otro año cambiamos y sacamos las 10, no, las dos nota 10 y con mención y todo. Y bueno.
0: Estamos hablando año 2025.
1: Claro, en 2024 yo fui madrina, en 2025 cambiamos, Ari fue madrina, yo fui reina. Y como, bueno, como tuve la mención, volví a quedar en mi puesto y bueno, Ari por temas personales y eso se había bajado, por eso subió y Ansa, que era la bastonera en ese momento.
0: Bien, eso fue 2026.
1: Eso fue 2025. Ah, no, miento, 2026, claro. En 2026 fue Ansa madrina y Ari fue musa de batería.
0: Bien, bien. Sí, la tuvimos acá con su pareja.
1: Ajá.
0: Con el Javito.
1: Ajá.
0: Sí, señor. Aparte de cuando te llegó, de como si llegaron como un acuerdo, que pero eso también lleva una responsabilidad y un trabajo extra.
1: Sí, yo me lo tomé muy, muy personal.
0: Porque eso no sale dos pesos.
1: No.
0: Toda la fantasía que tenías en tu cuerpo no salía.
1: No, sí.
0: Yo estaba mirando la foto cuando te dije, pasame una foto para ponerla en la publicidad. Y yo le digo, pero ahí debe haber un montón de plata. Y también un gusto personal, no sé, a mí me llamó la combinación azul y amarillo que queda muy bien, pero también hubo un trabajo de,
1: claro,
0: de estética,
1: eso,
0: todo eso.
1: Porque nosotros, según el samba, lo que va corriendo el samba, es lo que representamos. Nosotros bien. Representamos las araras, que son los loritos que tienen el pecho amarillo y las alas azules.
0: Bien.
1: Entonces por eso íbamos a amarillo y azul. Pero sí, o sea, los colores nosotros no los elegimos, van la temática.
0: La temática, bien. Pero ¿dónde alguien te hizo el traje?
1: Sí.
0: Decilo que no hay problema.
1: Este año, bueno, el año pasado también, nos confeccionó Matías Martínez, que es de acá de Salto, Monego.
0: Sí, señor.
1: Con Dani Marín y bueno, todo su equipo de chiquilinas que vos las ves y hay una mesa gigante y están todas así trabajando, pegando piedrita por piedra. Esto, acá en esta... En esta foto, digo, esta manga era todo piedrita al lado de piedrita. Piedra. Y eso es todo trabajo de ellos, que pasan hasta altas horas de la noche.
0: Sí, otro enfermo de carnaval, porque ellos hace años también que están en el tema ese. Primero saliendo y después haciendo ya el atelier, se dice, ¿no?
1: El atelier.
0: Sí. Para lo que es... mire, Yamandú Carballo. Abrazo grande a Nate, la verdadera reina.
1: Muchas gracias, Yama.
0: Un abrazo, Yama.
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0: Programa no, número 38, un salto de carnaval. Por suerte mucha gente se está comunicando a través de la línea que estamos en vivo. Tenemos a Flavia Verón, arriba Bella Nate, besote. Mary Panosa, siempre Bella Nate.
1: Hola, Mary.
0: Lourdes de los Santos, orgullo, la Nati, la mejor bailarina de samba. Bien representada nuestra escuela.
1: Ay, así qué lindo, que, muchas gracias.
0: Así que vio que también... ese trabajo que yo le remarcaba, te remarcaba cuando tu inicio en la escuela Ceibal dio su fruto, porque también no importa ser una imagen, hay que tener una personalidad, un carisma, por algo estás ahí, porque si no tenés ese carisma, no tenés ese sentido de pertenencia a la escuela, no representa claro. una figura importante dentro de la escuela, ¿no?
1: Sí, yo digo que lo principal es estar. Uh-huh. Estar con ella, con cada bailarina, escucharla. Bueno, a mí personalmente me gusta ir a los ensayos a ensayar yo. Uh-huh. Pero también van pila de chicas que dicen, y me enseñas acá, y me enseñas cómo se hace. Y tomarse la paciencia, el trabajo de también enseñarles a ella. Pues, todas tienen derecho a aprender y bailar. Y más allá de tener que ensayar yo para yo perfeccionarme, me gusta que ellas también lo hagan. Entonces, bueno, cada vez que yo llegaba a los ensayos tenía todas las chiquitas que iban corriendo a saludarme. Yo le digo a todo el mundo, yo me siento Panam cada vez que llego a los ensayos, porque van todas las niñas a saludarme y me encanta eso, porque el cariño de ellas es muy importante para mí y es lo que me hace seguir adelante y seguir ayudando en la escuela en ese sentido. Y yo qué sé, es muy, muy emocionante.
0: ¿Cómo no? Porque aparte vos te ganaste esa gratitud, no solamente de la gente. Viste que ahora, por suerte, hay los medios de comunicación o las redes, hay cosas para bien y cosas para mal. Uh-huh. Pero te digo, cuando estaban dando el puntaje, cuando te dieron los 2-10 a vos, fue la escuela vibró mucho, aplaudió todo, porque... primero te lo merecías y después también aportaste tu grito de arena para lograr el primer premio.
1: Yo casi me desmayé en ese momento, porque aparte fue algo que no me lo esperaba nada. Uh-huh. Porque, bueno, volvemos al momento del accidente. Yo
0: ¿Cuánto tiempo antes fue de tu accidente?
1: El 30 de diciembre.
0: 30 de diciembre y estamos hablando del...
1: Un mes tenía.
0: Para seguro, fueron los primeros días de febrero.
1: Un agujero en la rodilla... que me pusieron 9 puntos y bueno, cada vez que me iba, yo iba día por medio a curarme y me decían, vos no vas a llegar a carnaval, andá concientizándote de que no. Y
0: a yo lo digo, peor que puede hacer un carnavalero, ¿no? Decirle que no podés, porque
1: le digo, no me digas, bueno, cuando entré a emergencia con el agujero en la rodilla, le digo al doctor, yo no sé cómo usted va a hacer, pero yo el 7 y 8 tengo que desfilar en carnaval y soy reina batería, y lloraba yo. Y dice, ah, ustedes son los que hacen ruido acá en la plaza, porque claro, el centro agudo queda ahí cerca. Seguro. Le digo, sí, tengo que desfilar y no sé qué. Y yo lloraba y el hombre me cosía. Así. ¡Qué horrible! Y bueno, y ahí, por fuerza mayor, me quedé acostada lo más que pude. Aunque bueno, yo porfiada andaba con las muletas para arriba y para abajo. A lo mejor mi casa es de 2 pisos. Tengo la escalera que, ay, fue una tortura. Y bueno, entonces, vivir todo lo que viví ese mes previo al carnaval, viniendo con toda la presión que venía del año pasado, de la nota 10, de todo eso... Digo, bueno, está. Hasta acá la angustia.
0: ¿Y sí?
1: Voy a salir a desfilar cuando vi que Matías me mandó foto del casquete, el de las plumas de atrás, todo. De mi traje, digo, que lo tiró increíble. O sea, a cómo estaba hace unos días atrás.
0: ¿Y cuándo fue el primer desfile después de curada tu herida? ¿Cuántos días faltaban para...?
1: Y faltaban, no sé... 10 días, capaz.
0: 10 días.
1: 10 días que me arriesgué a un ensayo de rúa. Uh-huh. Sin poder doblar la rodilla, porque eso viste te que te queda tirante.
0: Eso mismo te iba a preguntar. Desde la musculación hasta la herida.
1: Claro. Y aparte me había quedado toda floja la pierna. Fue... ay, pasé tan mal. Pero...
0: ¿y los tacos?
1: Sí, bien. Bueno, eso también. De no ensayar nunca. Me saqué unas ampollas así enormes que yo digo, bueno, ahora tengo una semana para curarme esto. Después tuvimos el ensayo técnico. Uh-huh. Y todos que no te esfuerces, que esto, que el otro, pero uno calienta la sangre y anda a decirle, no bailes tanto. Entonces, bueno. Y aparte yo tampoco quería demostrar tanto. Yo quería callar un poco al enemigo. Pero bueno, no pude. Y bueno, y a la hora de carnaval, de ponerme el traje mismo, tipo, fue una... ahí sí me reemocioné.
0: Bien, por todo lo que habías pasado.
1: Claro, entonces digo, todo lo que yo pasé, y al momento que dijeron reina de batería, puntaje 10, yo para mí, pues digo, yo voy a disfrutar. Porque todo lo que pasé para
0: ahí va.
1: Si saco 8, 9, bueno, está, que sea lo que Dios quiera. Yo ya, con desfilar yo ya había ganado, ya estaba.
0: Lo dudé.
1: Y bueno, y fue como un plus cuando me dijeron nota 10, no podía creer.
0: Y también te estamos hablando ya aparte de tu puntuación, también cuando arrancamos ahora la segunda parte de la nota, es también el Samba 2026 de Fabricio, que lo tuvimos acá, lo tuvimos a través de la vía telefónica. Yo andaba medio enfermo, pero fui esa noche del desfile técnico, y muy inteligente él, porque uno siempre lo mira con ojo no de competencia, sino ojo técnico, de buscarle la vuelta, y él se preocupó mucho en esa pasada técnica de que el samba sea muy que la gente lo tenía, lo cante, le quede en el oído. Porque me acuerdo bien de que yo estaba en una de las gradas y él subía a las gradas, sí, y hacía cantar a la gente, y aparte muy inteligente él también, le daba cosas de que la gente ya le quedara algo acá, la gente que no era de escuela, porque en la escuela ya sabían todo el himno, el samba. Y cuando llegó el día de las dos noches, fue uno de los puntos más altos el samba, porque también fue muy bien puntuado, pero logró que la gente cantara el samba, o le quedara, porque ahora vos lo pones y te trae el recuerdo.
1: Claro.
0: Te trae el recuerdo. Equivale a que el samba quedó. Y hubieron muy buenos samba acá en Salto.
1: Ah, sí.
0: De la escuela. Eran muy lindos los samba. Y él, como un hombre carnavalero viejo, también. Cuando dicen, se van juntando los puntos, la segunda noche de Escuela Samba Ceibal fue que ahí realmente subieron todos los puntos, emparejaron y después pasaron. Lo que se ve en los videos también es impresionante, la cantidad de gente. ¿Cómo apoyó el barrio, no? Vos que tuviste la suerte de estar... Porque eso fue un trabajo bien de hormiga, empezaron los ensayos ahí de a poquito, iba poquita gente y después se... Y vos pasabas los últimos ensayos y era un montón
1: impresionante de gente. Sí, la verdad que el barrio... Bueno, el barrio tiene apoya todo, lo que sea de Ceibal, ellos siempre están. La verdad que sin palabras... Y bueno, y con la escuela, porque claro, Ceibal no tenía escuela de samba.
0: Bien.
1: Entonces fuimos como los primeros ahí, y muchísima gente que ha colaborado, almacenes, cosas de todos los locales que hay en la vuelta, todos colaboraron. La verdad que mucho apoyo para la escuela,
0: la
1: no solo económico,
0: también,
1: sino que ir y estar y ayudar, y si precisas algo, si necesitas una mano con los carros, si necesitas... Siempre. La verdad que el barrio fue muy...
0: Es importante.
1: Claro, fue uno de los puntos muy importantes para la escuela.
0: Aparte del barrio también, fue una escuela de superación total. Tiene tres años.
1: Tres años, ya
0: tuve la suerte.
1: Dijo Jesús, dame 3 años, yo saco esta escuela campeón.
0: Bien, Jesús.
1: Jesús.
0: Jesús también, otro muchacho que yo lo aprecio un montón, porque se lo dije... cuando vi el ensayo técnico, le mandé un mensajito, como a toda la escuela, ¿no?, a todos los directores, porque sé el esfuerzo que hacen.
1: Sí, sí.
0: Salen a... Capaz va a sonar muy feo.
1: Sale puerta por puerta a vender números de rifa.
0: Sí. Y sale... La mayoría salen a perder plata. Sí. Porque son tan enfermos de carnaval que no le importa si ganan o... Pero lo importante es que la escuela esté bien representada y bien prolija. Y todas las escuelas estuvieron bien prolijas este año. Seguimos con los mensajes. Mire... Mary Prodos, Panoso. Anate le hace grande su humildad. Es una persona muy especial y sensible. Llora mucho.
1: Sí, yo lo
0: estoy acá aguantando porque de repente me hace unos pucheritos ahí que... La verdad, un placer conocerla. Arriba nuestra reina.

0: Voluntad, ¿no? Y muchas ganas, es tener ganas y estar, reitero, enfermo de carnaval, porque nosotros vivimos todo el año carnaval. Este programa, si vos te pones a pensar, estamos es carnaval de invierno ahora.
1: Sí, sí, sí.
0: Pero traemos de los tres rubros que tenemos en Salto: Escuela de Zamba, Escuela Comparsa de Negros y Lugolo y Murga. Tenemos, hay una murga que empezó ayer a ensayar, Punto y Coma empezó ayer. Después de más de 40 años, cambió de lugar. Nos sale más en Feni, va a salir en Cerro. Eso es un gran notición. Lindo club, Cerro, lindo, lindo, lindo club. Cuando estaba, tuviste nota 10 y fueron sumando. Cuando dice primer premio Escuela Barrio Ceibal, ¿qué pasó? ¿Y cuál fue la persona que enseguida te acordaste de ella así?
1: Fue una locura, de mi madre.
0: De tu madre, bien. Aparte de tu madre, también tenés tu padre, tenés tu pareja, tenés mucha gente que te ayudó, pero eso es lo que lleva a también a que gente, tus amigas, toda gente que te ayudó, pero también vino un reconocimiento a la escuela, digo yo, ¿no? Porque fue una escuela de a poquito, que para la gente que no sabe, Jesús cuando sale como una batucada.
1: Y eran... Yo me acuerdo al primer ensayo que fui, eran, no sé, 10 capaz, en la batería, y éramos 6, 7 bailarinas.
0: Bien.
1: Que bailábamos.
0: ¿Vos estuviste en esa época antes?
1: Claro, sí, en la cuadra de Jesús.
0: Bien. En la casa de Jesús,
1: en la casa, así que nos poníamos arriba un pastito para bailar para no
0: sí,
1: hacer
0: polvo.
1: Sí,
0: a mano izquierda en la casa de Jesús, calle. Sí.
1: Ay, sí, y bueno, y después empezó a sumar gente a la batería, y nosotros llamábamos a Dios y todo el mundo, que... quieren venir al ensayo a ver qué tal, qué esto, qué el otro. Y cuando quisimos ver, era una chorrera de gente. 100 en la batería fueron el primer año. 100 personas. Con Jesús al frente.
0: Y una ala de niños como de...
1: nota 10 gigante.
0: 50 niños, ¿no?
1: Ah, niños era lo que más teníamos.
0: Sí, me acuerdo muy
1: sí,
0: bien.
1: Sí, no, el primer año fue una locura.
0: Pero eso llevó también...
1: todo medio así como quien no quiere la cosa, ¿no?
0: Sin experiencia también.
1: Sin experiencia, sin...
0: Sin contacto.
1: Sin saber lo que hacía.
0: Porque viste que ahora Jesús, a pesar de su juventud, y tiene también su comisión que lo apoya, todo, es muy conocido, es muy... la escuela se hizo conocer. Y es la... yo justito en el ensayo técnico estaba con otro veterano que no lo conocía y hablamos... de que el barrio Ceibal tuvo un apoyo 100% de la escuela, por ejemplo. Y capaz tuvo un 70% al fútbol. Esos 30% se fueron todos por la escuela, ¿no? Porque se notó en los ensayos técnicos, en los ensayos comunes y corrientes, la cantidad de gente que iba. Y era todo el barrio. El cuadro fútbol va a seguir siendo Ceibal, un cuadro grande y un cuadro de barrio. Y logró la escuela ser bien representada. El barrio Ceibal los tiene los colores, el rojo y el blanco, que es el Club Ceibal, pero eso llevó también a que todo el barrio se acercara, y cuando un barrio se mueve, es una... no tiene rival.
1: No, bueno, no sé si te acordás, en este carnaval la grada de Ceibal era la cancha.
0: Sí, sí.
1: Era como ver la 12 en su mayor esplendor.
0: Y es que estaba la 12 ahí.
1: Y
0: estaba
1: mundo,
0: la bandera de la 12.
1: Y todo el mundo cantando el samba. Yo me puse a llorar. En ese momento que llegué, miré toda esa gente gritándonos así, tipo, cantando el samba, todo. ¡Ah! Yo, la Natalia no me acordaba ni de cómo bailar, yo solamente lloraba. Pero fue por la emoción de la gente de estar ahí, de vernos y de cómo venía toda la escuela, lo que éramos al principio. No, fue muy emocionante.
0: Por eso se disfrutó el primer premio, como se
1: sí,
0: tiene que ser.
1: Por eso.
0: Pero tampoco cuando tuvieron, creo que salieron quinto, lo que fueron, no me acuerdo.
1: Cuarto lugar,
0: tampoco fue un desastre.
1: No, festejamos más.
0: Por eso mismo. Y fueron, me acuerdo que Jesús quería ir a todo lugar, a todos los lugares quería ir Jesús con la escuela. Y también
1: y tiraba cohete y bueno, y tuvimos no sé hasta qué hora ya en la casa de Jesús festejando, ¿no?
0: Seguro.
1: Y para nosotros éramos primeros.
0: Y bueno, por eso se disfruta. Yo siempre digo, cuando vos ganás, celebrá.
1: Claro.
0: Y cuando salí cuarto también.
1: Sí, nosotros estamos.
0: Pero es una competencia que sabés que a la larga vos tenés que buscarle los puntos que fallaste para el otro año no cometer los errores. Y equivale
1: también.
0: Que si vos ganaste, no equivale que hiciste todo bien. Hay cosas para mejorar.
1: Claro.
0: Y una de las cositas para mejorar y para recaudar fondos es lo que viene el 20 de junio.
1: El 20 de junio.
0: 20 de junio se hace en el Estadio Bernasconi.
1: La noche de las campeonas.

0: Bien, la noche que viene Rampla
1: Rampla.
0: y Escuela Barrio Ceibal, que irán a hacer su actuación, pero también hay pagó,
1: Sí,
0: hay,
1: va
0: a
1: a
0: ver,
1: haber.
0: contame más o menos lo que sepa.
1: ¡Ay! Va a ser un ochón.
0: Bien.
1: Empieza a las 10 de la noche.
0: Bien.
1: Va a haber candombe, viene Zulumbé,
0: Bien.
1: Tronar del Norte, La Tribu, Yoruba. Después va a estar cantando Valentín Silveira también.
0: Valentín.
1: Va a haber show de pasistas invitados, así que quien quiera participar también lo invito, me escriben por privado.
0: Bien.
1: Y bueno, después va a haber show de la Batería Feroz con sus respectivas pasistas, show de Rampla también con sus pasistas, y después para culminar viene un pagode que lo trae Rampla también. Y bueno, y ahí para medio bailongo
0: Sí,
1: ahí.
0: pero estamos hablando, capaz, de 2 horas y media, 3 horas ya de espectáculo.
1: Sí.
0: 2 horas y media, que va a haber una
1: Va a
0: cantina,
1: haber
0: va a haber,
1: cantina, va a
0: se va
1: haber
0: a cobrar.
1: ropería por los que quieren llevar casco, campera, lo que sea, porque va a
0: Bien.
1: estar fresquito.
0: Y se
1: Y
0: va a
1: bueno,
0: cobrar una entrada.
1: se va a cobrar una entrada a
0: Porque
1: través de
0: tiene su
1: Red Ticket.
0: costo. Bien, decilo
1: Claro.
0: otra vez.
1: De Red Ticket le vale la general 2,90, 2,30, perdón. Y con la silla, con la mesa para cuatro personas, le vale 2,90 cada persona.
0: 2,90 cada
1: Y bueno, y vamos
0: persona.
1: a estar vendiendo pizza, bueno, refresco, etcétera. Comidas, panchos, hamburguesas, papas fritas.
0: Sí, lo que lleva aire. Pero lo importante también es encontrar a la gente del barrio
1: Claro.
0: para que vaya a seguir apoyando, porque ese es también un emprendimiento que sale, no sale barato.
1: Claro.
0: Traer
1: No, y
0: una.
1: la idea también de esto no es porque sea la noche, o sea, sí va a ser la noche de las campeonas, pero también como para que haya un poquito de carnaval en el
0: Bien,
1: medio del
0: carnaval de
1: frío,
0: invierno.
1: claro. Y invitar a las otras escuelas a que se unan, a que vayan a bailar un rato, porque yo siento que estamos todos para lo mismo, o
0: Ah,
1: sea,
0: hay una.
1: nos gusta bailar, nos gusta tocar, nos gusta disfrutar el samba, y estaría bueno apoyarnos entre todas las escuelas.
0: Yo, mirá, yo creo que la asociación unió muchísimo eso. La asociación unió primero a los cabezas, a los directores de las escuelas para hacer algo muy firme, desde la personería jurídica, y hacer el carnaval. Van en camino, bueno, tuve la suerte de traer casi todas, y a Verónica Palacio, que fue hace un mes que la traje. Que van en camino, que ya probaron de organizar ellos, organizar la escuela, su carnaval, su espectáculo. Y realmente, como la frase, famosa frase, la competencia es solamente en la avenida, y después estamos todos en el mismo barco, porque la parte económica están todos en el mismo nivel, y gastar
1: Sí, sí, sí.
0: están sobre todo las escuelas. Y no hay escuela grande y escuela chica, hay escuelas organizadas y escuelas que le está costando organizarse. Pero asimismo, la que le está costando organizarse tiene un muy buen nivel.
1: Claro.
0: Estamos muy buen nivel. Estoy seguro que Caballo Fraga, de Unido de la Zona Sur, no le va a pasar lo que le pasó
1: Ay,
0: este
1: no,
0: año.
1: pobre, no, fue
0: Entonces
1: un.
0: está trabajando para que no le pase eso. Entonces, pero cuando le pasó, ¿a quién tuvo alrededor? A los directores de la otra escuela y poniéndose las órdenes y diciendo, ¿qué necesitas?
1: Sí, no, yo me acuerdo en 2025 también, no sé qué problema tuvieron con unos zurdos.
0: Bien,
1: Y
0: sí.
1: bueno, quedamos ahí cuidándole una primera, creo que era que se le había roto, y sacaron instrumentos de otra escuela y se los prestaron. Después vi a los gurises de la Batería Feroz también ayudándolos a empujar el carro.
0: He visto, hay directores, he visto.
1: Claro, y yo creo que de eso se trata,
0: Ah,
1: porque más
0: bien.
1: allá que estemos en competencia, todos nos esforzamos iguales
0: Bien.
1: y todos podemos, que no nos vaya tan bien,
0: Pero
1: podemos
0: no se
1: tener
0: termina el
1: errores.
0: mundo,
1: Y no
0: esto
1: se, y no te
0: sigue.
1: van a funar por vos ir a ayudar a otra escuela. Yo qué
0: Cambió
1: sé.
0: mucho eso, ¿sabías? ¿No? Eso, uno que estuvo en la parte de organización, se nota también. Primero, el buen relacionamiento de las cabezas, que son los directores. Y si están bien, la cabeza es bien de los directores, llevan ese mensaje a los componentes y bajan un montón de cambios porque los controlaba. Y
1: Claro.
0: estoy seguro que cuando pasa otra escuela, miran y están aprontando siempre cuando le toca a ellos. No diciendo, ta, ta, ta, ta, ta. Por supuesto, hay de todo, pero la gran mayoría piensa como decís vos, el sacrificio que hacemos nosotros, que no ganamos un peso, que vamos todos los días a ensayar, de que pagamos para salir y pensando ya en la otra, primero vos pensás en tu escuela, y pienso que
1: Claro,
0: eso
1: por
0: sería el
1: eso.
0: reflejo de la asociación, que para mí va en un muy, pero muy buen camino. ¿Cómo estamos en tiempo? ¿Estamos bien? ¿Me avisás para hacer el último corte? Vamos a ir repitiendo lo que va a pasar. Es sábado, ¿no? Sábado 20 de junio.
1: Sábado 20 de junio.
0: Bernasconi.
1: Estadio Bernasconi a las 22 horas. Bien. A partir de las 22 horas. No sabría decirte si van a vender entradas en puerta, por las dudas les aviso. Así que es por Red Ticket, vuelvo a repetir.
0: Pero 230, vamos a aclarar el Red Ticket, ¿no?
1: Ay, yo de tecnología no sé.
0: No,
1: mucho.
0: No,
1: yo
0: pero aparte pienso yo, ¿no? De que aparte del celular, que te hacen, te descuentan de tu cuenta, ajá, vendría a ser. Pienso que en Red Pago también, capaz, muy probable que haya entrada física, ¿no? La entrada física.
1: Capaz que sí, sí.
0: Porque después cuando vos pagás, vos vas con el celular y mostrás y te escanean y entras. Pero pienso de que a mucha gente no maneja mucho el celular, uh-huh, o la tecnología.
1: Sí, debería haber. Yo la verdad que...
0: En Carnaval no pasó eso. En Carnaval, uh-huh, viste que vos sacabas a través de Red Ticket, pero también iba a Red Pago y sacaba todo en entrada física. La entrada física es el papelito, uh-huh, que te decían. Porque te dan un comprobante.
1: Claro.
0: O vos bajás, cuando tenés la entrada, bajás un comprobante y le mostrás al portero, en vez de mostrarle el celular, que puede quedar sin batería o algo, le mostrás la parte del papelito que está.
1: Claro.
0: Está todo ahí. Así va a ser la entrada del 20 de junio.
1: El 20 de junio.
0: Que arranca
1: a partir de las 22 horas.
0: Y la idea es de empezar en punto, de 22, claro, horas, pues ya está de noche,
1: sí, ya
0: bien
1: está
0: noche, fresquito, entonces.
1: Y bueno, ahí va a haber seguridad, claramente, va a haber un portero.
0: Muy probable que esté muy costeada la para las motos,
1: el
0: los
1: tema
0: autos,
1: del estacionamiento, sí,
0: todo eso, va a haber gente que va a estar ahí para,
1: sí, sí, sí,
0: para que vaya tranquila la gente.
1: Claro,
0: ¿no?
1: Exactamente.
0: Porque eso es importante, que la gente vaya, va a haber, pienso que va a haber gente que cuide los autos, que cuide los motos, que cuide todo
1: sí,
0: lo
1: sí,
0: que
1: sí,
0: está referente afuera del predio, para que vos vayas tranquilo.
1: Claro. Y bueno,
0: ¿Y qué espectáculo va a haber?
1: Va a haber candombe, que bien, está Zulumbé, Tronar del Norte y la tribu Yoruba, uh-huh, por el momento es eso, sí, los confirmados que tenemos. Valentín Silveira va a estar cantando.
0: Solista.
1: Un solista. Bueno, show de pasistas, invitados. Uh-huh. Y después show de la batería Feroz y batería Guerreira de Rampla.
0: Bien.
1: Y después el Pagode para terminar.
0: Pero el Rampla no va a venir solo la batería, va a venir.
1: No, vienen con bailarinas,
0: con
1: claro.
0: Con bailarinas, sí, sí, y con. A brindar un buen espectáculo.
1: Sí, sí, por supuesto.
0: Muy bien. Ahora después vamos a un corte porque Lorenzo está pidiendo un corte para.
2: Pausita.
0: Una pausita para.
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0: Sí, vamos arriba con fe para el segundo tiempo. Qué lindo tema. Estamos hablando de Uruguay también. Esa es otra canción de los artistas populares dedicado al fútbol uruguayo y a la selección, ¿no?
1: Claro que sí, claro que sí.
0: Hablando de fútbol, tenemos fútbol este fin de semana acá,
1: sí,
0: en la radio.
1: Mañana se transmite Universitario, que juega acá con el equipo de Tacuarembó, Estudiantes de Tacuarembó.
0: Estudiantes de Tacuarembó.
1: Hoy se retransmite el Ceibal y todos los partidos se retransmiten.
0: Hoy a partir, no sé,
1: de las 15:30.
0: A las 15
1: ya está con Ceibal, la previa acá.
0: Con muy buena campaña Ceibal, dentro de sus posibilidades, muy bien Ceibal, ya viene, ya creo que está por clasificarse.
1: Claro
0: que
1: sí, está puntero con 9 puntos, bueno, va a jugar afuera ahora, uh-huh. Allá en el Lievi, digo, se juega una parada
0: ya
1: difícil,
0: se fueron,
1: pero
0: ya.
1: Bueno.
0: Ya se fueron. Yo vi en las redes.
1: Sí, claro, juegan ahora Ceibal. A las 15, dentro de un rato juegan.
0: Se fueron muy temprano para ver, porque es un viaje largo, 3 horas y media.
1: Sí, sí, claro que sí.
0: Y la radio, por suerte, va a estar presente.
1: La radio está presente, tal, con la previa a las 15, se retransmite y mañana sí estamos tempranito con todo el fútbol de la
0: mañana
1: B,
0: en el Dickinson, ¿no?
1: Sí, no, cancha de Universitario.
0: Cancha Universitario,
1: local, mirá. Cancha Universitario.
0: Ah, mira qué lindo. Vamos a mirar un rato ahí para... Programa número 38, señor. Vio nuestra invitada de que ya estamos 40 minutos, ya estamos en una hora y casi una hora y media de nuestra charla. Vio que usted llegó, ya dice, ¿qué me va a preguntar? No sé cuánto más. ¿No? Deje que de a poquito nos vamos soltando. Y bueno, vos te fuiste soltando, llorisqueaste un poco, como toda invitada, porque...
2: Me aguanté bastante igual.
0: Bueno, pero lo bueno también es un reconocimiento, porque mucha gente, yo sin querer también, invito a todo, ¿no? Invito, el otro día estuvo gente de Murga, el otro día estuvo gente de Candombe. Hablando de Candombe, Yamandú está muy activo, le manda saludos, que está con ganas de salir con usted. Así que Yamandú y Bárbara, una persona que aprecio los dos, lo aprecio un montón, Pero vos estás también en el rubro del candombe. He visto unos videos.
2: Por todos lados.
0: Ya ha salido, ahí hay mi ignorancia. Ya ha salido en.
2: Sí.
0: Salí, yo te he visto en la Yoruba, pues
2: yo
0: no.
2: En la Yoruba, ahí salí va. 2 años en la tribu y este año salí en Tronar del Norte.
0: Tronar del Norte.
2: Sí.
0: Quedé a poquito, yo pensé que no vi, pero está firme.
2: Sí, ahora mejoró bastante. Sí. Empezamos medio flojo, pero ahora va repuntando a poquito. Y como toda comparsa.
0: ¿Y cómo llegó a la invitación?
2: Porque la tribu se disolvió, entonces un grupo de personas decidieron seguirla, pero con otro nombre.
0: Con otro nombre.
2: Entonces quedó Tronar, ahora vuelve la tribu, pero bueno, yo le di mi palabra a las chiquilinas ahí que me iban a quedar con ellas. Aparte se formó un grupo lindo, bien. ¿Viste? Que yo qué sé, después de cada ensayo compartimos un rato, hacemos comidas, vamos a algo.
0: ¿Seguro?
2: Entonces charlamos, nos juntamos y eso, y bueno, me quedé ahí.
0: Así que está haciendo los dos rubros. Falta cantar un poco y ya tenemos una murga.
2: Ya voy a aprender a cantar.
0: Seguro. Pero otra de las cosas lindas de que tiene el carnaval es eso también, ¿no? Como se dice, el tercer tiempo, después de un ensayo, compartir un guisito,
2: claro.
0: Compartirlo o no compartir nada, compartir agua, o estar un momento juntas
2: conversar.
0: Y juntos para estar.
2: Creo que eso es muy importante para todo, o sea, rubro, murga, candombe, samba, lo que sea.
0: Fútbol, lo que sea.
2: Fútbol, sí, todo. Porque te ayuda a unir a la gente y a conocerse un poco más. No solamente, él sale conmigo en la escuela y después no nos vemos más.
0: Uh-huh.
2: Es como que te ayuda a vincularte bastante con la gente y más allá de eso formar una amistad.
0: Que eso es el fin. Porque nosotros económicamente no nos vamos a llevar nada, pero sí la cantidad de conocidos, conocidas,
2: claro.
0: Y también la vivencia. Estamos gastando tiempo en nuestras vidas en algo que nos gusta, entonces es algo muy importante para el ser humano en estar con otros, compartir alegrías, tristeza, compartir en los momentos buenos, en los momentos malos, porque ese es el verdadero grupo humano. Para que en los grandes grupos humanos se salen muchas cosas lindas, ¿no? Y como se unió el barrio, como fue Ceibal, se unió para sacar algo muy lindo y también compartir el barrio, ¿no? El barrio, así siempre digo, cuando el barrio se mueve es que te va a traer cosas lindas.
2: Sí.
0: Y bueno, el barrio, vos ves de los pequeños cositas que vos decís, mira, desde el vecino que sale con la plegable a mirar el ensayo.
2: Sí.
0: O que iba ahí a la plaza, que también es muy de Plaza Estigarribia, que es muy arriesgada al barrio, ¿no?
2: Sí, tal cual.
0: Y también lo que vi lindo también es que siempre se iba a disfrutar, y cuando el barrio se mueve no pasan cosas feas,
2: no
0: hay relajo, no hay nada, porque el barrio está unido.
2: Claro.
0: Y la gente que va con esa mentalidad, los propios gente del barrio, se puede retirar.
2: Claro.
0: Y se van. Sí, tal porque cual. Hay gente que, lamentablemente en nuestra sociedad tenemos de todo, pero hay gente que va solamente a hacer
2: sí.
0: cosas malas para unas cosas tan lindas que se están haciendo en el barrio. Entonces, uh-huh. cuando el barrio se une, cuando el barrio queda grande, pasa eso. Pasa la gente que va a hacer el chastre y le dicen, bueno, retírese.
2: Sí,
0: y ni llegan, porque ni van. Ni van.
2: Sí, sí, tal
0: porque
2: cual.
0: Hay en todos los barrios, ¿no? No solamente se van,
2: claro,
0: en
2: por
0: todos
2: supuesto.
0: Los barrios de que hay personas que le gusta y personas que van a hacer el chastre. Entonces, la gente que va a hacer el chastre se queda en su casa. ¿Cómo pasó en el carnaval? En un lugar precioso. Vos como bailarina, ¿no? ¿Qué te pareció el cambio de cuando se hacía anterior, que se hizo en la avenida, en calle Uruguay, en la avenida Viera, en la avenida Julio Delgado, y el lugar ahí en la costanera? Como vos como participante neta, ¿no? Uh-huh. Te estoy hablando como bailarina, como artista
2: como,
0: de carnaval.
2: Como verlo de adentro
0: sí.
2: fue algo increíble, parecía
0: bien.
2: Otro país.
0: Bien.
2: Con las gradas esas quedó impresionante, la verdad que muy lindo, muy cómoda, me sentí muy cómoda. Porque si bien Calle Uruguay nunca me gustó, uh-huh. a los comerciantes siempre les sirvió hacer ahí. El tema que, bueno, poner los carros, que este, que el otro, que las lomas, bueno. Después en Calle Viera para mí era la mejor opción, uh-huh. que estaba muy lindo. Después se cambió Julio Delgado, el tema de los pozos y todas esas cosas. Yo como bailarina no me gustaba porque
0: bien.
2: Varias veces me he torcido los tobillos y terminás toda dolorida sin necesidad.
0: Sin necesidad.
2: Entonces este año y el año pasado en la costa fue increíble porque la calle es espectacular. Ahora que pusieron esas gradas quedó hermoso, la iluminación, todo fue maravilloso. La verdad
0: no,
2: es que
0: y
2: no
0: pienso
2: tengo
0: que también, no, y estamos hablando casi de lo mismo, que también la seguridad,
2: también.
0: La gente como de la organización, la gente que iba en auto, en moto, en bicicleta, lo que sea, sabía dónde tenía uh-huh. que estar, los artistas por un lado, la gente que va a mirar el espectáculo por otro, el servicio de comida también, el sonido, la iluminación, el lugar seguro, llega un momento de que eso va a reventar. Y de a poquito,
2: sí,
0: este creo... año, mejor dicho, Carnaval 2027, va a haber mucho más novedades.
2: Sí, ojalá que sí, ojalá que siga siendo igual o mejor.
0: Y yo creo que apareció la figura del productor, que para mí fue una gran figura de productores que estaba en los pequeños detalles, junto con la Escuela de Samba, que apareció otro rubro que la asociación. Y bueno, eso llevó a que hubo una comunión entre todos para hacer las cosas bien, y se hicieron las cosas muy bien. Y también tuvo el apoyo del gobierno, de la parte económica, que también eso es importante, porque
2: sí.
0: hay que destacar y principalmente decir que todo lleva un gasto económico,
2: sí,
0: que los premios que la Escuela de Samba no le dan ni para cubrir ni la mitad de los gastos que tiene. Pero eso de a poquito se va a ir mejorando.
2: Sí,
0: no podemos también decir de un día para el otro que vamos a ganar,
2: claro,
0: que se va a ganar
2: que
0: mucha plata. Pero sí llegar a profesionalizar.
2: Ah, sí,
0: y
2: sí,
0: y en unos años, ponele, que yo siempre digo, valorar económicamente también a no solamente los técnicos, sino a los carnavaleros y las carnavaleras, que llega un momento que vos tenés tus gastos, que todos tienen sus gastos, y decís, bueno, esto te tocó a vos, o no, o yo vengo por el amor al arte y no quiero compartir
2: claro.
0: la parte económica, sino aportar a la escuela como va a aportar esos 15, 20 mil pesos, que es tu indumentaria, tu ropa, tu fantasía, todo. ¿A qué? Es una forma de colaborar,
2: sí,
0: con la escuela,
2: sí,
0: ¿no?
2: Sí, obvio. Y más también.
0: Y
2: porque
0: sí.
2: es traje, pluma, coleta, zapatos, maquillaje, conducción también para ir. Es todo un montón de cosas que lleva. Y bueno, y también a la gente. Porque yo este año escuché tanta queja y crítica sobre la entrada que me enojé. Hice una historia en Instagram.
0: 100 pesos estamos hablando.
2: Sí, no, este año fue 2.20.
0: No, pero yo te digo, el problema más grande fue el ensayo técnico. El ensayo técnico
2: también.
0: Fue... Y cuando tuvo Verónica y todo, no decía, yo qué sé, la ambulancia le salía 49 mil
2: sí,
0: pesos, por decirte un gasto, la seguridad tanto y tanto. Y no, estaba para cubrir. Esa plata fue netamente para cubrir los gastos.
2: Seguro.
0: Y está, es como decís vos. Y después el salteño nos quejamos de todo, ¿no?
2: Sí.
0: Y vamos a un espectáculo. Mi hermano y mi cuñada fueron a... Salía 1.200 pesos, el lugar más barato para ver a Arjona.
2: Arjona.
0: Estamos hablando de 13 mil pesos que vos querías ver Arjona acá al lado.
2: Sí, sí.
0: Que
2: sí.
0: Tiene todo el derecho de cobrar lo que se le antoje, pero... pagamos lo que sea en otro lado, sí. Y acá estamos hablando 220 pesos, ¿no? 220.
2: Tenés que reírte, ¿no?
0: Porque... 220 pesos.
2: Y aparte van y quedan fascinados con lo que ven, porque quieras o no, es como yo dije en la historia esa que te digo, me enojé y se, yo no soy de descargar, ¿viste? Uh-huh. Menos en las redes. Pero, ay, me enojó tanto porque me indignó más que nada. ¿Seguro? Porque cada escuela gastó muchísima plata, mucho sacrificio. Es el trabajo de todo un año.
0: Ni lo dudes.
2: De mucha gente para que llegue el momento y, ay, yo no voy a pagar 200 pesos la entrada, yo no, y mirá cómo, y mirá dónde lo van a hacer, y cada vez más lejos, y que esto y que el otro. Uno busca la mejor opción para darle comodidad a ellos, para que vean un espectáculo, porque si vos pones en YouTube hablando... Carnaval 2015, 2014,
0: ahí va,
2: todo
0: va.
2: Lo que ha mejorado.
0: Pero no sé. Ha mejorado por las mismas escuelas, ¿no? Ha mejorado la escuela y las escuelas también llegó el momento de meterse en la organización, que para mí es importantísimo. Y este año tuvieron un 100% en el tema organización.
2: Sí.
0: El desfile técnico lo organizó las escuelas y salió todo muy bien, ¿entendés?
2: Sí, incluso los mismos integrantes de las escuelas estábamos en distintos sectores organizando a las otras escuelas.
0: Bien, bien. Y eso también es para destacar. Y eso para seguir adelante, para seguir trabajando. Vamos a hablar de lo que va a pasar y ya terminando y agradecerte tu tiempo de que sé que cambiaste de una compañera de trabajo para venir al programa, pero también, ¿cómo pasaste? ¿Pasaste bien? ¿Pasaste cómoda?
2: Espectacular, y ahora que estoy tomando mate, mejor.
0: Bien, muy bien, muy bien. ¿Qué es lo que va a pasar el sábado 20 de junio en el Bernasconi?
2: El 20 de junio, a partir de las 22 horas, en Estadio Bernasconi, va a haber la Noche de las Campeonas de Escuela de Samba Barrio Ceibal, junto a Barrio Rampla, que viene de Artigas.
0: Bien.
2: Va a haber show de candombe, zulumbé, tronar del norte y la tribu yoruba. Va a estar Valentín Silveira como solista, dando un show. Después va a haber show de pasistas, invitados de otras escuelas. Va a haber show de batería feroz con sus pasistas, va a haber con armonía también. Va a estar Fabricio Capó. Que viene desde Artigas también. Va a haber el show de Rampla con la batería, bailarinas, etcétera. Y bueno, y después va a estar el pagode.
0: Bien.
2: Para terminar un pagode. Y bueno,
0: ahí para
2: un poquito
0: todo a bailar.
2: De baile, sí, para no extrañar tanto.
0: Sí, seguro. Otra de las cosas para destacar también, que dentro de la organización se vio también la parte de seguridad fuera del espectáculo,
2: sí.
0: Fuera del Bernasconi. Así que la gente que vaya tranquila, porque va a haber gente en el tema de las conducciones, el auto, la moto,
2: seguro.
0: La bicicleta o
2: sí,
0: lo
2: sí,
0: que
2: sí,
0: fuera,
2: ya.
0: Va a haber reuniones también con la policía, sí. Va a haber reuniones
2: sí, porque
0: con...
2: sabemos que es una zona media complicada, entonces bueno, vamos a prever todo eso.
0: Bien.
2: Para la gente que va en moto principalmente, que lamentablemente es lo que más roban. Y bueno, también comentarles que va a haber una ropería donde guarden los cascos, campera, lo que quieran dejar. Vamos a tratar de organizar un buen evento y bueno, invitar a todas las escuelas, a todos los familiares, amigos, conocidos, vecinos, que quiera llegar. La entrada por Red Tickets, 2.30 la general, 2.90 con silla, va a haber servicio cantina, vamos a estar vendiendo comida, refrescos, bueno, alcohol, etcétera.
0: Y también lo bueno que es, vamos a empezar a disfrutar un carnaval de invierno.
2: Sí.
0: Que no se quedan quietos las escuelas.
2: Me encantaría que haya, viste como hay llamadas de otoño, de invierno, uh-huh. Primavera, me encantaría que haya de samba también.
0: Se viene pronto poquito. Porque... Sí, se vienen las llamadas de invierno entre poquito, sí. Allá en la zona este, allá en la gente de Tucandombe, yo lo que escuché por arriba. Que no sé la fecha, pero vienen ya medio organizando.
2: Sí, hace poco fue la de otoño, Tungelé. Fue en Tungelé.
0: Sí, señor, en la zona del puerto. Y bueno, primero agradecerte, siga con esa enfermedad de carnaval.
2: Sí.
0: De que mándele saludo a su padre, de mi bueno. Parte. Y principalmente a la escuela Barrio Ceibal, a Jesús, que yo lo aprecio un montón. Sé todo el sacrificio que hace, no solamente Jesús, sino toda la comisión. Y también a todas las escuelas de samba, de que, como se dice, que se va por el buen camino.
2: Sí,
0: para mí,
2: y que siga así, ¿no? Porque que no haya más rivalidad.
0: No, yo creo que ya se terminó el tiempo de la rivalidad, sino el momento de agradecer y de hacer las cosas bien como se viene haciendo. Bueno, agradecerte y bueno, mande saludo a quien quiera. Hay mucha gente
2: bueno,
0: que lo está escuchando y mirando, ¿no? Sí, saque y mande saludos.
2: A mis compañeras de la escuela que siempre estuvieron ahí conmigo, mi familia. Bueno, a toda la escuela de samba Barrio Ceibal, uh-huh. Que no se queden quietos y traten de ensayar. Bien. Que están medios vagos. Y nada, todo el barrio, agradecerle a Barrio Ceibal por todo el apoyo, por estar siempre con nosotros, a la gente que ayuda, desde los que ayudan en las carrozas, los que dan una mano en vender número de rifa. Todo, cada granito de arena ayuda mucho. Y también voy a dejar de hablar porque me voy a poner a llorar.
0: Mire, a mí le mando un saludo, ya le mando un trabajo acá, dice Rodrigo González. Nate, los panches haces vos. Así que los panches ya estás dedicada a hacer eso. Ya te mandó el compañero acá a trabajar. Rodrigo González.
2: No, siempre estoy dando una mano en las cantinas y eso, cada evento. Esta vez pedí para disfrutar y bailar.
0: Bien, bien, y aparte se tiene que apuntar.
2: Sí, tengo que andar cambiando de outfit.
0: Seguro, ya tiene su asistente, ya tiene.
2: No, pero. Gracias a Dios este año tenemos una comisión de trabajo bien, con la camiseta bien puesta. De noche estuvimos de reunión, así que mandarles un beso también a toda la comisión de trabajo, que no los voy a nombrar porque son un montón. Y nada, gracias por estar y espero seguir teniéndolos con nosotros.
0: Muy bien, ya tiene su camiseta acá, que fue, así que para el año que viene ya tiene. Espero también tener otra, porque así peco de ignorante, la mayoría de las reinas de batería tienen sus camisetas.
2: Sí. Ay, para mí esto es tener mi camiseta y que gente la use, era legítimo.
0: Muestra que eso fue el 2026.
2: Esta es de 2025.
0: Ahí está la cámara, mirá.
2: ¿Se ve ahí? Esta es la parte de atrás. Y esta es la parte de adelante.
0: Así que traté de conseguirme una, ¿no?
2: Pero no,
0: yo digo de la escuela.
2: Ah, bueno.
0: Dígale a Jesús de parte mía nomás que.
2: Bueno, Jesucito.
0: Jesucito, póngase las pilas.
2: Mejor tenemos camiseta de la escuela, de la comisión de frente, del
0: La comisión de frente está muy linda. Y la de, y sí. La batería también está, tienen un diseño muy, muy lindo.
2: Sí, la verdad que sí. Acá, Fabricio es el que diseña. Ahí se ve. Ahí va.
0: Así que.
2: Sí, me perdí de tener la firma de Mayara. Hace poco fui a un taller con la reina de Paraíso de Tuyutí, Mayara Lima, que es reina de reina, y le iba a pedir que me la firme y me olvidé.
0: Y bueno, va a haber otra oportunidad. Sí, bueno, muchas gracias.
2: Bueno.
0: Y estamos a las órdenes para lo que necesite.
2: Bueno,
0: vamos a un pequeño corte.

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0: estamos listos para arrancar con Teo. 5, 4, 3, 2, 1.
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0: Amigas, amigos, ¿qué tal? ¿Cómo están? Qué gusto poder saludarlos. Bienvenidos a esta nueva edición de La Cinta de los Éxitos. Aquí estamos para, bueno, acompañarte y presentarte durante un rato buena música y buenas canciones. Para estar ahí donde vos estás y bueno, para disfrutar de grandes éxitos, de grandes canciones, de la mejor música, de todo eso que indudablemente ustedes quieren vivir y compartir junto a nosotros a través de la radio, a través de las redes sociales, a través de los diferentes lugares donde estamos en contacto con todos. Para comunicarse con La Cinta de los Éxitos vía WhatsApp a través del 099-684463. 099-684463. Si estás en Uruguay, si estás fuera de Uruguay, el prefijo le agregás el más 598 y por ahí te enganchás con, no sé, enganchás con el WhatsApp y bueno, nos envías un mensaje. Hola Peti, ¿cómo te va? Bienvenida. Aquí estamos, ¿eh?
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0: Estamos comenzando y arrancando el programa del día de hoy con esto de Berlín. Lo viejo sí funciona. Así comenzamos el programa. Mientras ustedes se van integrando al programa. Vamos arriba, dale.

ver a quiénes tengo por acá, a ver quiénes tengo por acá, a ver, los voy a estar saludando. Peti, ¿cómo te va? Te saludé, sí, fuiste la primerita hoy. Lourdes González, ¿cómo te va? Bienvenida. Nelly Mera, bienvenida. Jenny Rodríguez, hola Jenny, saludos desde Fray Ventos. ¿Cómo te va, Jenny? ¿Cómo estás, Fray Ventos? A ver, contame. Olga Adasme, bienvenida. Sebastián Fernández, Seba, ¿cómo te va? Lourdes Medeiros, bienvenida. María Rosa, Margarita, hola Margarita. Giselle Castro, Andrés, Pau Guerrero, 820, bienvenida también. A ver, ¿qué más? Usuarios, 3985, usuaria, no sé. Marcelo Scrollini, bienvenido. Ale Géminis, ¿cómo te va, Ale? Bienvenida, tempranito, qué lindo que estés temprano por acá. Cristian, bienvenido. María Rosa, ¿cómo te va? Ma, ¿quién sos, Ma? A ver, contame, Ma, ¿quién sos? Sí.

0: Vamos a darle me gusta, chicos. Vamos a ir tocando la pantalla del móvil, levantando me gusta. Vamos a ir compartiendo el programa, ¿sí? Vamos sumando gente. Mientras vos te vas comunicando con la cinta de los éxitos, mientras vos, yo voy haciendo algunas cositas que no he hecho y me he olvidado antes de comenzar el programa. Pero bueno, aquí estamos para compartir con todos ustedes buena música y buenas canciones. Dale me gusta, dale toquecitos a la pantalla. Ayer estuvimos muy alto en los me gusta. Mucha gente miró el show ayer. Realmente la pasamos muy, pero muy, pero muy bien, ¿eh? Vamos con un clásico. Vamos con un clásico. Escuchen esto.
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0: Hola Sandy, bienvenida. ¿Cómo te va?

me debe chocolate. ¿Cuántas veces lo habrás bailado este tema, eh? Uno de los temas de Chocolate que por allá, por 2000 creo que fue, 2000 y algo, funcionó muy bien. No me debe chocolate.

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A ver qué tengo por acá, a ver qué tengo por acá. Hola Marcelo, ¿cómo te va Marcelo? Bienvenido, ayer te extrañamos, no estuviste por acá. Dice Ceci, qué día horrible, ¿por qué Ceci? Día horrible, a ver, contame. ¿Es otra cuenta esta o es la misma que tenés o cambiaste el nombre? Porque me despistás ahí. Si no, no me doy cuenta de quiénes me escriben generalmente, ¿no? El CD era naranja y fue con Lucerito, me acuerdo. No me acuerdo yo. A ver qué dicen por acá. Me tienen que contar dónde están, Jaja, tengo dos cuentas. Ahora sí, pícara. Tienen todos dos cuentas, varias cuentas tienen todos, pero por ahí a uno, a mí por lo menos cuando aparecen con una con la otra a veces no sé ni quiénes son. Peter Cardoso, algunos tienen dos, tres, cuatro, se ponen nombres raros. Pero bueno, aquí está, clásico de Aldo Martínez, con Sonora Palacio, Corazón de Piedra.

0: ver, ¿quién tiene corazón de piedra? A ver, ¿quiénes son los que tienen o los que tienen corazón de piedra?
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0: La música de la cinta de los éxitos. Abrazo, Babá La Orilla, Luis de Yango. ¿Cómo te va? Bienvenido a la cinta de los éxitos. Edu, ¿cómo te va? Bienvenido. Tenés que seguirme. Edu, ¿cómo te va? Muy buena la radio, te escuchamos todos los días, trabajando desde que te encontré. Edua Gómez, ¿de dónde sos? Edua, bienvenido. Ah, yo tengo un corazón de pollito, dice Lore. Mirá vos. El número de WhatsApp, claro que sí. Si estás en Uruguay, 099-6844.

¿Qué dice? Ahora sí, Cecilia, volviste a la cuenta que te reconozco, ¿no? Por lo menos de entrada, ¿no? 099-68-4463. Si estás en Uruguay, si estás fuera de Uruguay, aplicás el prefijo, es el más 598, ¿no? Washington, debe ser el panadero de Maldonado, ¿eh? ¿Cómo está la sintonía por Maldonado? Vamos con este clásico, escuchá.

Las veces que uno se pregunta, ¿y tú cómo estás? ¿Has encontrado un nuevo amor? ¿Estás mejor sin mí? Cosa que nos preguntamos más de una vez todos. La que diga o el que diga que no, se miente y nos miente, ¿no? Selene Brito, y pueden pasar muchos años, mucho tiempo y... ¿Cómo estás?

Edu Gómez, que me escucha todos los días por la nuca. Dale, arriba. Karina Gómez, ¿cómo te va? Bienvenida. ¿De dónde sos, Karina? Contame. Sos conocida porque tenés la etiqueta ahí de LCD, de la cinta de los...

0: Lore dice, y yo lo veo de lejos y me da pena.
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0: ¿por qué te da pena?
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0: Edu, que me pide, me has pedido varios temas. Ya, Ojo Color Café de Gerardo Nieto, un temón para dedicárselo a mi amor. Carmencita del Cubano me habían pedido recién. Aira, ¿cómo te va? Bienvenida, ¿cómo estás?
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0: Clásico tema, Domingo Quiñones, versión original de este tema. ¿Tú cómo estás? ¿Tú cómo estás? A ver, quiero que me digas, ¿tú cómo estás? Hola Sandra, ¿cómo te va? Bienvenida. ¿Cómo estoy? ¿Cómo estás, corazón? ¿Cómo estás tú? A ver, contame. ¿Y de dónde sos, Sandrita? Porque no te tengo, ¿no? Por esa foto no te tengo. Si me cambian la foto, me liquidan ahí. Quiero saludar a alguien que por acá lo leí, pero no saludé. Karina de Maldonado, sí te saludé. Bueno, ya voy a encontrar. Creo que era Adriana o Beatriz o algo así. Que bueno, me estaba saludando también, se me fue el mensaje para arriba. Ahora lo busco y te saludo.

0: Aira dice, gracias, muy bien. Y tuyo bien. Y me dice abajo Tito, su estado de fan está congelado. ¿Por qué?
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0: Sandra, que es de Argentina. ¿De qué parte de Argentina? Sandra, Zule, ¿cómo te va? Bienvenida.
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0: Contame, ¿cómo te va sin mí? Yo quiero saber, quiero que me digas.
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0: Fuiste un caso perdido. Fabio Tona y su banda El Boleto se llama el tema. Yo ayer decía El Bolero, qué tremendo lo mío. Cuando escribí el nombre del tema, le erré a la, debe poner la R, la T, puse la R y salió Bolero. Temazo, dice Graciela, ¿eh? A Sandy también le gusta, ¿eh? Lore va compartiendo el programa, dale. Son cosas que me pasan. Cuando uno hace cosas apurado, como lo hago siempre. Buscándome. Lolo Ignacio, ¿cómo te va? Bienvenido. Ahora, por ejemplo, estaba preocupado porque, claro, uno tiene que ingerir algo cuando termino el programa. Y estaba. Para que, como es un poquito tarde, ¿no? Para que me guarden. Un temón, Juancito, dice. El boleto. Yo tengo boletos. ¿Quién quiere boletos? No los vendo, los regalo. ¿Vos querés un boleto? Decime, yo quiero un boleto, Juan.
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0: Lore dice, yo ayer subí una publicación de Buen Martes. Estamos, pero hoy es viernes, ya. Graciela Lima, ¿cómo te va? Bienvenida.
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0: Sandra, bienvenido.
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0: Puede ser un boleto a muchos olvidos o puede ser un boleto solo a un olvido. Alexa quiere un boleto, dale. Lorena dice que está en el horno. ¿Por qué? A ver, Marcelo dice, Juancho, Ceci va. ¿Mañana va Ceci? ¿Va mañana contigo? ¿La llevas? Va toda escotada y de mini cortita. Bien. Impacta, ¿no? No puede. Mañana no podías porque tenías algo, ¿no? Una fiesta.
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José Mancha, ¿cómo saludame? Que no te pude escuchar en la semana porque curré muchísimo. Es un semi-remolque, me dice Marcelo. Cecilia es un semi-remolque, dice. Mari Morales de Melo, ¿cómo te va? Bienvenida. Vamos con Azul Castelló, probablemente. Aquí está su versión en cumbia, dale.

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5: Seguimos disfrutando de la música de la cinta de los éxitos a esta hora, acompañándote como todos los días. Saludamos a María Benítez, gracias María por ese quiéreme. Alexa, gracias también por ese esa tarta de subida de nivel. Mirá vos qué bien. José Mancha, bienvenido también, José. Walter Hernández, en 1984, ¿cómo te va? Bienvenido. Así vamos compartiendo la música de la cinta de los éxitos. Vamos a darle me gusta, chicos. No se me queden. Perlita, ¿dónde estás, Perlita? Alicia, bienvenida. Lourdes Ponce, bienvenida también. Para aquellos que hoy madrugaron y tuvieron que salir a la

Bocha 12 con este tema, Amiga Mía. Dice que lo invitaste a un live a Mariano. Bueno, ya va a aparecer. Saludos, dice José Mancha. Dale para todos. Dale, gracias, Facu. ¿Cómo te va? Bienvenido. Prando, ¿cómo te va? Hola, ¿me pasás un temita? ¿Qué tema querés? Jorge Díaz Cabrera, bienvenido. Te recuerdo nuestro WhatsApp, el más 598-996-84463. 099-684463. A esta hora, la cinta de los éxitos, la cinta con los grandes temas.

Linda versión, me gusta la versión que ha logrado Mariano Bermúdez de este tema. ¿Cuándo nos volvamos a encontrar? ¿Cuándo nos vamos a volver a encontrar? Me pregunto, ¿no te preguntaste vos alguna vez cuándo nos volvamos o cuándo nos vamos a encontrar? Pregúntatelo de vez en cuando, dale. Claudia dice, Juan, pasame un tema de El Grande Pasotti. Dale, ahora paso, sí. Olga dice, quiere escuchar a La Penúltima y a quién y a Miriam Brito. Lo tengo por ahí también, Mauri, bienvenido. ¿Dónde está Mauri? ¿Dónde está Mauri? No lo veo. Vanessa Arocena, bienvenida. Olga Acosta, bienvenida.

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0: 5790. ¿Cómo te va? Bienvenida. Hola, India. ¿Cómo te va, India? Que está en New York y nos escucha siempre, ¿eh? Claudia, entre la espada y la pared, explotó el Antel. Arena con Pasotti. ¿Cuándo estuvo Pasotti?
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0: Fabián, 17, bienvenido. Patricia, bienvenida. Rafael Corrales, bienvenido.

0: Astri, bienvenida. Cristian Roberto, bienvenida.
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0: Natalia Castro, ¿cómo te va? Bienvenida. Margarita Algaré, bienvenida. Delfina, bienvenida. Ah, sí, eso lo tengo por ahí, sí.
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0: lo tengo, sí, Claudio. Vamos a seguir en la cinta. A ver, el colega, el amigo que por ahí vi que me estaba escribiendo. Quiero ver qué es lo que me puso. A ver si lo encuentro. María Ramírez, creo que te saludé ya. Master, también te saludé. Aquí está, Adicción Tropical. Dice, hola compañero, soy Santiago Batista. Trabajo en la 104.1 FM Durán. Un saludo para vos, Santiago. Abrazo, gracias.

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0: ver, para que lo canten un poquito más. Un poquitito más, ¿eh?
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0: Natalí, gracias por seguirme. Bienvenida, Natalí. ¿De dónde sos? Contame, bienvenida. Cristian, ¿cómo te va? Bienvenido, Cristian. Estamos en vivo por una cantidad de radios, de canales de televisión y también por las redes sociales acompañándote con la cinta de los éxitos, ¿eh? Por ahí, Gloria dice, es divino besar. Sí, muy lindo, ¿eh? Guille, ¿cómo te va? Bienvenido. Estoy saliendo de con esta niebla. No sé a dónde llego. Ojo, ¿cómo que estás saliendo con esto? ¿A dónde sos, Claudia? A ver, contame. Ese tarot, bienvenida. ¿Cómo te va?
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0: Si yo te di mil besos, ¿eh? Uy.

Buenísimo, ¿no? Buenísimo, buenísimo lo que estábamos compartiendo. La conga con Carlos Pasotti. Por ahí me lo estaba pidiendo Claudio, que es de la ciudad de Pando, la ciudad industrial de Pando, ¿eh? ¿Cuántos amigos tengo? Amigos y no tan amigos también, pero amigos tengo de los buenos, ¿eh? Juanca 22, ¿cómo te va? Bienvenido.

que a veces te engañan. Te dicen que son amigos, pero te engañan, ¿eh? Ay, Dios mío, así es la life, así es la vida, chicos. Viviana Panoso, ¿cómo te va? Bienvenido. Me tienen que escribir a través del 099-684-4463, ¿eh? José Luis Toscanini, bienvenido. Como hay personas que uno conoce que no son amigos, somos conocidos, pero qué bueno, ¿eh? Ellos siempre con sus códigos, siempre derechito y con buena onda y siempre dándole para adelante, ¿no? Algo de Lucas Hugo, Juan me pide, Graciela, ahora te paso, sí. En la última media hora voy a ir con unas cuantas cumbias. José Luis Toscanini, bienvenido. Las sorpresas que nos da la vida, ¿no? La vida es así, la vuelta de la vida, la vuelta. No solo en el amor se pasa de el odio al amor o del amor al odio, ¿eh? En otras cosas también, ¿eh? Vivir con música, ¿cómo te va? Miki, bienvenido. Marcelo Flores, bienvenido también. Ahí estábamos con Carlos Pasotti, La Conga, en Antel Arena. Explotó, me decía Claudia recién, ¿no? Por ahí, cuando estuvieron interpretando esta canción Entre la espada y la pared. Uno de los temas que todos los sábados explota cuando lo pasa el DJ Edgar ahí en el Solana es este, ¿eh? Las chicas cantan como loco esto. Y bueno, aquí lo vamos a compartir, ¿eh? Vamos a compartirlo, ¿sí? Para que ya se vayan preparando, ¿eh? Cuando lo escuchen

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0: Aquí estamos arrancando lo que es la última media hora del programa por el día de hoy, José Mancha, este tema viene bien, ¿no? Una rosa lo sabe, para su señora, ¿no? Que la ama, dice, ¿cómo era? Para Vanessa, ¿no? Vanessa, sí. Vamos a ir con unos cuantos temitas románticos ahora en este bloque. Pau de que San Carlos, ¿cómo te va? Bienvenida. Jacqueline, que me pide Martín Piña. Bueno.
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0: ¿Qué más? Por ahí Marcelo que quiere carta blanca. Dale, lo busco. Karen Camila López, ¿cómo te va? Bienvenida. Vamos con Grupo Remo de Artigas, que la rompe con esta Rosa lo sabe, un clásico.

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1: Un disco con la música de cartelera. Venía un tema del grupo Remo, Luz, Cámara, Acción, que está notable. A mí me encanta, que no fue de los más difundidos, pero a mí es un tema que me gusta, ¿no? Me gusta. Lo voy a buscar, lo tengo por ahí, en cualquier momento lo paso. Alfaro, José Alberto Alfaro, bienvenido. Desde el primer minuto tus ojos fueron. Me viste que a veces pasa eso, que vos estás ahí, vas caminando de repente por la vida, estás en algún lugar, en una reunión, y de repente ves a alguien, mirás a alguien y ves que esos ojos y tus ojos como que se miran, se encuentran y decís, uy, esos ojos son míos, ¿no?

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15: Gracias, Darío Moneta. Muy buenas tardes, Darío. ¿Cómo pasó, Darío? ¿Cómo anda? ¿Anda bien?
16: Bien, bien, con frío nomás, ¿no?
15: Con frío. ¿Y será que cambia el tiempo, Darío?
16: No, creo.
15: Darío, y bueno, ¿cómo ve la expectativa del Mundial? Acá toda la gente dice que...
16: Hay cero expectativas.
15: Ahí está, perfecto. Eso queríamos saber, un hombre joven como usted. Sabemos que los 20 de televisores han bajado porque hoy la gente joven utiliza o la notebook o el celular. O
16: el celular, claro, sí.
15: Ahí está. Entonces, bajó mucho la venta de los televisores, salvo algunas personas mayores o grandes que aprovecharon, porque claro, hay que decirlo, que valía un televisor. Hoy lo que un televisor valía ya en el para el Mundial 2002, mire lo que le digo, que había que juntarla, hoy han pasado unos cuantos años y vale casi lo mismo. Y bueno, y le digo de 32 hasta 55, hoy sale más barato un televisor de 55 que uno de 32, por ejemplo, ¿no? En las ofertas que uno ve.
16: Sin embargo, entonces, no hay tantas ventas.
15: Claro. Y como dijo usted, la gente juega. ¿Usted lo mira en el celular el partido o cómo lo mira usted el partido de Uruguay?
16: No, yo lo miro por la tele.
15: Por la tele, con toda la fría ahí, con mi amigo, con el Tenaz ahí.
16: Sí.
15: Y toda su familia ahí en el querido barrio La Tablada, que le mandamos un saludo grande a todos. Bueno, como serán, transmisión desde temprano aquí hoy con el amigo Darío. Hoy vamos a estar retransmitiendo con toda la barra que ya en la semana alargaban un avance que decía que iban a estar con Caster Multimedio Deportes. Los amigos y sobre todo al amigo Amarillo, a Darío Amarillo, periodista de muchísimos años, que usted es el comentarista número uno que tiene AUF TV y OFI TV, que arma programas. Hoy son programas hechos por Antel y es un lugar, no me acuerdo, que lo están haciendo en la zona de Carrasco y que lo hacen muy bien y que lo vemos los miércoles, creo que es 19:30. En fin, y bueno, tiene todo un equipo, ¿no? El amigo Pilón, el relator, es trabaja y corresponsal de Canal 4 ahí en Fray Bentos. Lo mismo que el otro muchacho que no recuerdo el nombre. Y toda esa barra enorme del equipo de ellos, ¿no? El rock, el fútbol rock o la banda al rock del fútbol, que tiene muchos años en lo que es FM Impactos de la ciudad de Mercedes. Y ellos ya hace rato que están instalados, hablamos con ellos, ya están instalados. Partido que finalmente se va a jugar en Liebig, legendario de Fray Bentos, 18 de julio. El gran candidato Izaibal, que viajó con enormes problemas porque tiene que afrontar una deuda primero a nivel local.
16: Cerca de 50 son,
15: de la,
16: ¿no?,
15: liga, claro, 50.000, ahí lo dijo usted. Y algo similar a la que le cobraron ahí. Pero ahí le dan 30 días, ¿no?
16: Sí, no sé cómo
15: es. Acá en el fútbol salteño, si no lo paga antes de fin de julio, no juega.
16: No juega.
15: Y ahí le dan un mes de plazo por unos problemas que tuvo Ceibal en un lugar que la culpa la tuvo Ceibal de haber jugado ahí, un estadio, AMI creo que se llama, de Mercedes Independiente. Pero pasaron muchas cosas, hay filmaciones, pero bueno, yo creo que la OFI y Salto no tiene peso político, ¿no? Ya lo dijimos, aunque no le gusta a Luis R. Ceibal, Salto no tiene peso político. Y en este caso Ceibal, y puede ser otro equipo de los que militan en OFI. Se juega en cualquier lado, acá se exige cancha oficial, acá si no juega en Ferro Nacional en el estadio no puede jugar, y sin embargo, afuera se juega en cualquier lado, cosas que van a cambiar. Ya muchísimos mensajes que nos están llegando, saludo grande a todos, en este caso grande hincha de Ceibal, que estaba esperando el relato. Reitero los comentarios del amigo número uno, un hombre que peina canas, viejo periodista como lo es Darío Amarillo, el gringo, como le dicen cariñosamente, el gringo. Y por supuesto, los relatos del amigo Pilón, señor relator, si lo vaya en el interior, y usted lo vive a través de Multimedio Caster, en este caso ya con AM740 Tabaré como cabecera. Un saludo grande a los dirigentes de Ceibal también, los que viajaron y los que no, y la gente. Ceibal mete 4 o 5 ómnibus cuando va a todos lados, ¿no? Y eso yo creo que marca la diferencia. Lleva mucha gente y a veces siempre hay 4 o 5 problemáticos de lo que los dirigentes intentan frenar porque perjudican el club. Ahora hay que pagar 50.000 pesos, la barra de la esquina juntando plata, de a 500 o a 1.000 sirve, es una terrible coleta para pagar eso antes del 30, y si Dios quiere se va a pagar, y después tenemos pendiente la otra deuda que tiene el club con la Liga Salteña de Fútbol por el final del partido con Ferro, creo que fue, sí, que siempre algunos dilatados surgen. Y lo mismo le pasa al Torneo y Gladiador, llevan mucha gente y ahí es más difícil de controlar. Darío, todo pronto, Darío.
16: Todo pronto.
15: Contacto y por supuesto después la galería comercial, agradecimiento a la cantidad de empresas que se han sumado a estas transmisiones de Caster, en este caso Caster con lo que es la Copa de Clubes B, y mañana vamos a estar con la A en directo desde el Reducto Rojo, los relatos de Julio Sarsán, de los comentarios de Pedro Gabriel Paike, el Seba Bonini, toda la banda de lo que es Caster Multimedio Deporte. Nosotros acallamos la voz y trasladamos las líneas de aquí, de Amorín 500 al lo que es caseta 1 del Liebig de Fray Bentos, con la gente del equipo de Impacto, el Rock Fútbol Club de Impactos FM de esa ciudad. Adelante, Darío.
17: Se cortó demasiado cortito el césped. Hay algunos lamparones que cuando comience a circular, los muchachos me parece que se van a ir ahondando en lo que es la parte más oscura del Parque Lee. De todas maneras, el piso es parejo, está realmente muy lindo. Esto es el panorama que estamos teniendo. Se va acercando poco a poco la gente aquí al estadio, las 2:30 de la tarde pasadita, a las 3 de la tarde. Aquí en Impacto Azul FM relata Leonardo Pilón este partido por la Copa Nacional de Clubes Divisional B y la Serie C entre 18 de julio de Fray Bentos y el Ceibal de Salto.
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5: Aquí a ocupar la tribuna Campeones Nacionales de 1930, la tribuna principal del Parque Lewis. Y realmente, entre la gente, noto, sin lugar a dudas, un vacío de alguien muy especial que siempre estaba presente en todos los partidos, en los partidos de la selección de Río Negro, en los partidos que hubiese acá, estaba. Fue jugador de fútbol, fue árbitro, fue integrante de colegio de árbitro, dirigente y un deportista más. Pero nos acompañaba con su deferencia, con su llamado frecuente. Se ubicaba aquí, sí, me dice Leo, abajo de la cabina, y siempre estaba en contacto, siempre nos estaba llamando, consultando. Che, Goma, te consulto, ¿a qué hora es el partido de 18? Hoy esa consulta no está, porque se fue seguramente a otro plano o al más allá a arbitrar o tal vez a ocupar otra tribuna, Mariano Bartel. Un amigo, de esos que nos da el fútbol, de esos seguidores del trabajo de uno aquí en la radio y de todos nosotros, dejó de existir en la jornada de hoy. Para él, para su familia, el abrazo apretado y créanme que el recuerdo estará siempre presente con nosotros.
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5: Con el 12 Agustín Añasco en el arco, el 6 para Gonzalo Olivera, el 13 Renato Vidal, el 8 para Marcelo Menoni. Número 11 Ariel Rivero, el 5 Fernando Escarone, que es el capitán, el 10 Mateo Ruiz Díaz, el 15 Lucas La Palma, el 16 Brian Brizuela, el 7 Ángelo Martínez y el 9 Santiago Pintos. Ese es el 11 titular que pone Martín Barreto, el técnico de El Ceibal de Salto para la jornada de hoy.
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5: La tarde de hoy, en el arco el número 22, Nicolás Lemes. Con el 12, Anthony Freira. El 2, Gonzalo Calahuig. El 5, Gregory Vanegas. Y el 24, Marcos Martínez. El 7 para Alessandro Villalba, el 15, el Lolo Lorenzo Almirón y el 20, Facundo González. El 10, el volante de creación, Héctor El Chacal Iglesias, los dos de punta. El 9, el Nico Roberto Nicolás Müller y el 18, Marcelo Nicolás Morales. Los 11 titulares de esta tarde de la azulgrana que dirige el sanducero Carlos Cavillón.

0: Ahí estaba la oncena azulgrana, ya le dimos la oncena de Ceibal y le vamos a dar las muy buenas tardes a don Leo Pilón, que se vino preparado con todo para lo que va a ser este partido de esta tarde. Va a comenzar a las 3 de la tarde su relato. Leo, bienvenido, muy buenas tardes.
1: ¿Cómo estás, profe? Buenas tardes para vos, para todos los amigos de Radio Impacto que nos siguen. ¿Sabés que me di una vueltita por vestuarios? Habitualmente encuentro a toda la gente aquí muy cerquita. Ahora, hoy, por razones del estado del campo de juego, naturalmente la administración del Parque Liebix le pidió a ambos equipos que abandonen el escenario, o sea, que trabajen en el calentamiento fuera del estadio, fuera del Parque Liebix. Razón por la cual están enfrente, si voy y vengo, voy a llegar con lo justo. Así que, si le parece, nos quedamos por acá, lo acompañamos, vamos templando las cuerdas vocales, porque el partido está ahí, ¿no? A la vuelta de la esquina, estamos en las 2:43.
0: Y nos va quedando 17 minutos para llegar a la hora indicada. Va a estar arbitrando, eso no se lo conté.
1: ¿El hombre de Carmelo?
0: El hombre de Carmelo, porque se cambió la terna arbitral, que era en principio de Cardona, pero ahora Eduardo Castillo de Carmelo. Con José Luis Moyano y Luis Goña va a ser el terceto arbitral. ¿Sabés qué?
1: Sí.
0: Nos encuentra junto una vez más, como en tantas ocasiones, pero nos encuentra junto un partido de Ceibal 18, Ceibal y siempre 18. Recordamos la misma anécdota,
1: sí.
0: La del mono. Sí, y fuimos partícipes.
1: Sí, ¿te acordás qué función me tocaba a mí?
0: Hacer notas porque...

0: vino con una hinchada que es muy seguidora, pero como dicen los muchachos acá en el barrio, cabortera, ¿no?
1: Sí, sí, sí.
0: Y se ubicó sobre calle Zorrilla, al fondo, digamos, donde están hoy las tribunas, pero bien al fondo, en la rinconada, uh-huh. Ahí estaban con los bombos como están hoy, con los trapos,
1: claro,
0: como están hoy.
1: Ahora te cuento, en el perímetro y adentro del Parque Liebigs es importante el número de efectivos policiales.
0: Sí, señor, se la
1: ya hay dos efectivos policiales arriba, allá en la intersección de calle
0: 33 Inglaterra.
1: Inglaterra y 25.
0: De mayo.
1: En Inglaterra y 25 hay dos policías custodiando la unidad de seguramente
0: de Ceibal.
1: Una excursión,
0: sí,
1: ¿no?
0: Sí.
1: Porque el coche de Ceibal está acá. Está por calle 33. También hay efectivos policiales. Hay efectivos policiales en la zona de la Rambla, donde está cerrado. Está toda la zona de exclusión. Y hay policías en la entrada del Parque Liebigs y aquí abajo en los vestuarios. O
0: sí.
1: Sea, la presencia policial hoy es por demás importante para asegurarse que no pase nada en ningún sector de la cancha.
0: Y han pasado más de 23 años de aquel partido en que estamos con Leo cubriendo para la Deporteca.
1: Sí.
0: La información resulta que estaba ganando el conjunto de Ceibal por un tanto contra cero yo en determinado momento, no sé si faltaban 20 minutos o media hora para terminar el partido, como estábamos los dos y nos estábamos superponiendo porque el trabajo era hacer las notas al final del partido para llevar al programa el otro día, yo me fui, le digo, Leo, te dejo, me voy a hacer notas al final del partido. Yo me fui, me vine para mi casa, me cambié y salí a caminar.
1: Como Dinche.
0: Y iba escuchando la radio, iba por el Colegio Laureles, cuando terminé el partido. Y Leo Pilón, después vi las imágenes, después veo las imágenes en Canal 3, me parece que...
1: No me acuerdo, pero estábamos insertos en
0: y entonces
1: pleno lío.
0: Veo que termina el partido, ingresa un jugador de 18, sí. No lo vamos a nombrar, le da una piña a un jugador de Ceibal, se armó una bataola, ingresa todo el mundo... Ahí ingresa Leo Pilón también a hacer notas. Llovían los cacotes,
1: sí,
0: iban, venían.
1: Sí, sí, era un peligro. Era un peligro porque mientras...
0: Pero no me lo cuenta nadie, están las imágenes.
1: No, lo vivimos. ¿En qué año fue eso?
0: Y para mí el 2002.
1: 2002.
0: Por ahí. Sí,
1: una
0: sí.
1: Barbaridad.
0: Sí, una barbaridad.
1: Una barbaridad.
0: Sí.
1: Bueno, después terminó la batalla campal.
0: Por calle Rivera, ¿no?
1: Seguro. Ahí donde estaba el foco de todo.
0: Sí, sí.
1: Eran corridas, sí, trompadas, sí. Pedradas. De
0: bueno,
1: todo,
0: ahí
1: de todo.
0: Fue que traían un monito de amuleto.
1: Y lo tiraron por arriba del alambrado.
0: Alguien lo agarró de la cola, lo tiró por arriba del alambrado y lo reventó contra el paredón, ¿no?
1: Bueno son, pero son otros tiempos. Ahora uno quiere suponer, son otros tiempos.
0: Sí, señor.
1: Es otro Ceibal, es otro 18 y es otra la circunstancia en juego, ¿no?
0: Pero son vivencias que nos han quedado de este periplo y este transitar por las canchas del fútbol. Así estamos, don Gustavo Adolfo Barriento, a poco del comienzo del partido.
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1: Ah, mirá. Hace escala a la hora 20.

0: en Canadá o Panamá.
1: Panamá.
0: En Panamá. Hace escala a las 20 en Panamá y de ahí se toma un vuelo que lo lleva a Miami. Así que a las 11 de la noche nuestro corresponsal estará pisando suelo estadounidense. ¿Qué me contó?
2: Qué bárbaro, qué bárbaro. ¿Eh? Qué espectacular. Y estamos viviendo el Mundial y seguramente sí. Nos va a dar el tiempo para ver un lindo partido a las 19 entre Brasil y Marruecos.
0: El equipo imperdible. De Carlo Ancelotti.
2: De Carlo Ancelotti. ¿Eh?
0: Bueno, pero juegan ahí hoy.
2: Me dice, ¿Neymar juega?
0: Sí, ¿juega
2: Neymar?
0: Dice que
2: parece que juega.
0: Ismael bueno. Me lo confirmó a Neymar.
3: Bueno, ¿y vos le crees, Ismael?
0: Sí, me juego todo.
2: Bueno.
3: Lo que tengo para destacar, acá me acota Darío, que está en Flores, para la televisión hoy. Estamos también reproduciendo, retransmitiendo, mejor dicho, para Caster Producciones USA, con Hugo Olaizola. Allá para todo Salto, este partido que se va a escuchar a través de esta frecuencia. Caster Producciones USA con Hugo Olaizola. Un saludo grande para todos ellos allá.
2: Bueno, sí señor. Acá me está mandando justamente, supimos estar comentando para ellos hace algunos días. Salto los escucha, Goma dice, me dicen desde Caster FM que están junto a nosotros para este partido.
0: Bueno, un abrazo para la gente salteña, profe.
2: Sí, señor.
0: ¿Le parece si ya vamos entrando en clima, señor Gustavo Barrientos?
3: Sí, señor.
0: Repasamos los equipos y ya se viene el comentario previo del profe Walter Socías.
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0: Conjunto Azulgrana, desde el barrio Unión. Desde el Torres. Llega 18 de julio con Nicolás Lemes en el arco, seguramente ya recuperado del partido bastante friccionado que tuvo en el AMI, en
2: Mercedes, señor, ¿no? Muy magullado.
0: Sí, sí, totalmente golpeado, pero recuperado Nicolás Lemes, el gran portero juvenil del conjunto azulgrana. En la saga estarán como centrales Gonzalo Calahuib y hoy retrocede un poquito más a la saga Gregory Vanegas. Por el sector derecho lo va a hacer Anthony Freira y por el izquierdo Marcos Martínez, que sale de la saga para volcarse a la izquierda. Mitad de la cancha va con tres, el Lolo Lorenzo Almirón, el Agu Agustín Villalba y el Facu Facundo González, un poquito más adelantado como cuarto volante Héctor Iglesias, con el Nico Müller y Nicolás Morales, el equipo que pone en cancha el técnico Carlos Cavillón.
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0: Para nuestros colegas y amigos de Salto, aquí está la formación de Ceibal. Lo adelantaba el profe con el número 12 y en el arco para Agustín Añasco. Marca el sector derecho Gonzalo Olivera, los dos centrales, Renato Vidal y Brian Brizuela. Marcando la punta izquierda lo va a hacer Ángel Rivero. Mitad de la cancha que intenta copar Ceibal con cuatro hombres. El doble 5 para Lucas La Palma y Fernando Escarrone. Marcando o volanteando por el sector derecho Marcelo Menoni, por la izquierda lo hace Mateo Ruiz Díaz. En ataque, dos puntas bien definidas, la de Ángelo Martínez y Santiago Pintos. Dirige técnicamente a Ceibal de Salto Martín Barreto. La terna arbitral para este partido conformada por el hombre de Carmelo que tiene la conducción, Eduardo Castillo, con José Luis Moyano y Luis Goña. Está ingresando 18 de julio, Gustavo, y vamos a conocer el comentario previo del profe Socías.
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3: Sí, previo al partido del profesor Walter Gustavo Socías.
2: Muy bien, muchas gracias, Gustavito. Sí, señor, mientras se van preparando y ultimando los detalles, le quiero decir una cosa. Se está definiendo esta llave del Campeonato Nacional de Clubes de la Divisional B. Un Ceibal de Salto que ha predominado, que tiene 9 puntos, que viene entonado y que sin lugar a dudas va a ser un rival muy importante. Hoy por hoy todos los equipos salteños, selecciones salteñas, dan que hablar en el concierto nacional. Por otro lado, 18 de julio, que arrancó con todo, con aquella goleada frente al elenco de Independiente, que hizo avizorar una participación más holgada en esta serie de lo que está haciendo, pero que poco a poco, en el transcurso de la serie, fue decayendo en su accionar. Para mí, el partido clave fue el de Obreros Unidos, con Obreros Unidos aquí, en el Parque Torres, y eso que dejó. Sabido es que para clasificar aquí, tenés que ganar los partidos de local y a pescar algún puntito de visita. Bueno, dejó puntos de local y eso le está complicando las cosas. Además, el rendimiento futbolístico que tuvo 18 de julio en ese primer partido no ha tenido nada que ver con el rendimiento futbolístico de los otros partidos que le hemos visto. Estuvimos en Independiente Mercedes, estuvimos con Obreros Unidos, no estuvimos con Ceibal allá en Salto, pero más o menos nos da a entender que ha decaído el trabajo futbolístico de los dirigidos por Cabillón. Antes del comienzo, 18 tuvo muchas dificultades, incluso no iba a participar. Sin embargo, se armó para participar porque es un equipo de fútbol, institución de fútbol, y tiene la obligación de participar. Pero después de ese primer partido y esa goleada, todos apuntaban, bueno, al campeonato del interior. Y se perdió lo que era la esencia. Este equipo se armó prácticamente de cero, lo dice y lo repite Cabillón. Y en definitiva, los muchachos son sabedores los que juegan. Y hay muchos jugadores que son campeones del interior con esta casa quizá que están acá. Entonces, se armó un equipo que es competitivo y que se anda bien, tiene buenos resultados, pero ha bajado su rendimiento. Y uno de los que ha bajado su rendimiento, para mi gusto, es el chacal Héctor Iglesias, que no jugó, no ha tenido producciones como en el primer partido. Vamos a ver qué sucede en la jornada de hoy. Esperemos por una recuperación futbolística del equipo y que en definitiva podamos tener entonces una buena participación del conjunto azulgrana y en definitiva también una victoria que lo deje muy cerca de la clasificación. La clasificación hoy está muy complicada y 18 deberá ganar los dos partidos y bueno, y de esa manera poder abrochar uno de los puestos de clasificación. Vamos a ver qué pasa. Ya se viene el partido, ya relata aquí en Impacto Azul FM la 98.9 y para Caster FM de Salto, el Leo Pilón.
3: Estos fueron los comentarios previos al partido del profesor Walter Gustavo Socías por la 98.9 Rock and Gol Equipo Fútbol. 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
0: Muchas gracias, Gustavito. Mirando cómo está conformada la tribuna acá en el sector de calle Brasil, tribuna chica, está la gente de 18 de julio. Allí va la...
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2: Le fue un tanto arriba. Sobre ese sector es donde está el bañado del Ostero.
0: Claro, pero
2: está complicado para estar paradito ahí.
0: Esa zona sobre la tribuna de
2: mástil de los
0: homenajes. Sí. Y este sector acá son los más afectados, ¿no?
2: Sí.
0: Va el Chacal, está perdiendo la pelota. Balón arriba, la baja Marcos Martínez. Tocando para Gregory Vanegas, colocando arriba para el Nico Müller. Pelea el Nico, foul. Clara infracción del Nico Müller sobre Lucas La Palma. Será tiro libre para Ceibal.
3: Saludos que van llegando a esta hora de la tarde en Rock and Roll Fútbol de Gustavo Terechenko, el amigo Pit Pit. Como siempre, saludo para todo el staff, dice acá.
0: Está trabajando Terechenko, ¿no?
3: Claro, sí, sí.
0: ¿Qué más está decirlo? Bueno, pelota que van a sacar desde el fondo. Estamos en 7:45 de la parte inicial.
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0: De manera de un zaguero, colocando la pelota a la mitad de la cancha, allí la está buscando el Chacal. Buscaba la habilitación del Nico Müller, antes infracción pitada por el árbitro Eduardo Castillo. Estiro libre para el conjunto rojo.
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0: Por el sector derecho, allí está el avance arriba, mira cómo la para Pintos. Intentaba un taco Pintos, pide mano en el área. El árbitro desestima, la toma el Facu, se cruza el terreno, el Facu la está perdiendo, pelota atrás para Menoni. Menoni va descargando a la ubicación de Brizuela. La corre Brizuela, la va tocando atrás para Lucas La Palma, la tiene el número 15. La Palma retrocede más al fondo a la ubicación de Vidal. La salida del conjunto salteño para Agustín Añasco en la puerta del área. El portero recoge la pelota y la va sacando para González Olivera. Trepa Olivera, Olivera mete el pase, entrega mal, la va recuperando Freira. Freira está jugando para el Nico Morales. Avanza en territorio enemigo, lo colocaba, lo veía correr al Facu González por el sector derecho. El balón se está yendo afuera.
2: Está mermando un poco la presión que había ejercido 18 en los primeros minutos. Ceibal va tomando un poquito el control del balón y juega a su tiempo el partido.
0: 9:30 del primer tiempo.
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0: 0 va el conjunto salteño, viene el centro. Arriba iban buscando a Ángelo Martínez, la pelota rebota y despeja la defensa azulgrana. Pelota a la mitad de la cancha para Renato Vidal. Vidal se está apoyando atrás. La pelota viene para Fernando Escarrone. Sale el número 5. Escarrone metiendo la pelota por el sector derecho a la ubicación de Brizuela. Va Brizuela en el mano a mano con Marcos Martínez. Foul. Clara infracción de Marcos Martínez. Fue abajo sobre Brizuela. Lo vio el asistente. Marcó la falta.
2: El tema es que Marquitos Martínez tendrá mucha voluntad, pero para mí no es lateral.
0: Sí, Gustavito, te escucho.
3: No, no, que se viene a reportar acá a la esquina de Ferreira el Donati, 18 de julio, el Bit Bit, que usted decía.
0: Ah, se reportó. Marcó tarjeta y siguió.
3: Y para Ismael tiene línea abierta cuando quiera.
0: Perfecto. Lanzamiento que se va a tomar por Marcelo Menoni. Desde la banda lateral derecha la pelota va a caer en forma de centro sobre el arco que da a calle Inglaterra. Irá el pelilargo Menoni, coloca el centro, pelota arriba, saque que quema Martínez, queda en la cortita, ángulo de tiro, allí se diluye un poquito el peligro, porque la va tocando atrás el jugador Rivero, pelota que van metiendo otra vez para Menoni, Menoni coloca el centro, pelota arriba, golpe de cabeza, resta la defensa, ¿hubo posición adelantada?
2: Sí, señor.
0: ¿En defensa? ¿Posición? Cuando se elevaba Calawig, sí, profe.
2: No, estaba mirando un poco cómo se paran los actores. Y lo otro que te quería acotar ya en el principio es que el aspecto físico también juega algo importante en el partido. Los otros días también pesó la parte física en el partido 18 Independiente.
0: Bueno, ahí va 18, dejó seguir el árbitro, la tiene el Chacal, metía el balón, devuelve Ceibal desde el fondo. Es un equipo con experiencia el de Ceibal.
2: Y va trabajando el partido.
0: Vos ves los jugadores y te das cuenta,
2: sí,
0: ¿no?
2: Y va trabajando el partido.
0: Ya poquito.
2: Me dicen los muchachos de Caster, de FM, de Salto, para que están tomando la emisión, que a este equipo que fue a la cancha de Independiente le cobraron 50 mil pesos de multa a la OFI,
0: a
2: la hinchada, por lo que sucedió después de finalizado el partido. Y hay una colecta que están haciendo los propios hinchas que están allá, que muchos no pudieron venir porque pusieron para la colecta para juntar esos 50 mil pesos.
0: Bueno, ahí va el Nico Müller, la va sacando atrás para Lagu, remató el disparo de Lagu, estupendo Añasco volando sobre el vertical izquierdo, le saca el disparo Agustín Villalba que llevaba destino de gol.
2: Bueno, lo dejaron libre afuera del área a Lagu Villalba y miró el arco, se encontró solo, la colocó pero bien abajo, la ratonera, allí fue Añasco con mano zurda, la sacó al córner.
0: Era difícil de sacar.
2: Era...
0: El tiro de esquina se va a tomar por el Chacal Héctor Iglesias. Va el Chacal, coloca el centro, pelota arriba. Añasco con total seguridad se está quedando con el balón en el área mayor.
2: La de Villalba fue la mejor jugada ofensiva de 18 de julio y la primera ocasión clara de gol para uno de los equipos.
0: Sí, señor, saque de costado para Ceibal en 13 minutos del primer tiempo.
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0: El Facu, corre el Facu. Abajo, bien restante la pelota del conjunto de Ceibal. Cuando iba Facundo González, lateral que se va a tomar bien por frente al área del conjunto salteño. El saque de mano se va a cumplir por Anthony Freira, con quien jugando con Héctor Iglesias, puerta del área, invade, la tiene Iglesias, engancha, coloca el centro, pero está en el área, golpe de cabeza, la están sacando y va complementando allí Menoni. Responde rápidamente 18 de julio por intermedio de Marcos Martínez. Va Martínez frente a Brizuela, la cubre Martínez, tiene que soltar ese balón, la está perdiendo con Ruiz Díaz, arriba para Pintos, arranca Pintos por el sector derecho, coloca el centro, buscaba Ariel Rivero, pero sale el portero Lemes, Nicolás Lemes, y se está quedando con el balón.
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2: Tiene que trabajar para llegar a ser.
0: Sí, en 14 minutos con 27 con marcador cerrado. Va el Facu González, se proyecta por el sector derecho, se arrima al área, escapa el Agu, el Facu, tocando el pelota atrás para Lolo, para el Agu, la tiene Agustín Villalba. Villalba va descargando para Marquitos Martínez. Martínez lo pone a correr por el sector izquierdo, va Martínez, coloca el centro, está rebotando en Lucas La Palma y el balón se está perdiendo afuera, saque lateral para 18.
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0: Iglesias coloca el centro, pasado, ya está fuera, ya está fuera, se lo está comunicando el asistente. Saque de arco es para el conjunto salteño de Ceibal.
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18: Cansamos.
0: Pelota para Ruiz Díaz. Díaz, transita por el sector derecho, la tiene el habilidoso Mateo Ruiz Díaz, colocando la pelota arriba para Menoni, picaba Menoni, el balón se está perdiendo afuera por raya lateral, saque de costado, es para 18.
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0: Escarrones jugando para Ruiz Díaz en la mitad de la cancha, va soltando el balón. Trepa Ceibal, ahora sí viene para Menoni, foul sobre Menoni, deja seguir el árbitro. La pelota está rebotando, allí la tiene Ceibal, buscando penetrar arriba para Pintos, pica Pintos en el mano a mano con Gregory Vanegas, a ver qué intenta hacer Santiago Pintos, la va tocando atrás a la ubicación de La Palma, dejaron correr el centro arriba buscando a Martínez, el Agu se cruza en el camino y la va sacando para el Chacal Héctor Iglesias, tiene dificultad para llegar arriba, le falta claridad el Nico Müller, tocando la pelota por el sector izquierdo para el Chacal Héctor Iglesias, tiene que levantar la cabeza, vuelve a habilitar al Nico, el Nico engancha, puerta del área, la tiene Nicolás Müller, retrocede, la va tocando atrás para el Chacal, hace una...
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0: Müller, golpe de cabeza atrás para Morales, remata, la pelota rebotó, el disparo del Nico Morales rebota allí en el cuerpo de un defensor de Ceibal.
2: Sí, lindo ataque, linda combinación por izquierda del conjunto 18 de julio, cuando se juntan y tocan, ahí aparece lo mejor del azulgrana.
0: Qué lindo está el partido en 17 minutos del primer tiempo.
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0: Héctor Iglesias, la tiene el Chacal, ángulo de tiro, remató el disparo, el portero, dio rebote, Agustín Añasco, le rebota en el pecho, pero controla rápidamente.
1: Está dejando espacios ahí delante de la línea de cuatro, el conjunto de Ceibal, es peligroso, se ubica allí el Agu Villalba y también ahora el Chacal Iglesias.
0: Va Pinto buscando la habilitación arriba para Rivero, saque que quema Calahui en posición adelantada.
1: Sí señor,
0: en
1: le dije, adelantada. Está jugando muy al límite también la defensa de 18 de julio.
0: Muy peligroso.
1: Es peligroso.
0: Extremadamente peligroso ese juego de 18, en cualquier momento queda uno enganchado. Y anda a cantarle a Gardel. Salida desde el fondo para 18. 18 con 43 de la parte inicial. Están 0-0. Un lindo partido. 18 y Ceibal. Calahuig desde el fondo. Gonzalo Calahuig. Sacando la pelota arriba. Buscando la presencia del Nico Morales. Rebota. Le quedó al Nico para mucho. Offside. Posición adelantada. La intención fue buena del Nico Morales.
1: Sí.
0: En la habilitación al Nico Morales.
1: Lo que pasa,
0: estaba en offside.
1: La Palma dio el pasito justo. También el chico Vidal dieron el pasito justo y lo dejaron offside al Nico Mucho.
0: Libre, indirecto, desde el fondo para Ceibal.
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0: Hace un rodeo, vuelve a tocar para Anthony Ferreira, entregando por bajo para el Nico Müller. Le pega mal, aplausos igual, pero fue malo el pase, se está perdiendo afuera.
1: Y lo que decís, está jugando apurado 18, mientras tanto Ceibal lo hace con tranquilidad.
0: Sí señor, el lateral se toma por Olivera para Menoni va tocando la pelota atrás para Ruiz Díaz, enganchó Ruiz Díaz, buscando la habilitación de Rivero, pica Rivero remató como venía, sin fuerza el disparo de Ariel Rivero,
1: mal parado,
0: cae en las manos de Lemes.
1: Sí señor, mal parado Rivero, fue una linda incursión, era un mano a mano, pero le dio mal a la pelota.
0: Sí, y aparece solo Rivero, ¿no? Fíjate, sí. Por ese sector. Anthony Freira con el anticipo. Por el medio para el Chacal. Va Héctor Iglesias en territorio de Ceibal. Mitad de la cancha. El Chacal colocando, buscando al Facu. González tocó, metía por el medio para Morales. La pelota rebota, le queda Freira dejando para Lolo. Jugando para el Chacal. En territorio de Ceibal. Abriendo para el Facu. La mató con el pecho, la pone contra el piso. El Facu González coloca al centro. Pelota arriba. Y no llega Morales. La van sacando. La pelota le está quedando a Marcos Martínez, quedó arriba Martínez y la toma Brizuela para Ruiz Díaz. Mateo Ruiz Díaz haciendo la pausa. Mirá si le queda esa pelota a Marcos,
1: sí,
0: Martínez.
1: La verdad que estaba solo, le picó mal la pelota, le rebotó en las canillas y se le fue.
0: Estamos en 21 minutos del primer tiempo.
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0: Rivero por el medio, le está pidiendo Pinto, la pelota viene en dirección de Pintos, el cierre de Gregory Vanegas, al fondo para Lemes, saque que quema, abriendo la pelota por izquierda para Marcos Martínez, se está apoyando en el Lolo, en el relojito Lolo Lorenzo Almirón, hizo capote en la selección y ahora de gran rendimiento en 18, va descargando para el Agu tocando la pelota a la ubicación del Chacal. Héctor Iglesias dejando para el Facu González, levantando arriba para el Nico, pica el Nico, el Nico está en el área, ay, adelantó un poquito la pelota,
1: viste que le picó.
0: Se iba perfilando.
1: Sí, quedaba solo. Le picó, le rebotó en la rodilla, me parece. La pelota se le fue larga. Fue buena la procesión y el pase que le dio González para el Nico no se le pudo dar. Interesante partido.
0: Sí. Llega el conjunto azulgrana, Gustavo.
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0: Ahora, en la medida que no logre capitalizar eso en gol, va a empezar a imperar el nerviosismo, ¿no?
1: Sin lugar a dudas, porque acá lo de 18 lo que le sirve es la victoria.
0: Claro.
1: No hay otra.
0: Ahí va Héctor Iglesias, busca la diagonal, la tiene el Chacal, gira el Chacal con el jugador de salto, con Brizuela. El árbitro dice que hubo infracción sobre el 15.

0: sobre Lucas La Palma. Es tiro libre para Ceibal.
1: Ya le contábamos como tres tiros de media distancia de fuera del área. Está interesante, pateamos poco de fuera del área. Fueron controlados los remates, pero andás a ver, un zapatazo, hay que probar de fuera del área, no se puede entrar con pelota dominada.
0: Pelota arriba siempre para Pintos, pase largo, la va sacando Calahuib con zurda, balón afuera, displicente, saque lateral para Ceibal.
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0: 23 minutos del primer tiempo, 0-0. Uy, se la dejaron arriba a Menoni. Me parece que viene cartón de amonestación. Sí, sí señor. Amarilla.
1: Amarilla para el Lolo Almirón.
0: Para el Lolo.
1: Sí, señor.
0: Para el Lolo, Lorenzo Almirón le dejó la pierna arriba a Marcelo Menoni. Me dolió. Hasta mí, acá. Tiro libre para Ceibal.
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0: Ruiz Díaz en la probable trayectoria de la pelota. Mateo Ruiz Díaz. Se va alejando Menoni. En el área está Escarrone, Fernando Escarrone colocándose, la presencia de Ángelo Martínez y lógicamente de Santiago Pintos. Vendrá el lanzamiento por parte de Mateo Ruiz Díaz. Corre Díaz, coloca el centro, pelota. ¡Uy! Pateó el arco, el disparo. La recogía Pintos. Primero el portero Lemes, que volaba, y después Pintos en el rebote, profe.
1: Gran remate del jugador de Ceibal. Fue esta vez a la rinconera también del sector izquierdo. Allí voló Lemes, la sacó, el rebote lo cazó el 9 Pintos y se pegó en la parte posterior de la red.
0: Sí, señor. Iba 18 de julio, la pelota viene para el Nico Müller. Se juega la personal, lo marca Brizuela. Foul, con foul del número 16 de Brizuela. Es tiro libre para 18. Esta está linda, interesante. Hay que echar la pelota al área.
1: Sí, señor. Hay que aprovechar todo lo que sea pelota quieta. En el partido anterior, 18, no aprovechó ninguna.
0: No.
1: Vamos a ver si...
0: En el AMI.
1: En el AMI no aprovechó ninguna. Bueno, a ver si acá puede aprovechar.
0: Vendrá el lanzamiento de Héctor Iglesias. En la probable trayectoria de la pelota del Chacal está el Facu. Facundo González. Dos hombres en la barrera. 9-15. Tienen que separar la pelota de la barrera. Arco que da al camino Guillermo Lynch. Se retira el Facu. Va a buscar un posible rebote, le va a pegar el Chacal. Héctor Iglesias coloca el centro, pelota arriba, el cabezazo, y se está perdiendo afuera. El cabezazo se está perdiendo afuera.
1: Para mí fue Almirón.
0: ¿Me crees si yo te digo que la veía adentro?
1: No, por supuesto. ¡Qué cabezazo! Rozó el palo, le sacó lascas al cañón.
0: El Lolo, Lorenzo Almirón, elevándose en lo más alto. No es natural que esto acontezca, ¿no?
1: No, estaba, lo sobrepasó la pelota al Nico Müller, apareció el Lolo por detrás.
0: Estamos en 26 minutos del primer tiempo. Partido igualado en cero, tanto por bando.
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1: ¿Opciones de gol?
0: No.
1: No han sabido concretar. Los dos han tenido opciones de gol, han sido claras, pero la pelota no ha ido adentro, ha ido afuera.
0: Un Ceibal que ha venido a buscar algo más que un empate, ¿no?
1: No, en realidad yo creo que está jugando
0: que
1: tranquilo. Yo creo que con si logra un punto, está hecho.
0: Lo bajaron a Martínez por derecha, dejó seguir el árbitro. Y nace el contragolpe, la tiene el Lolo, Lorenzo Almirón va colocando la pelota, resta desde el fondo Escarrone. Fernando Escarrone, arriba para Pintos, va Pintos con Gregory Vanegas. Llega primero Vanegas, giró, uy, pelota dividida allí, viene para Ruiz Díaz, tocando atrás, Brizuela, ángulo de tiro, foul, sí señor, clara infracción. Cuando buscaba el disparo, el número 16, Brizuela, Brian Brizuela, que va por derecha, que viene por izquierda, que rota por todos los sectores de la cancha.
1: Rota,
0: ¿no?,
1: por todos los sectores de la cancha, sí señor. Buen jugador, el número 16, Brian Brizuela. Y acá tiene un remate de pelota quieta.
0: Le va a pegar Pintos.
1: Le va a pegar Pintos, aparentemente. Y bueno, demostraron que tiene buen remate de fuera del área, ¿no?
0: Le va a pegar Santiago Pintos, el calvo, el centro delantero del conjunto de Ceibal. Un hombre que en el área suele ser temible. Y ahora con pelota quieta lo vamos a saber. Llega Pintos, remató, y ay, ay, lo agarró a contrapierna al arquero, lo agarró a contrapierna a Nicolás Lemes, que yo no sé si estaba terminando de colocar la barrera o qué, pero lo agarró mal, ¿eh?
1: Sí, le dio todo el palo derecho, si la pelota pasaba la barrera, se le fue un poco ancha al jugador salteño, y bueno, pasó el peligro para 18.
0: Le erró al arco Pintos, pelota arriba, va saliendo desde el fondo Ceibal, van colocando para Rivero, golpe de cabeza de Calahui, dejando la pelota en la posición del Nico Müller, la tiene el Nico en territorio de Ceibal, va descargando por derecha para el Chacal Héctor Iglesias, Iglesias en el 2-1 para el Nico, abajo, la van sacando como pueden por parte de Renato Vidal, el balón termina fuera de la cancha.
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0: Pelota que viene para el Facu, el disparo, la cazó, se acomodó, sacó el disparo que se va levantando por encima del travesaño, bien Facundo González, le faltó apretar un poquito más el balón.
1: Sí señor, otra opción de gol para el conjunto azulgrana, al borde del área patearon, hay una franja ahí delante del área grande, que bueno, han tenido tres o cuatro ocasiones, 18 de julio, tiene que saberla aprovechar con certeza para convertir el gol.
0: Mirá cómo escapa Rivero, va por izquierda Rivero, coloca el centro buscando arriba Pintos, la pelota lo supera Gregory Vanegas, peleando con Pintos, va Pintos con Vanegas, y el balón se está perdiendo al córner, tiro de esquina para Ceibal.
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0: El Olímpico, ahí, desde esa posición.
1: Y está la bandera uruguaya, ¿eh?
0: Exacto, le va a pegar Ángelo Martínez, la va sacando atrás para Menoni, aparece muy solo. Menoni coloca el centro, pelota al área. Golpe de cabeza de Gregory Vanegas, saque que quema. El Facu va levantando innecesariamente el balón. La toma Ruiz Díaz, dejando la cortita, viene el centro, pelota arriba, Lemes, Lemes, con total seguridad, ha devuelto rápidamente sacando la pelota arriba para el Chacal, golpe de cabeza de Brizuela, el balón termina fuera de la cancha.
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0: González, la tiene Facundo tocando atrás para el Lolo hace correr para Marcos Martínez, cambiando de frente, buscando a Agustín Villalba, coloca la pelota en el área y va para el Nico Müller, resta como puede, sacando el balón el jugador Olivera, y la va tomando Rivero, la pierde, uy, Rivero de atrás al Nico, cartón amarillo, sí, sí por sí. Lo menos.
1: Amarillo.
0: Por lo menos, no, no, dejaron seguir el Chacal Héctor Iglesias, jugaron rápido, ¿es válido? ¿Es válido? Dejaron seguir, jugaron rápido. Cartón amarillo, sí, eso está claro. Pero dejó seguir.
1: Dejó seguir.
0: Ley
1: sí.
0: De velocidad, ¿no?
1: Ley de la ventaja, sí.
0: Ley de la ventaja, exactamente.
1: El 11 a Rivero.
0: A Rivero, por la clara infracción.
1: Y además lo tomó de la camiseta.
0: Sí. Estaba bueno, claro, ¿no?
1: Se jugó bien la pelota.
0: Se durmió Ceibal
1: y le quedó para la pierna zurda, que no era la pierna hábil.
0: 31 minutos del primer tiempo.
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0: Derecho la va dejando cortita, busca penetrar, viene para Rivero, giro Rivero, Calahuib desde el fondo, alejando el peligro para el Chacal, la va parando el jugador Renato Vidal, tocando más al fondo, viene para Fernando Escarrone, arriba para Ruiz Díaz, pica Ruiz Díaz, va a la raya final, se frena Ruiz Díaz, la va tocando atrás, ángulo de tiro, viene el centro arriba para Pintos, se resbaló Pintos. la van sacando como pueden. Viene Rivero, otro centro. Es que está resbaladizo el terreno, sí, ahí, ¿no? Sí. En sí, el sí. área de 18.
1: No sé cómo va a quedar para mañana. Estaba pensando en el partido mañana.
0: Bueno.
1: Porque viste que empezó a ponerse un poquito más oscuro la zona del bañadito ahí, del mástil olímpico, y la zona de acá también, en la corredera frente a la tribuna, a la entrada del Parque Libre.
0: 32 del primer tiempo, 0 para 18, 0 para Ceibal, aquí en el estadio. Viene a la ubicación del Chacal Héctor Iglesias, va frente a Menoni, la va tocando atrás para Lolo Lorenzo Almirón, descargando por derecha para Anthony Freire, entrega por bajo a la ubicación del Nico Morales, profundiza el Nico, va para Müller, habilitado, dejaron seguir el Nico Müller, lo marca Scarrone, coloca al medio, está... Posición adelantada.
1: No.
0: ¿No?
1: Para mí que se le había ido la pelota.
0: Sí,
1: Ima. A ver qué dice, Ima.
0: A ver.
4: Saque de arco cobró.
0: Saque de arco. ¿Pero por qué? Porque la pelota...
1: Se le fue la pelota al Nico Müller.
0: Claro.
4: Estilo... Nico se le fue.
0: Se le fue al Nico, pero el propio Nico lo mira en línea como diciendo...
1: No se me fue.
0: ¿Dónde viste? Si estaba dentro. Tiro de meta, es para Ceibal.
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0: Claramente Vidal, en la mitad de la cancha. ¿No es para amarilla eso? Lo bajó Vidal, literalmente lo bajó.
1: Lo bajó en el medio de cancha, no, sin intención de jugar la pelota. ¿Sabés qué? Estaba pensando en la jugada anterior. Para mí el Nico estaba en offside y después le acomodó en línea diciendo que la pelota se le iba afuera.
0: Viene para Anthony Freire, pica Freire por derecha, busca invadir, la tiene Freire, Freire en el mano a mano, coloca el centro, rebota en la mano de Olivera, le está quedando a Freire. Rebotaba claramente.
1: En la mano. Cobró la mano.
0: ¿Pero cobró la mano? Ah, porque...
4: Cobró la mano.
0: Sí, porque estaba abierta la mano, ¿no? Tiro libre a manera de córner corto que le va a corresponder a 18. Debería aparecer el gol, ¿no?
1: Peligrosísimo.
0: 34 con 30, marcador cerrado. Arco que da el camino Guillermo Lynch. Corta carrera. Le va a pegar el sutil Chacal Héctor Iglesias. Dos hombres en la barrera de Ceibal. En el arco el portero Agustín Añasco. A ver qué intenta hacer. Hay varios buscando la pelota, entre ellos Marcos Martínez. Viene el Chacal, coloca el centro, pelota arriba. ¡Ah! La van sacando desde el fondo. Y cuidado con esto, porque ahora nace el contragolpe. Corre Santiago Pintos. Va a adelantar la pelota por el sector derecho, jugando corto por el medio, le está pidiendo Martínez, allí está Ceibal, viene para Martínez, en posición adelantada, se lo está marcando el asistente, libre indirecto desde el fondo para 18, pero siempre jugando a la ley del offside.
1: Por eso digo, para mí estaba clara la posición adelantada, pero estamos jugando en una línea muy delgada, cualquier momento se puede romper.
0: ¿Cómo lo ves a Carlitos Cabillón, Ima?
4: Impaciente.
0: Mueve
4: de acá para allá.
0: Totalmente. Está impaciente. Está necesitando el gol, profe. Pelota arriba para Pintos. Va Pintos. Se la juega Pintos. Remató. El disparo de Pintos. El disparo de Santiago Pintos. Pasó besando el vertical derecho del Metaleme.
1: Y por eso te decía, ha existido opciones de gol para los dos equipos. No han sabido aprovechar ninguno de los dos. Esto puede ser complicado al cierre del partido.
0: Sí, señor. Pelota arriba. Scarrone la peinó, la va sacando Olivera. La busca Menoni. Viene para Scarrone. Traba el Lolo. Gana el Lolo. Para el Facu. Habilitando por el sector izquierdo. Viene para el Nico Morales. Pegale si te gusta. Va el Nico en la personal. El Nico. Lo está marcando con todo y se la roba Vidal, sale como eyectado Vidal, suelta la pelota a la ubicación de Ruiz Díaz, la tiene Mateo Ruiz Díaz, el hombre que maneja los hilos, golpe de cabeza de Gregory Vanegas, el balón está cayendo fuera de la cancha.
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0: Las Artigas. Le pido un informa, Gustavo.
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0: Profe, si no aparecen los goles, le digo el banco de 18.
1: A ver.
0: Se lo repaso.
1: Sí, señor.
0: Cabillón tiene a Bausá, tiene a Carlos Ferreira, Luis Cóceres, Thiago Martínez, Tomás Escalada, Matías Laborda, Rodrigo Rodríguez, Cristian Müller, Hernán Pintos y Valentino Cerrilla. Tiene recambio, ¿no?
1: Sí, señor. Por supuesto, te digo lo que tiene Ceibal. Nicolás Benítez, Juan Rosa, De Freitas, Reyes, Fernández, Trinidad, González, Facundo Martínez y Gabriel Camargo.
0: Quiere asomar el sol aquí en la capital del departamento de Río Negro. El Chacal soltando para Gregory Vanegas, tocando para Lolo Lorenzo Almirón. Levanta la cabeza el Lolo, coloca arriba buscando a Anthony Freira. Se proyecta Freira, va con Oliveira. Llega primero Oliveira, sin complicaciones. El número 6 está tirando la pelota fuera por el lateral.
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0: El Lolo para el Nico Morales, para el Nico Müller, mete el pase arriba para Morales, habilitado, remató el portero, otra vez el Nico Morales, y le está perdiendo otra vez el Nico Morales, pero qué tapada de Añasco, qué tapada de Añasco en el mano a mano.
1: Sí, señor, le quedó muy pegada al pie al Nico Morales, la quiso cucharear y le tapó muy bien el meta Añasco. Lo que era la apertura para el 18.
0: Bueno, y ahora un mano a mano entre el Nico Müller y Menoni. Me parece que se le fue un poquito la mano a Müller frente a Menoni. Se molestó, tiró unas patadas desde el suelo Menoni, que el árbitro no vio. Pero no hay necesidad de entrar en esa, ¿no?
1: Empezaron las rispideces.
0: Exacto.
1: Aquí fue posición adelantada de la gente de Ceibal.
0: 39 minutos, estiro libre para 18.
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4: Leo, hay que tener ojo con Menoni porque no es la primera vez en el partido que tira esa patadita. Hoy bueno, se la tiró a Nico Morales.
0: Está caído el portero Añasco, ¿no?
4: Sentido de la rodilla.
0: Sentido de la rodilla.
1: Vos sabés que se abrió con todo su cuerpo y estiró la pierna. La pierna izquierda la dejó arrollada y la derecha la estiró. Y tal vez en ese estirón se sintió de la rodilla. Pero fue una tapada fantástica.
0: Sí.
1: No tenía mucha potencia
4: cancha,
1: el remate.
4: La cancha está muy rápida y muy pesada también.
1: Sí, sí.
4: Yo cuando entré a hacer el trabajo de fotografía, lo sentí.
1: Y eso va a complicar la parte física para el segundo tiempo.
0: Bueno, por lo pronto el juego está detenido mientras atienden al 12 de Ceibal, Agustín Añasco.
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0: Intensidad a menor velocidad que lo que se podría estar jugando este partido.
1: Sí, sí. Ahora está pesadita la cancha y vamos a ver qué pasa en segundo tiempo.
0: Ahí va Gregorio Vanegas en 40 minutos con marcador cerrado, jugando para Anthony Freira. Freira la va tocando atrás para Lolo, Lolo va levantando, golpe de cabeza, devuelve Brizuela, la toma Freira, Menoni, para que no queden dudas, buscando la habilitación de Rivero. Bien el anticipo del Lolo, jugando para el Nico Müller, arranca por el sector derecho, se la lleva el Nico Müller a la raya final, coloca al centro, la van sacando por parte del zaguero central Vidal, el balón se está perdiendo afuera, presiona 18 sobre el final del primer tiempo buscando el tanto de la apertura, el que le dé la tranquilidad, la pone contra el piso el Nico, la tiene Nicolás Müller, hace una mague ahí, Müller la va tocando atrás para el Chacal, Héctor Iglesias, puerta del área, habilitando a Freira, con todo, desde el fondo, va sacando Renato Vidal, el balón se está perdiendo fuera de la cancha, profe.
1: Sí, señor, lo que tiene la defensa es el Val de Ceibal, que no se complica, ¿no? Si le tiene que pegar para afuera.
0: Hay que pegarle, sobre todo los zagueros. Va el Chacal, Héctor Iglesias, coloca el centro, pelota al área. ¿Quién entra? No rebota en una mano. Despeja la defensa. Viene para Mateo Ruiz Díaz. La baja Mateo Ruiz Díaz. La toca por un costado, la busca por el otro. Se la lleva Ruiz Díaz. Está escapando.

0: Ruiz Díaz. No me buscando a Rivera. Ay, ay, ay. Mateo Ruiz Díaz, qué buen jugador, ¿eh?
1: Sí, la pelota. Jugador de selección, me parece, salteña, si, sí, si mal no lo tengo.
0: Pero pasó cerquita, no llegó Rivero, porque el desborde de Ruiz Díaz fue fantástico. Responde el Lolo, colocando arriba para el Nico Müller. Golpe de cabeza, la saca como puede Vidal desde el fondo y va complementando Olivera para Menoni, para Brizuela. La para Brizuela, abierto por izquierda, se juega la personal, la está perdiendo. Foul. Falta sobre Brizuela. Falta sobre el número 16, Brian Brizuela. Dice el carmelitano Eduardo Castillo. Es salida desde el fondo para Ceibal.
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0: ¿Cómo va a quedar esta cancha para mañana? Arriba Pintos, gana Pintos, se juega la personal. Va Pintos a la raya final. Lo marca, la cubre bien en el fondo 18 de julio por intermedio del Agu. El balón se está perdiendo afuera. Salida es para el conjunto azulgrana.
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0: Marquitos Martínez, trepa Martínez, levanta la cabeza buscando la habilitación del Facu, corre el Facu, va con el número 15, la cubre muy bien, saliendo Lucas La Palma, el balón se está perdiendo fuera de la cancha.
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0: Costado, Marcos Martínez coloca el centro, pelota al área, golpe de cabeza, la va sacando Ceibal en la cortita. ¿Quién la corre? Va Gregory Vanegas, ganando Gregory, la va tocando atrás a la ubicación de Calahuig, la tiene Gonzalo Calahuig, colocando arriba, buscando la presencia del Chacal, responde bien Ceibal, viene para Menoni, Menoni va buscando la habilitación de Ruiz Díaz, trepa Ruiz Díaz, se la lleva el habilidoso Ruiz Díaz, la pone arriba para Martínez, pica Martínez, Calahuig desde el fondo, sin complicar. La va sacando afuera por el lateral.
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0: Lindo. 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
0: 45 minutos. Fíjate el árbitro, Ima. ¿Hasta cuándo vamos? Viene para el Chacal Héctor Iglesias. Mirá cómo arranca Héctor Iglesias, que la pide. Viene para el Nico. Pica el Nico, el Nico, el Nico. Puede estar la apertura. El Nico, el Nico. Lo marca muy bien desde abajo. Le marca muy bien Scarrone, mandándole pelota al córner.
1: El capitán se esforzó, se iba el Nico. Muy bien Scarrone, el capitán, el número 5. Lo trabó, la pelota se fue al córner. Otra posibilidad más para el conjunto de 18 de julio.
0: Le va a pegar Héctor Iglesias. Viene el Chacal, coloca el centro, pelota al área arriba. Golpe de cabeza restando la defensa de Ceibal. La corre Anthony Freira. La pone contra el piso. La tiene Freira buscando la habilitación allí del Chacal. La saca como puede Vidal. La va tomando el Lolo. El Lolo levanta la cabeza, coloca el centro, pelota arriba. El cabezazo del Nico Müller. El cabezazo del Nico Müller. Exige Agustín Añasco que vuela para quedarse con el balón.
1: Otra llegada más de 18 de julio. No tuvo potencia. Iba bien colocado el cabezazo. Añasco se quedó con la bola.
0: Salida desde el fondo para Ceibal. Señores, no hay adición. 46 minutos. El árbitro entiende que fue un primer tiempo normal. No hubo mucho para adicionar. Y en el minuto 46 hace sonar su silbato. El carmelitano Eduardo Castillo, que ciertamente ha estado cerca de la jugada, ¿no?
1: No, sí, no ha tenido mayormente problemas. En definitiva, es un partido parejo. Está bien el 0-0. Los dos tuvieron posibilidades. Tal vez pudo haber goles para ambos lados.
0: Bueno, se van a retirar los actores. El primero que lo hace es 18 de julio por el túnel aéreo. Detrás se viene Ceibal. La policía custodiando a la terna arbitral, pero sin mayor complicación, no ha habido ninguna dificultad, afortunadamente, a lo largo del primer tiempo. Se están yendo los protagonistas. Nosotros hacemos una pausa en el equipo de la Roca.

Gol a través de Radio Impacto. Vende Gustavito Barrientos y ya se viene el comentario del primer tiempo del profe Walter Socías. Volvemos con gusto para la segunda parte. Muchas gracias.

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3: Muy bien, ya estamos arrancando en un minuto nada más con cómo lo vio el profesor Walter Gustavo Socías al primer tiempo. Mientras tanto, te repaso esta tarde en Impacto Cine aquí en 18 de julio y Ferreira Aldunate a la hora 18. 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Ahora sí, ya estamos prontos para escuchar el comentario, los primeros 45 minutos. ¿Qué pasó, profesor Walter Gustavo Socías?
4: Muy bien, muchas gracias, Gustavo. Sí, señor. El final de estos primeros 45 minutos, un empate 0-0, que para mí se ajusta completamente a lo que pasó en el terreno de juego. Un 18 de julio que salió a jugar apurado, tratando de conseguir en los primeros minutos el gol que le diera la tranquilidad. Y es complicado jugar apurado y no cometer errores a la hora de la entrega, a la hora de los pases. En definitiva, después de ese ímpetu que tuvo en los primeros minutos, se fue apagando, y el conjunto de Ceibal, que le sirve este resultado, que lo tranquiliza, el empate le sirve, se va chocho en la vida con un empate de aquí desde el Parque Libby, lo clasifica, lo reclasifica, con el empate, evidentemente, marcó sus tiempos, sus propios tiempos, jugó, trató de manejar el partido, de llevar sus tiempos, tenía jugadores interesantes como Brizuela, el número 16, por todo el terreno de juego, también Ruiz Díaz, jugador de selección, el número 10, son los que le dan un poco la tónica. De todas maneras, hubo situaciones claras de gol para ambos equipos y no supieron concretar. En definitiva, algún tiro, para mí el más claro fue el que sacó Añasco así abajo con mano zurda en la ratonera del arco que da camino Lynch. Fue el más importante. 18 dio cachones principalmente por el sector izquierdo de la defensa, donde no se acopló, para mí, no se acopló Martínez. Marquito Martínez no se acopló. La cancha está pesada, es un jugador grande, corpulento, que si sube después le cuesta bajar. Y ahí hubo un gran trabajo también de Lago Villalba, que era el que hacía todas las coberturas en el medio de la cancha del conjunto azulgrana. Pero bueno, por allí se volcaba Santiago Pintos, por allí también en algún momento se volcaba Rubí Díaz, le hacían el 2-1 y aparecían creando alguna situación. Lo otro, los pelotazos para Pintos, por izquierda también la presencia de Rivero, que ya tiene tarjeta amarilla, y un 18 que jugó prácticamente en línea, y eso es realmente muy peligroso en algún momento que alguno pueda quedar enganchado. De todas maneras, hubo un remate que fue de tiro libre para el conjunto salteño, que pateó, creo que fue finalmente Ruiz Díaz, y la despejó Lemes con las dos manos abajo, el rebote le quedó a Pinto, y remató con un arco realmente muy pequeño, muy perfilado, y la pelota dio en el costado de la red. En definitiva, lo trabajó el partido, Ceibal jugó, trató de tocar, de poner calma, de hacer su fútbol, de aguantar este resultado, no se apresuró. Y por el otro lado, 18 sí, apresurado, tratando.
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6: El sector izquierdo allí, la toma Olivera, va frente a la marca del Facu, la pelota rebota en el número 20 de 18, se está perdiendo afuera, saque lateral, es para Ceibal.
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6: Revienta con todo Escarrone, para que no queden dudas, el balón está cayendo en el área azulgrana. Lemes, a la manera de un zaguero, no, la está tomando ahora con la mano Nicolás Lemes. Soltó fuera del área para Gregory Vanegas. La salida pasiva desde el fondo de 18 de julio. Viene para el Chacal Héctor Iglesias. La mataba el Chacal, pedía infracción el árbitro, dice que no. Arriba, uy, cayó Martínez. Cayó Martínez pidiendo infracción, el árbitro desestimó. Viene para Héctor, uy, ahora Escarrone. Ahora Escarrone fue de frente. Es cartón amarillo eso. Y le dice no va más. No va más a Escarrone, pero le dejó el codo en el pecho, ¿no?
9: Sí, señor. Escarrone. Para mí era tarjeta amarilla para el número 5 de Ceibal, que desestima. Dejó jugar y bueno, estas son las consecuencias.
6: ¿No? Claro, yo creo que Escarrone vino por la vendetta de Martínez acá.
9: Sí, sí.
6: Me parece que fue...
9: Martínez para mí también fue infracción acá, le movió todo el esqueleto al número 7, que es Ángelo Martínez.
6: Sí, señor. Es tiro libre para 18.
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6: Dulce abuelo, ¿quién lo iba a imaginar?
9: Hasta luego.
6: Abuelo, dulce abuelo, no es lo mismo que papá. Cinco minutos del segundo tiempo, tiro libre. Los salteños estarán diciendo, ¿y esto qué es? Esto es un partido.
9: Relate, Leo.
7: ¿Le van a cobrar ya también?
6: Libre, indirecto va Gregorio Vanegas, coloca el centro, pero de arriba se posiciona el Nico Muller para Martínez. En offside, en posición adelantada. Saltaba el Nico por detrás Martínez, pero estaban en offside.
9: Sí, señor, el tiro libre fue al segundo palo. Allá había dos jugadores de 18 de julio que arrancaron adelantado y vino arriba el banderín del asistente.
6: Salida de Ceibal desde el fondo.
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6: El área coloca el centro arriba para Pintos, la pelota lo supera. Pero va Brizuela, se quedó sin ángulo, el disparo de Brizuela se está perdiendo afuera. Ahora sí complementamos.
9: Para mí se apuró y tenía que haber echado la pelota adentro.
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6: Y mire que todavía no hemos ingresado el invierno, Tome en cuenta la farmacia porque seguramente va a tener que recurrir bastante. El Lolo Lorenzo Almirón, lanzando la pelota por izquierda para el Chacal Héctor Iglesias. Arranca Iglesias, suelta muy bien para Anthony Freira en la posición de puntero. Va a la raya final, la tiene Freira engancha, lo espera Scarrone. Se juega la personal Freira, la va tocando para el Chacal, lo está marcando Brizuela y la roba Brizuela, alcanza la pelota para Martínez, foul de Marco Martínez, dejó seguir el árbitro. El disparo de Marco Martínez está levantando, se pierde afuera, pero no hubo infracción.
9: Para mí hubo infracción, pero está dejando jugar ahora el árbitro. No la pitó y le prendió el arco Martínez y pasó cerca del ángulo.
6: Marcos Martínez se levantó el disparo. Tiro de meta desde el arco que da a calle Inglaterra para Ceibal.
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6: En el Parque Lievix es empate, pero va Mateo Ruiz Díaz, va Díaz, la pide Martínez, se juega la personal Ruiz Díaz, la pelota rebota, otra vez Ruiz Díaz pide penal Martínez.
9: Para mí, si Ruiz le pega Díaz, la mano, estaba contra el cuerpo.
6: Ruiz Díaz pedía la pena capital, el árbitro dice que se levante. Ya van sacando, quedó enganchado, quedó tomando mate, quedó enganchado Pintos. Y convertía estupendamente Santiago Pintos, pero no vale, lógicamente.
9: Sí, señor, salieron tarde los jugadores de Ceibal y, por supuesto, el pelotazo que surgió de la defensa lo dejó adelantado.
6: Gregory Vanegas, desde el fondo, la pelota va a caer en territorio de Ceibal. Va Vanegas cambiando de frente, buscando por el sector izquierdo, golpe de cabeza, allí la sacaba La Palma. El balón viene a la ubicación de quién, golpe de cabeza de Gregory Vanegas, gana Vanegas para Martínez, tocando para Lolo, para Martínez, jugando la pelota por el medio para el Chacal. El anticipo de Vidal, alcanzó a sacar la pelota, la buscaba Martínez, otra vez queda sentido el número 7 de Ceibal. Lateral, viene para el Nico, la pelota lo supera, la cubre Vidal. Atrás para el portero, Añasco, se está quedando con el balón.
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6: Bueno, el balón se está perdiendo afuera. Saludando a Marcelo por acá. Saque lateral, se hizo rápido arriba. La está buscando Rivero. La saca el Agu. De media vuelta el Agu. El balón se va afuera. Tiro de meta para Ceibal. Lo claro y lo concreto, profe, es que Ceibal con este punto clasifica, ¿no?
9: Sí, sí.
6: Por el contrario, 18 de julio está obligado a ganar.
9: Queda eliminado, sí,
6: hoy señor. Queda eliminado. No tiene ninguna chance más.
9: Y no. Habrá que ver qué pasa mañana, ¿no?
6: Calahuib, restando la pelota. Me imagino la desesperación de este hombre, ¿no? de Carlitos Cavillón.
9: Lo que pasa es que en la última fecha juegan Ceibal Independiente. Y no podrán con un empate.
6: Claro.
9: Clasifican los dos.
6: ¿Vos sabés Ceibal primero? No sé cuánto va a demorar en ingresar Valentino Cerrilla. Me parece que es una carta que tiene a mano. Va el Nico Müller. El Nico avanzando por derecha, dejando para el Facu. El Facu González se juega la personal. Lo marca desde abajo Vidal. Le roba la pelota a Vidal. Y alcanza para Brizuela. Pelotazo largo arriba. Mira cómo pica Rivero. Sale Gregory Vanegas. Bien. Burlando a Rivero, que corría por izquierda. Hace la pausa Gregory, la va soltando atrás para Gonzalo Calagüí, se jugó la persona, la tiene Pintos, el disparo de Pintos, mordido. Qué regalo de Calagüí, qué regalo, por favor, casi lo capitaliza Pintos.
9: Lo que pasa es que tenés que salir por afuera, está en la tapa del libro eso, no podés salir por adentro. Salió por adentro, la perdió y va a cara el gol el conjunto de Ceibal.
6: Va a 18 la pelota para el Agu, en territorio de Ceibal, colocando para el Facu, corre Facundo González en el mano a mano con Olivera, va abajo Olivera, con solvencia, alcanza a tocar la pelota fuera por el lateral, saque de costado para 18.
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6: 11:30 de la parte final, partido que está igualado en cero tanto por bando aquí en el estadio. En el Parque Liebix, 0 para el azulgrana, 0 para el rojo de Ceibal. Sale Calagüí desde el fondo, va levantando la pelota para el Facu González, el anticipo de Olivera, toca para Menoni. Menoni va jugando para Rivero, pegadito a la raya lateral, soltó para Martínez, se viene la respuesta azulgrana, recoge Anthony Freira abriendo por izquierda, lo mató con el pase al chacal Héctor Iglesias. El balón se está perdiendo afuera, reposición de costado y tranquilidad para Ceibal.
7: Sí, adelante.
9: Vos sabés que hay un muy buen trabajo de Lagu Villalba en el medio de la cancha, haciendo prácticamente un doble cinco con el Lolo Mirón, ¿eh?
6: Ahí va Ruiz Díaz, la cubre bien Gregory Vanegas desde el fondo, la saca Lemes. Lemes consigue tocar para Marcos Martínez, ya está afuera. Lo comunica el asistente. Lateral es para Ceibal.
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6: Nico va con Olivera, la cubre Olivera. Arremete el Nico con foul. Arremete el Nico con foul. Frente a Gonzalo Olivera, que cubría el balón en la última zona de Ceibal. Estiro libre para el conjunto salteño.
7: Ismael, no se fue, ¿no?
6: Sí, cántame.
0: Estoy acá. Como te canté.
6: A ver.
0: Hernán Pinto a la cancha.
6: Hernán Pinto se viene para la cancha. Ya vamos a conocer por quién es la variante. La toma abierto. El jugador Rivero abre las piernas. Rivero suelta la pelota. Viene el centro de la palma. La pelota cae en las manos del portero Nicolás Lemes.
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6: La salida de 18 desde el fondo.
7: De rebote.
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6: Por el lado de Ceibal, el 19 y el 23.
9: Pro. Facundo Martínez y Julián Fernández. Facundo Martínez el 19, Julián Fernández el 23. Se va Pintos, uno de los que se va, el 9, y el otro que se va Menoni, Marcelo. Bien. Menoni.
6: Los cambios, Gustavito.
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6: A Pintos, que le faltó un escenario seco y ahí podía gravitar. Tenga cuidado, va a romper la silla. Y a Menoni, capaz que también, ¿no?
9: Sí, señor.
6: En la cancha un poquito más.
9: En 18 se fue.
0: Facundo González.
6: Facundo González.
0: Número 20.
6: De buen trabajo, profe, ¿no? Por el sector derecho.
9: Pero viste que son botijas que recién están haciendo las primeras armas y ahí te sacan una pequeña ventaja siempre.
6: Vos sabés que el otro que está faltando, no sé si vas a coincidir, profe, a mi entender es Valentino Cerrilla, que puede hacer un tándem arriba con Hernán Pintos y ahí puede gravitar. Va el Nico Müller, se juega el Nico buscando a Anthony Freira, mirá cómo está el Nico Morales, Freira jugando arriba, Müller, traban para el Chacal, pegale si te gusta el Chacal buscando la habilitación del Nico, que solo que aparece, está fuera.
9: Viene offside. Levantó el banderín.
6: Estaba en offside.
9: El Nico Müller.
6: Bien, profe, esa es, digamos, la esencia de 18, abrir la cancha, jugar por ahí, buscar desbordar. Le decía, aunque si lo pusiéramos a Cerrilla, no sé a quién sacar, ¿no?
9: Sí.
6: A Valentino Cerrilla. Pero creo que anda muy bien. 15 minutos del segundo tiempo.
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6: Estamos con Laureles y San Carlos de Colonia. También otro lindo partido. Pelota arriba para el Nico Müller. Va a cerrar Fernando Escarrone a la tribuna. ¡Pum! ¡Pum! Para que no queden dudas.
9: No te dije.
6: A la tribuna.
9: Esta es la moda Ceibal. Acá decíamos la moda del anglo. Qué de bueno. Punta y a la tribuna.
6: Anda.
9: No se complican, los muchachos, está bien.
6: A Lola.
9: Sí, no anda se complica.
6: A Lola.
9: No se complican, los muchachos, está bien.
6: Es lo que tiene que hacer. Lateral se va a tomar por Anthony Freira en ofensiva. Coloca arriba para Hernán Pintos. La peinó. La busca Morales. Hay que sacarla desde el fondo. El Nico Müller. El disparo del Nico. Ya está fuera, ¿eh? El disparo del Nico.
9: Estaba fuera de la
6: pelota. Sí, señor. Cuando atrapaba el portero Agustín Añasco.
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6: El que hace el gol gana.
9: Como en el campito, sí. Puede ser, sí, pero lo que
7: pero
9: pasa
7: ¿qué pasa? ¿Qué pasa si gana 1-0 el 18?
9: No pasa nada, tiene que ganar 1-0.
6: Va para Nico,
9: medio a cero.
6: Para
9: igual.
6: Anthony Freira se le abre, Freira está en el área, gira Anthony Freira para Hernán Pintos, remató el portero, el Nico pegó en el caño, increíblemente el Nico pegó en el caño, estaba de frente al arco, increíble el gol que se acaba de perder. 18
9: lo tuvo Hernán Pinto, una pelota que peleó Anthony Freira, le quedó solo, se dio media vuelta Pinto, la alcanzó a manotear el arquero y bueno, le quedó al Nico Müller muy muy sesgado. Y el remate pegó en el caño y se fue por la línea afuera.
6: Pero qué tapada de Añasco frente a Hernán Pintos, ¿eh?
9: Sí, la mano tapada. No fue esquinado. Si hubiese sido un poquito más esquinado, no la agarra.
6: Es buen
9: fue
6: arquero.
9: Al medio y es buen arquero abajo de los caños.
6: Es buen arquero Añasco. Le ha salvado la plata a Ceibal aquí en el Liebich. El taco del Chacal buscando la habilitación de Anthony Freira. Fíjate dónde está jugando Anthony. Está jugando de puntero. Coloca el centro, pero está arriba buscando a Hernán. Lo supera. Y sale Añasco desde el fondo para devolver desde el arco.
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6: Arriba, uy, Brizuela, con Escarrone, chocaron en el área, no pasó nada. Y está la salida de Ceibal, pelota arriba, van buscando a Martínez. Pelea Martínez, se la lleva Martínez, se engancha Martínez. Hay que pasar por ahí, un lodazal. Realmente está muy blando el terreno. Golpe de cabeza de Brizuela, el balón está cayendo fuera de la cancha. Lateral se toma rápido, viene para el Chacal Héctor Iglesias. Presiona 18, acelera, pone el pie en el acelerador, buscando el tanto de la apertura. Se la juega el Chacal, lo está marcando abajo perfectamente la palma. El balón se está perdiendo al córner. Tiro de esquina para 18.
9: No busca con la insistencia del primer tiempo 18, pero busca el tanto de apertura. Más tranquilo, trabajando más la pelota.
6: Va Héctor Iglesias desde el sector de ingreso al estadio, al Parque Liebich. Tiro de esquina, el Chacal coloca el centro, pero está arriba Hernán, la pelota lo supera y la corre por el otro sector Rivero. Sale Rivero, va levantando para Fernández, allá va Fernández, el recién ingresado, la pide Ruiz Díaz, la pelota viene para Ruiz Díaz, engancha, se juega por el medio, rebota, la va tomando Vidal, agarra a contrapierna a Rivero. Balón afuera, saque de costado, es azulgrana.
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6: Cabrizuela soltó para Anthony Freira, se juega la personal, escapa de la palma, se frena, la tiene Anthony Freira, tiene que tocar ese balón, coloca el pase, se queda corto y la saca Scarrone, jugando en la puerta del área, foul. Clara infracción de Morales. Clara infracción de Morales sobre Facundo Martínez, el número 19, también recién ingresado. Es tiro libre para Ceibal en 20 minutos del segundo tiempo.
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6: Cabeza, está arrestando el Agu, le queda a Ruiz Díaz. Ruiz Díaz jugando para Rivero, para Ruiz Díaz, coloca el centro, pelota arriba para Martínez, no llegó, posición adelantada. Posición adelantada. Posición adelantada, está marcando el asistente cuando muy se buena. Metían varios jugadores de Ceibal.
9: Muy buena jugada por el sector izquierdo y estaba el último jugador en posición adelantada.
6: Bueno, pelota que viene entregada por izquierda, la corría el Chacal, ya está fuera, pero el lateral es para 18. Freira jugando para Héctor Iglesias, ahí va Iglesias, escapa, foul. Sí señor, clara infracción de la palma.
9: Y tiene que ser tarjeta, porque bueno, después que pasa le toca el tobillo, sí, ¿no?
6: Vamos a ver, clara infracción de la palma sobre Héctor Iglesias, a ver qué dice el árbitro. Por lo pronto es tiro libre para 18.
9: No hay nada.
6: No hay nada. Y si vamos al VAR, tampoco hay VAR. Bueno,
9: Isma.
6: Sí, escucho.
0: Leo, porque en Radio Impacto también somos mundial, le voy a informar cómo va el partido de Qatar contra Suiza, que arrancó a las 4 de la tarde, a 22 minutos, y gana Suiza 1-0 con gol de Mbolo, de penal.
6: Muy bien, estamos con el campeonato del mundo. El Chacal coloca al centro, pelota pasada arriba al Nico Müller, una media chilena del Lolo Lorenzo Almirón, y la pelota termina fuera, una corazonada del Lolo Almirón.
9: Está atacando un poquito más, 18 de julio, dije un poco más ordenado, le falta el puntillazo final, ya no lo hace tanto, espera, se agrupa, Ceibal, tratando de seguir cuidando este empate, este 0-0, ese es el resultado que le sirve.
6: Saque de arco para el conjunto salteño.
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6: Nico Müller, Müller, coloca el centro. Añasco, Añasco, Añasco, saque que quema Fernández en la puerta del área. Lo corre el Nico Morales, se la va a llevar el Nico Morales. Gana Morales, lo marca Fernández, le tira la corpulencia a Fernández. Se queda con ella el número 23, la va sacando a fuera, rebotaba en un defensor de 18 de julio. Llega 18, le falta claridad, profe.
9: Sí, señor, y algunos jugadores, por ejemplo, el Nico Morales, me parece que le está faltando un poco más de peso en el equipo.
6: La salida se produce para el conjunto de Ceibal.
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6: Es empate, 0 para 18, 0 para Ceibal, mira cómo va Ruiz Díaz, coloca por el medio para el número 19, entraba y el balón se está perdiendo al córner. Cómo arremetía Martínez, quedaba solo de frente al arco.
9: Sí señor, y Martínez, Marcos Martínez salvó provisionalmente, ha mejorado en este segundo tiempo Marquitos Martínez a lo que fue su performance en el primer tiempo.
6: El tiro de esquina se va a tomar por Ruiz Díaz, colocará la pelota desde el sector izquierdo, la pelota va a caer en forma de centro, allí va el número 10, coloca el centro, pelota arriba, golpe de cabeza de Anthony Freire, la toma Fernández, rebota y le queda el Nico Müller, y ahora a correr va el Nico Müller, nace el contragolpe, cruza la mitad de la cancha el Nico Müller, pum, la está sacando Brizuela. El árbitro creo que va a volver para atrás, por porque fue clara infracción sobre Nicolás Müller.
9: Sí, señor, antes tenía que haber pitado, siguió el Nico Müller y después lo talaron feo, la verdad, porque iba muy jugado, no llegaba la pelota y seguramente algún taponcito se comió.
6: Tiro libre para 18, desde la mitad de la cancha le va a pegar Gregory Vanegas. Necesita imperiosamente un triunfo. Viene arriba, ya estoy enseguida. La pelota viene a la ubicación del Nico Morales. Sale rebotado. Arriba, Opsey de Martínez. Opsey. Está muy solo Ángelo Martínez y ahora convierte. Esto que tiene por lo menos cartón amarillo, ¿no? Por la conversión.
9: Ahí está.
6: Amarilla para Martínez. Sí, te escucho.
0: Quedó sentido de la rodilla el Nico Müller.
6: Sentido de la rodilla el Nico Müller. Bueno, tiro libre. Gustavito, que se va a cumplir desde la mitad de la cancha para el conjunto azulgrana.
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6: 25:45 para el profe que me pide el tiempo. 25:45 le va a pegar el Agu desde el sector derecho con pierna hábil. Llega Agustín Villalba, coloca el centro, pelota arriba, el cabezazo de Pintos, el cabezazo allí del Nico al medio, la van sacando desde el fondo, la corre el chacal Héctor Iglesias. Está cerca 18 de julio, pero le está faltando esa media vuelta de tuerca. Mira que bien ganó Anthony Freira, le va tocando atrás para el chacal para el Lolo Lorenzo Almirón, pelota al área, la buscaba el Nico Müller, la va sacando como puede y ahora el contragolpe, arriba la está pidiendo, mirá cómo va Ceibal, la pide Martínez por el medio, la pelota viene para Martínez y le rebotó, diga que le rebotó a Martínez, el Nico Morales, foul, clara infracción, el árbitro desestima, deja seguir, corre Vidal y ahora cobra la falta sobre el número 13. Sobre Vidal y cartón amarillo para Anthony Freira por protestar. Tiro libre para Ceibal de Salto.
7: Bármese al Ceibal.
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6: El cabezazo de Martínez, cómo se le complicó al Emes. Que le rebota y se va al córner. Tiro de esquina para Ceibal por parte de Ruiz Díaz. Te escucho.
0: Usted lo pidió, Valentino Cerrilla a la cancha.
6: Sí, tiene que venir, ¿eh? Tiene que venir para hacer el tándem arriba con Hernán Pintos. Ruiz Díaz con el tiro de esquina jugando cortito, allí va Ceibal. Ruiz Díaz coloca el disparo, la va sacando el Lolo y ahora el contragolpe, arranca el Nico Müller, sí. Uy, atrás para el Nico, es roja. Y no, le mostró amarilla y deja seguir. La toma Anthony Freira, va descargando para el Chacal, coloca el pase, devuelve desde el fondo Brizuela. ¿Viste para quién la amarilla? Ima.
0: No, estoy chequeando.
6: Tiro libre que le va a corresponder a 18.
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6: Tino Cerrilla, un jugador sumamente interesante en la ofensiva azulgrana. El tiro libre se va a tomar por intermedio de Gregory Vanegas. Esa pelota va a caer en forma de centro al área. Va Gregory, arriba para Valentino Cerrilla, el cabezazo de Pintos, ¡está! El Nico, posición adelantada, sí señor, posición adelantada, está marcando en línea, convertía el Nico Müller.
0: Se quiere morir el Nico Müller,
6: convertía, era el tanto que precisaba 18, pero estaba en offside. Profe.
9: Sí señor, la verdad que la peinaron, hay más corpulencia ahora en el sector ofensivo. Y le están ganando por arriba, ahí una peinada, le quedó al Nico Müller, pero ya picaba adelantado.
6: Y fíjate cómo... ¡Ay, el Chacal está! ¡Está el Chacal para el Nico! ¡El Nico está!

0: sí, este sí vale, este no está en offside. El Chacal Héctor Iglesias ganando una pelota, levanta la cabeza y por el medio para el Nico Müller, para que no queden dudas, para que se enloquezca la gente de 18 que está en el Liebich. 18 de julio, abre el score el Nico Müller sobre el arco que da a calle Inglaterra, el anterior en offside, este válido en 30, en 29, casi 30 minutos. 18 le está ganando a Ceibal por 1-0.
1: Y bueno, se complicaron en el fondo, se confiaron los muchachos de Ceibal. El salto Escarrone comete un error, se la pellizca el Chacal Héctor Iglesias. Cuando le sale el arquero, lo ve al Nico que entra por el punto penal, le tira la pelota y este entra con pelota y todo para poner el tanto que tiene que tranquilizar a 18 de julio y que le da la expectativa de ganar el partido y la esperanza de poder seguir mirando por la clasificación.
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1: Te quiero decir, Leo, que la verdad que en este segundo tiempo 18 ha intentado más que Ceibal, ¿no?
3: Lo gana Cabillón. Se dio cuenta que tenía que jugar por arriba. Se dio cuenta, Carlitos. Lo que le reclamábamos el otro día en el AMI, la falta de respuesta en la mitad de la cancha, hoy leyó perfectamente el partido.
1: Lo que pasa es que le puso mucha gente grande. Exacto. Y no pueden los defensores.
3: No lo puede soportar.
1: De Ceibal no lo pueden soportar. Y ahí le peinaron un par de pelotas. Una estuvo en offside, la otra se la pellizcaron. Se confiaron mucho en la salida. Aquí, en el pecado, tuve la penitencia. Sí. Porque nos reíamos o lo tomábamos en broma de que le pegaban de punta y para arriba. Acá quisieron salir jugando y se ve que no es lo de ellos. Tenían que pegarle de punta y para arriba. No lo hicieron, se la pellizcaron y la pelota dentro del arco gana 18-1-0. Y por lo que ha hecho en este segundo tiempo, es merecido, porque ha ido a buscar el partido de 18. Ceibal simplemente se aguantó.
3: Bueno, se cae la tribuna para aplaudir al Nico Müller. No va más para el Nico Ima, ¿no? No va más.
4: Está muy sentido, pidió el cambio él.
3: Sí. Qué necesidad de seguir.
4: Y se vienen tres cambios.
3: Sí, pero además ya hizo el gol. Ya hizo lo que la gente de 18 le reclamaba, el gol. En una pierna, hay que decirlo, en una pierna convirtió y ya está. Contame, ¿quién se viene para la cancha?
4: Se viene Matías Laborda con el número 11, Carlos Ferreira con el número 3 y Tommy Escalada con el número 16.
3: Carlos Ferreira, ¿lo hemos visto jugar a Carlito Ferreira?
4: En Nacional.
3: Sí, pero acá no, en Copa Ofi por 18, ¿no?
4: No ha jugado.
3: Ah, por eso te preguntaba. Carlos Ferreira, que le puede dar un buen aporte, hombre tricolor, Carlito Ferreira, un hombre de mucho empuje. Se va Anthony Freira, ya voy a estar contigo, profe. Defensa por defensa, se produce el ingreso del Tommy Escalada, el número 16. Se va.
4: Y sale. Agu.
3: Se va el Agu. Y bueno, ¿y qué más? ¿Ustedes me dicen?
4: Y el Nico Müller que ya estaba fuera porque está muy sentido.
3: Bien.
4: Tobillo y rodilla.
3: Los cambios en 18, profe.
1: Sí, señor. Bueno, refresca un poco el sector defensivo. El Agu Villalba hizo un gran despliegue en la jornada de hoy, haciendo todos los relevos, jugando como un doble 5. Y bueno, en definitiva, vamos a ver si le da resultado. Tiene que cuidar, pero no echarse muy atrás, 18 de julio. Tiene que seguir como estaba jugando, tratando de tener la pelota.
3: Bueno, allá fue 1-0. Ahí va Ruiz Díaz, creo que al centro, pelota al área, golpe de cabeza, la van sacando, queda en la cortita, la busca Martínez, remató, gol. Gol de Martínez, golazo. Golazo de Ángel Martínez. Golazo de Martínez. Golazo de Ángelo Martínez. La cazó en el área mayor, sacó un disparo bárbaro. La pelota se le fue a meter abajo sobre el vertical izquierdo al meta Lemes y se produce el tanto de la igualdad. Golazo de Ángelo Martínez del número 7. Una bonita definición sobre el arco que da al camino Guillermo Lynch.
1: Bueno, muchos cambios, hubo un descontrol en las marcas, le quedó en el medio, no lo pudieron sacar, no lo pudieron agarrar, estaban fríos todavía los jugadores que entraron. Y bueno, no perdonó Ángelo Martínez, le duró poco la alegría del 18 de julio y empata en el partido 1-1 Ceibal en esta primera situación que tuvo de gol luego de que recibiera el gol en contra.
3: Se enloquece la gente de Ceibal acá en el estadio, ¿no? Fíjate cómo se paran sobre el tejido, sector que da la placita Bozzo. Una bonita
1: decisión
3: de Ángelo Martínez.
1: Hay roja
4: para Ángel Martínez.
3: Para Martínez, ¿eh?
4: Para Martínez.
3: Para el autor, Martínez. Para el autor del tanto.
1: Seguro, ya tenía amarilla y se subió el alambrado y a roja.
3: Ah, bueno. Cartón rojo. Esto lo complica naturalmente al conjunto de Ceibal, que había logrado rápidamente igualar cifras, pero que ahora pierde un jugador fundamental como Ángelo Martínez.
1: Sí, señor, el punta, el que estaba jugando arriba, que lo complicó, y bueno, salió de la cancha, se colgó del alambrado y todo eso, y en definitiva ahora lo hacen atravesar todo el parque para irse del terreno de juego.
3: 35 minutos, profe. 35. Le dicen que tiene que dar toda la vuelta, ¿no? Está todavía a tiempo, 18. Está todavía a tiempo. Una distracción le costó carísimo allí en el área. Pero todavía está a tiempo el azulgrana.
1: Bueno, vamos a ver qué pasa. No se quiere ir. Ahí está. Va para allá, va para acá. Martínez.
3: Ah, bueno. Lo pechó el chacal. Lo pechó Héctor Iglesias.
1: Lo que pasa es que le sirve 18.
3: No
1: le sirve, pero 18. Pero el árbitro,
3: pero tiene que tener un poquito más de personalidad. Señor Eduardo Castillo, discúlpeme, usted le tiene que decir. Y si no se retira, llama a la Guardia de Seguridad. Ese es el procedimiento correcto. Pero no puede permitir
1: que
3: Ángelo Martínez haga lo que quiera en la cancha. No, que nos disculpe.
1: Seguramente un par de minutos va a tener que descontar después de esta incursión. Pero ha recorrido toda la cancha Martínez, tratando de hacer todo el tiempo del mundo. Y pero bueno.
3: Hizo el gol que le puede dar la clasificación a Ceibal, ¿no?
1: Sí, señor. Sin lugar a dudas.
3: Bueno, se viene otra variante en Ceibal. A la cancha el número 18. Ya le contamos. Se viene Edward de Freitas. Edward de Freitas se viene para la cancha. Vamos a ver por quién es la variante, Gustavo.
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4: Arriba. Ojo, ojo.
3: ¿Qué pasa?
4: Un par de hinchas con el jugador expulsado. Y ahora otros los suplentes vienen de Ceibal.
3: Bueno, no hay necesidad.
4: Un dirigente también de Ceibal.
3: No hay necesidad. Está la Guardia de Seguridad por ahí, ¿no? Está la policía. Ima, ¿qué ves de ahí?
4: Para los jueces.
1: Bueno, se enfrió el partido, esto no le sirve para nada a 18 de julio, que tiene que hacer que se juegue, que se juegue.
3: Sí. Bueno, a ver qué pasa. Por allá anda Brizuela también, pero Brizuela había salido, ¿no?
1: Sí, recién salió.
3: Se va a reanudar el partido en 38 minutos tras el empate de Ángelo Martínez, que se fue expulsado en Ceibal.
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3: Tiro de esquina ahora, inclina la cancha con un hombre de más en el terreno de juego. Matías Laborda jugará cortito con el Chacal, no, enviará el centro, sube Calahuib,

0: Se afina la puntería, puede ser otro gol de Ceibal, ¿eh?
1: Está para cualquiera ahora, ¿no? Este 1-1 está para cualquiera. El Lolo Lorenzo Almirón dejó para Gregory, habilitando al Chacal, la va sacando allí desde el fondo Ceibal. Pelota arriba que viene para Martínez, en el mano a mano. El ingresado en el segundo tiempo, Facundo Martínez, tiene un buen dominio de pelota. Para el Chacal, aguanta la pelota del Chacal, lo iban marcando lateral, se toma por Héctor Iglesias, está jugando para Matías Laborda, baja la Matías, Matías la va tocando atrás, la recupera Martínez, dejando la pelota en la posición de Freitas, jugando por el medio, foul sobre Fernández, clara infracción, ley de ventaja dejó seguir, Calawig en el fondo para el Tommy Escalada, va descargando la pelota por el sector derecho, trepa por allí Valentino Cerrilla, Cerrilla coloca el centro, Fernández en la puerta del área, alejando el peligro, sacando arriba para Mateo Ruiz Díaz, clara infracción, falta y es para amarilla, ¿no? Cartón amarillo para Gonzalo Calawig, que salió a la descubierta a golpear. Es tiro libre para Ceibal de Salto.
0: Y bueno, todas estas situaciones de que hace tiempo la gente de Ceibal no le sirve a 18 de julio, tiene que tratar de jugar para poder lograr el tanto de la victoria.
1: Sí, señor, lo escucho.
2: El jugador que ingresó de Ceibal es el número 18, Edward de Freitas.
1: De Freitas, exactamente. Allá va arriba buscando Martínez, pelea Martínez, le está perdiendo con el Tommy Escalada. 40 minutos, casi 41 de la parte final. Ceibal con este empate está clasificando, eliminando 18 de julio. No está muerto quien pelea. Gregory Vanegas va descargando la pelota para Martínez. Martínez levanta, se equivoca y la va tomando. Traba con todo la palma, se la lleva la palma, va la palma entrega. ¿Para quién? Para nadie. Sale el MS desde el fondo y van a controlar. Ha vuelto rápidamente sacando la pelota para el Chacal Héctor Iglesias. Golpe de cabeza de Scarrone. Balón afuera. Lateral. Viene rápido para Matías Laborda. Corre Matías. Buscará invadirla. Tiene Matías Laborda. ¿Quién asiste? Se juega la personal. Matías giró. Está muy solo. La toca atrás para el Chacal. Para Matías Laborda en la posición de puntero. Para Gregory Vanegas. Remató la pelota. Rebotó en Scarrone. Y se está perdiendo al córner. Tiro de esquina para 18.
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1: Cabezazo en el área, la busca Hernán Pintos, busca posicionarse, es Valentino Cerrilla, la van sacando como pueden y la toma otra vez Matías Laborda, lo tiene arrinconado 18 a Ceibal. Matías la va tocando atrás para Marquitos Martínez, tiene que levantar la cabeza Martínez, coloca la pelota por el medio, golpe de cabeza, la está buscando Carlos Ferreira, mandate Carlos, va Vidal, gana Carlos Ferreira, se la lleva Ferreira, coloca el centro de la pelota al área, arriba saltó Gregorio y Valentino, la media vuelta de Valentino Cerrilla, se está perdiendo el córner, rebotó en un defensa, 18 de julio quiere el segundo.
0: Y bueno, 18 va con todo, no le queda otra, buscando el segundo tanto.
1: Le va a pegar el Chacal Héctor Iglesias desde el sector de ingreso, el Chacal coloca el centro, pero está arriba, rebota, la van sacando desde el fondo, alejando el peligro, rebotó y quedó para un defensa, sale 18, la toma Gregory Vanegas, lo marcaba con todo el número 19, Facundo Martínez. Lateral, se hizo por el Chacal, atrás para Marco Martínez, va levantando la pelota para el Tommy Escalada, llévala Tommy, llévala si te gusta el Tommy, remató, probó desde lejos, balón afuera, saque de arco para Ceibal.
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1: 43 minutos del segundo tiempo.
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1: Ceibal o 18 y Ceibal están empatando 1-1 aquí en el estadio, en el Parque Liebigs, y esto le está dando la clasificación al conjunto salteño. Recordemos que en el partido de ida fue victoria de Ceibal, ganó por la mínima diferencia, y ahora cuando ganaba 18 llega esa sorpresa de Ángelo Martínez, que no estaba en los papeles de nadie, seguramente sí de los salteños, y bueno, con este empate lo clasifica Ceibal. Se vienen dos variantes en Ceibal, profe.
0: Sí, señor, el número 2, Juan Rosa, y el 4, que es Gabriel Camargo.

0: Muy bien, los cambios.
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3: Ariel Riveros.
0: Sí, se van dos hombres importantes, ¿no? Rivero, que ha corrido toda la tarde por el sector izquierdo, y Ruiz Díaz, que es el hombre que maneja la pelota.
4: Y ahora refuerza la defensa con un hombre grande para contrarrestar el peso y los centímetros que tiene 18.
0: Vamos rumbo al minuto 45. Seguime al árbitro, por favor, al carmelitano Eduardo Castillo. A ver, queremos suponer, vamos hasta el 48, 49, 7 adicionó ya. 7, vamos hasta el 52, profe.
4: Bueno,
0: hay tiempo. Tiene oxígeno en el tanque todavía, 18 de julio. Tiene que meter la pelota en el área y buscar gravitar. Hay una falta para Saibal, es tiro libre para el elenco rojo.
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0: Y ahora Saibal buscará quitarle revoluciones al partido, ¿no? Este empate que lo clasifica 18 de julio desesperado. Allá va corriendo Fernández frente a la marca del Tommy Escalada. La cubre el Tommy. El balón se ha ido afuera. Tiro de meta es para 18.
1: De rebote.
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0: Entrega mal, puede haber cansancio también a esta altura,
4: y
0: ¿no?
4: Yo te dije que iba a pesar el aspecto físico en el segundo tiempo.
0: Lateral que se va a cumplir por Lucas La Palma. Desde el lateral derecho, colocando la pelota arriba para Martínez. Le queda para el número 4. Va allí tocando precisamente Camargo. Metía el pase en profundidad. Quedó caído Martínez, ¿eh?
4: Está calambrado.
0: La salida por parte del Tommy Escalada. Va descargando por el sector derecho. La salida, Valentino Zorrilla. Arriba para Hernán Pintos. Va Pintos, busca pisar el área. Pintos coloca el centro. ¡Está! ¡La borda! ¡Gol!

0: 18. Matías, la borda. Tanto le ha dado al fútbol de Río Negro. Ahora con su aporte, Matías Laborda, el centro, vino al área. Matías Laborda, el cabezazo, pega en el horizontal, baja y ya estaba dentro a cobrar. Matías Laborda enloquece la gente azulgrana. Matías Laborda para 18 de julio 2, Ceiba Luna.
1: Otro pelotazo a la olla, ahí triunfó Hernán Pinto con su compulencia. Se dio media vuelta el ariete, no fue egoísta, la metió y apareció el eterno goleador, ese que está en el tú a tú con la red para cabecearla y meterla con suspenso adentro. Vos sabés una cosa, me disculpás, que lo parió a Matías Laborda.
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3: Y cómo no te voy a entender si es una locura. Es una locura.
1: Es el goleador eterno del Laureles Fútbol Club.
3: Exacto. No
1: le dio goles de todos colores a Frevento en la temporada pasada y ahora un gol que puede ser capital en la definición de la llave.
3: Pero es que no lo quise decir en el relato. Sí, Ima, te escucho.
4: Lo trajeron para eso.
3: Bueno, perfecto, pelota arriba para el Chacal. Pelea el Chacal con la palma. Hay tres pelotas ahora. Hay tres pelotas, por falta de una. Cuando corría el Chacal. Y ahora el que va a enfriar el partido va a ser 18.
1: Sí, bueno, ahora va a ser.
3: Lo hizo Ceibal, ahora lo hace 18.
1: Ahora van a tener que correr.
3: Qué partido, ¿eh? Épico, épico realmente el partido. Que 18 le está ganando a Ceibal.
1: Que, bueno, festejada la conquista. Yo creo que merecida. Es el equipo que ha querido ganar el partido.
3: Sí, señor.
1: Que quiso ganar el partido acá el 18 de julio. Puso toda la carne al asador, puso temple, temperamento. A veces le salían las cosas, a veces no. Pero bueno, se queda por ahora con la victoria 2-1. Vamos a ver, hay que aguantar.
3: Mirá cómo está Carlito Cabillón. Miren cómo está ese hombre. Un hombre que armó un equipo de la nada. De la nada, nos dijo el otro día en el AMI. Yo armé un equipo de la nada. Y fíjate dónde está el equipo de la nada. Peleando la clasificación. Ganándole a Ceibal por 2-1. No hay que dormirse. La palma coloca el centro. Pelota arriba, hay que sacarla. Golpe de cabeza de Carlos Ferreira. La está buscando Matías Laborda. Pelea 18. Insiste. Cuidado. Escarrone por el medio. Para Vidal. El disparo de Vidal. Giró muy bien el número 13. El balón se está perdiendo afuera. Tiro de meta para 18. 49 minutos de la parte final.
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3: Ahora 50, Gustavo. 50, vamos hasta el 52. Según el carmelitano Eduardo Castillo. Se saborea, se palpa, se respira, se festeja la victoria azulgrana, pero todavía no está cerrado el partido. Pelota arriba, va para Marcos Martínez, queda solo Marcos Martínez. Foul, foul sobre Marcos Martínez. Desestima el carmelitano, no lo puedo creer. Lo bajaron cuando se iba de cara al área.
1: Sí, señor, no da más Marcos Martínez, que ha hecho un trabajo importante. Que ahora apareció como número 9 porque estaba lesionado. Seguramente tendrá un tirón y ahora cae. Seguro haciendo también, más allá de la lesión que sin lugar a dudas tiene, porque hoy cuando 18 estaba empatando, había quedado tirado. Ahora se recuperó, sí. Pero está acalambrado.
3: Sí, pero además era una jugada para una expulsión. Lo está reflejando Carlitos Cabillón. El viejo lobo de mar, que hoy está con una camperita de color fucsia y un gorrito que hace juego de color azul. Y 18 de julio se
1: enloquece. A ver qué dice. ¿Dos más? ¿O tres más?
3: ¿Cómo?
4: Dos más.
3: Del 51 vamos al 53. Se está retirando con ayuda Marcos Martínez. 18 de julio está ganando un partido increíble. Y créame que lo gana en buena ley. Lo gana por ese empeño que puso, ese juego, y por un técnico que ha hecho una lectura espectacular, Carlitos Cavillón. Sale Añasco, Añasco va colocando la pelota arriba, golpe de cabeza de Hernán Pintos, el balón se está perdiendo afuera, reposición de costado para Ceibal, se le termina el oxígeno del tanque, van colocando la pelota arriba, golpe de cabeza de Carlos Ferreira, balón afuera, Gustavito.
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3: Lo mataron a Matías Laborda, ¿no? Lo mataron desde atrás. Hubo un cartón amarillo, ¿te escuchó?
4: Amarilla para el número 13.
3: Para Vidal, para Renato Vidal.
4: Renato Vidal.
3: Exactamente, para el número 13. Del rey Arturo. Ahí va. ¿Qué pasó? ¿Qué pasó? ¿Qué pasó? ¿Qué pasó acá?
4: Habían jugado tirado.
3: Ah, habían jugado para escarrones rápido. Sí, sí, demasiado rápido. Sigue caído Matías Laborda. Qué aporte el de Matías, ¿no? Qué sí. Aporte.
6: Y lo que pasa es que le va a rendir a pesar de los 38 años de Mati Laborda, le va a rendir estos minutos, le rindió cuando entró. Yo dije, ja, tantos goles ha hecho, sí. Tan
3: no le podrá viejo dar lobo de mar, 18.
6: Y sí, no le podrá hacer un golcito, y la verdad que se lo hizo, lo pensé, pero la verdad que es increíble, apareció ahí, son sí. Gestores, son jugadores que fueron gestores de campeonatos, no se olvidan de jugar al fútbol,
3: no.
6: tienen muchos años.
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21: Va a venir el remate casi frontal al arco, defendido por el portero Fagundes. Arco donde está la hinchada de Ferrocarril. No sé si no van a tener que apelar a la luz artificial, ¿eh? Hay tres en la barrera, se adelanta Guille. Va llegando Guillermo, tiró, rebotó en la barrera. A correr ahora Guille. Trata de salir por derecha Vera. Vera que emprende veloz carrera por el costado derecho, cruza la mitad de la cancha, la pisa, es toda tuya, sin FAO. Otra vez que rechaza hacia adelante Guillermo Andrada. Recupera ganando Diego González. Diego González que la va tocando atrás para Fabio Rondán. Rondán que la toca para Ezequiel Martínez. Gira la pelota. La hace rodar el equipo de Ferro. Cambiaron por el costado izquierdo. Golpe de cabeza. Corta bien ubicado Ramito. Ramito que la va tocando para Bruno Yenta. No anda Yenta. Otra vez que le va quedando con balón dominado por derecha Sosita. Sosa que bartolea. El que trata de recuperar por izquierda para salir es Fabio Rondán. Rondán que la va jugando larga hacia adelante. ¡Qué peligro! Domina, engancha, la ponen al medio. Buscaba Carly. No llega Carly. Y pierde. Le está marcando y anticipando Per. Per que la va jugando para Ricardinho. Ricardinho entre dos es imposible. Le encimó Joaquín de León y le dio con todo el 42 a Hernán Barros. Salida con Martínez. Martínez que la va tocando por el sector izquierdo buscando la subida de Mora. De Mora con Fabio Rondán. Rondán que le pega en mala forma. Corta Ramito. Anticipa Ramos. Ramos que la va jugando larga hacia adelante para Ricardinho. Ricardinho está solo contra cuatro jugadores. No se arrima a nadie. Yo pregunto, ¿dónde anda Villalba? ¿Dónde anda Yenta? Otra vez que quedó con ese balón dominado Fabio Rondán. Rondán que la juega en mala forma. Corta Per. Per que la va tocando otra vez atrás para que vaya dominando Almeida. Almeida, lárguela Almeida. Juegue por izquierda, es mucho más fácil con Andrada. Toca para Lolo. El Lolo la tira al arco y Fagundes le dice gracias muchacho. La baja con la rodilla, la salida.
22: No hay conexión en el papal. La pelota no pasa bien jugada por el medio. Sigue siendo superado en ese sector de la cancha. Tiene que ya venir variantes en el equipo local.
21: Lo está viendo José Luis Epillar.
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21: La para Andrada, le queda muy larga, la va robando y quedando muy bien Leandro Mora, pero no puede de Mora. De Mora que pierde, anticipa ganando Lolo. El Lolo que sale desde el fondo, toca por abajo para Almeida. Ojo, Almeida que la va tirando por el costado izquierdo. La va dejando para que domine otra vez Andrada, le pega mal Guille. Se le va perdiendo fuera el lateral, saca Ferro.
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21: A ver, está lesionado Almeida, ¿eh? Me parece que no va a seguir. ¿Qué pasa, Gonzalito?
0: correcto, el número 17 del Atlético Bellavista se tiró en el terreno de juego para ser asistido por el kinesiólogo, quizás buscando alguna variante el equipo papal. El que calienta y diferenciado es el número 21, Franco Machi.
21: Claro, no tiene seguridad allí en mitad de la cancha, Bellavista.
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21: Está calentando Machi, número 21 en su camisa.
22: Ahí, no solamente Almeida, creo que el aporte de Yenta no ha sido bueno, tampoco el de Villalba. Piris es el único que marca o intenta parar esos avances o ese juego rápido en la mitad de terreno. No va más para Almeida. No sé, no creo que haya que sea el, que procure con una sola variante Cristian Muriela solucionar lo que es esa mitad de terreno que no ha sido bueno en este, en lo que va de este partido.
21: No encontró, ¿eh? ¿O no encontró?
23: Encontró todo. 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
21: Bueno, va a haber una suelta neutral así. La pone con la mano Bouvier, sí.
0: Primera variante en el equipo de Bellavista. Se retiró el número 17, Facundo Almeida. Ingresó el 21, Franco Machi.
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21: Van jugando atrás para Joaquín de León. De León que la va a llevar 11 minutos de partido en este segundo tiempo. Entregan por derecha buscando Ezequiel Martínez. Martínez que la va tirando larga hacia adelante. Viene el LOL. Como en sus mejores tiempos, Cristian. Está tocando por bajo para Villalba. Villalba que la metió para Piri. Piri que pierde. La roba Fabio. Domina Fabio. Fabio Rondán que la va cambiando cortito para Silva. El capitán que deja atrás para Demora. Leandro Demora para Mauro Demora. Mauro que la juega mal. Cortó Per. Vamos Per, vamos Per. Vamos arriba Maxi. Pero hay un rebote porque Demora se da cuenta del error. Y rápidamente recupera y toca afuera.
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21: Lateral para Bellavista. Lo va haciendo efectivo Rodrigo Ramos. Se adelanta Ramos. A las 19 relata Guigú, comenta el Checho Pajés. Brasil debuta en el campeonato del mundo. Otro sudamericano que debuta. Estará jugando frente a Marruecos. La salida por el costado izquierdo de Carlis. Carlis que se para. Entrega atrás para que domine el capitán Silva. Franco. Franco Silva juega para Demora. Un compromiso le dio. Pero la pelota siguió su curso. Le quedó para que vaya dominando Hernán. Hernán Barro que la metió para Fabio Rondán. Rondán para Demora. Demora que manda al centro. Corta bien ubicado, con golpe de cabeza sacando Angelito, del que la para es Fabio Rondán. Rondán entre dos, no pasa, le marcan muy bien, corta y anticipa ganando Rodrigo Ramos, Ramos para Villalba. Villalba que pierde otra vez, mire la pelota que pierde, otra vez que domina, ganando Demora, manda el centro, saca Ramos, devuelve Angelito, otra vez que recupera ganando en mitad de la cancha, como presiona Ferro, impresionante, tocaron por el costado izquierdo, buscando a Fabio Rondán. Rondán para Demora, manda el centro, saca Angelito Sosa, otra vez Demora, Demora que la va jugando por abajo para que domine Franco Silva, atrás para que quede en Rodrigo de León, la salida por parte de León, de León que la va jugando cortito y al pie, para que vaya Hernán Barro, Barro le alcanza a Ezequiel Martínez, el hombre que distribuye el juego, va arrancando Ezequiel, Ezequiel claramente de primera ola, fallaba Per, ojo con esto, el arranque por izquierda de Mora, lo agarra de Mora, lo agarra Per porque no lo puede dominar, va atrás para Silva, Silva que juega para Martínez, Martínez que va a buscar arriba a Fabio Rondán, prefiere jugar con De León que va a abrir el fútbol por derecha, cambia para Diego González, González que domina, engancha González, escapó de Villalba, falta de Villalba, ya está lo de Villalba, me parece bocha, ¿eh?
22: Sí, sí, sí. Villalba ha aportado poco en la marca y en el juego, bueno, pero entiende Murieda que por el momento no hay más variantes y creo que es uno de los otros amonestados que tiene Bellavista. Confírmenlo, muchachos.
0: Correcto, tarjeta amarilla para el número 15 en el Atlético Bellavista, Facundo Villalba.
21: El juez Pitti marca.
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21: Bueno, 13 minutos y medio. ¿Qué vas a decir, Hugo?
22: Parece que van dos variantes más en el Bella. Corroboran los muchachos.
0: Sí, sin lugar a duda, el número 10 y el número 19 se aprontan en Bellavista. Diego Andrada y el jugador Bruno Piris.
21: Van tocando para Fabio Rondán. Rondán que la metió para Vera. Vera que domina con demora. No se junta con Diego González. Pierde. Le está marcando bien Piris. Piris que gana. Anticipa ganando Fabio. Anticipaba también Villalba. Pelea Villalba. No puede el Facu. Otra vez que le va quedando para Hernán Barro. Barro que la va tirando mal hacia adelante. No puede Piris tampoco. En cancha gana Ezequiel. Ezequiel que manda el centro. Saca Sosa. Le queda para Lolo. De media vuelta la va sacando bien el central. Cristian Núñez. Núñez que la va jugando cortito y al pie la robó Fabio. Fabio Rondán para Carly. Carly contra el área. Tiró, rebotó. Está marcando Lolo. Lolo que pone el cuerpo. ¿Se va? Sí, se fue. Corner. Hay tiro de esquina.
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21: Ah, pucha, ¿eh? Colmó, me parece, la paciencia al técnico de Yaviste. Dice, no, acá tengo que meter cambio. No hay vuelta a Dios.
22: Sí. No pasa a mitad de terreno. Y si no se das cuenta, bueno.
21: Hay tiro de esquina, viene el córner.
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21: Va Rondán, saca con golpe de cabeza Guillermo Andrada. De volea Silva, la mandó al vecino. Hay salida correspondiente al equipo de Bellavista.
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21: Las variantes, Gonza.
0: Las variantes en el Atlético Bellavista. Sea pronta el número 5, el jugador Fabricio Díaz, el Chinito Díaz. El número 19, Bruno Piris. Y el número 10, Diego Andrada. Todavía no sabemos cuáles son las variantes que va a realizar el equipo de Bellavista.
21: Bien, acá la llevaba Villalba, le van cometiendo infracción para el árbitro, da tiro libre.
23: No.
21: Tiro libre.
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21: 16 minutos de partido, sí, Gonzalo.
0: Sí, están en línea, llamó al árbitro que no lo escuchó, pero están las tres variantes prontas para ingresar al terreno de juego.
21: Bien, hay tiro libre, va a venir el tiro libre primero. Se adelanta Franco Bacci que ya entró, manda al centro Franco, Franco que la manda al segundo palo, golpe de cabeza de Sosita. Devuelve ganando de León, otra vez que le va quedando para Ramos, Ramos que cae, era Piris. Recupera ganando Ezequiel, Ezequiel Martínez que va veniendo por izquierda para Vera, Vera que la metió para Silva. Está corriendo y cerrando Lolo, se para Silva, Silva la mete para Vera, Vera que la adelanta, engancha.
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21: Pero se le va muy lejos afuera. Hay salida correspondiente al equipo de Bellavista, Bocha.
22: Bueno, ahí vienen las variantes. Confirma, muchachos. Bueno, se va Villalba. Ya enfiló para acá. Creo que también no va más para Yenta.
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21: ¿Quién más se va?
0: El otro que se va en el Atlético Bellavista es Matías Piris con el número 20.
21: Sí.
0: Cuidar. Y Ricardo Laforcade.
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22: Bueno, buscará más velocidad. Machi va a seguir un poquito más arriba. El chino va en la posición de Matías Piris.
21: Bueno, se van.
2: Compañeros.
21: Sí.
2: Están dos nuevas variantes en Ferro. Van a ingresar con la número 17, Javier Quintero. Y con la 27, Michelle Palacio.
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21: ¿Qué número tiene Michelle Palacio, Valentina?
2: Va a ingresar con la número 27, Michelle Palacios. Y con la 17, Javier Quintero. Se retiran con la 14, Fabio Rondán. Y con la 20, Diego González.
21: Bueno.
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21: Se va uno de los mejores jugadores, Bocha, del partido, ¿eh? El Nero Rondán, ¿eh? Se va Fabio Rondán de la cancha. Ya están adentro Javier Quinteros y Michel Palacios.
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21: Control del tiempo, ¿te parece?
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21: Llegamos a los 20 minutos de esta segunda parte, el placar que está marcando.
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21: 0 para Bellavista, 0 para Ferro.
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21: 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Saliendo por el costado derecho, trata de llevar ese balón en el arranque. Ecuador Bruno Senta no va a alcanzar. La tiraba muy larga para Piris, se la va a perder afuera Bruno. Es lateral, tendrá que venir desde la izquierda por parte de Mora. No es tiempo de la luz ya, Bocha, no sé, o son mis ojos. Juegan la pelota atrás, le va quedando para que domine Angelito Sosa. Sosa que la va cambiando en mala forma, no alcanza Yenta, traba Yenta ahora. Bien, vamos Bruno. Bruno que pelea, no puede, lo tenían agarrado.
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21: Y bueno, hay que encontrar la cosa.
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22: Poco más de fútbol con Fabricio Díaz y con Diego Andrada, es lo que pretende Murieda en este tramo de partido.
21: Ataca Bruno Yenta, tiró al arco y un rebote, corre Fagundes, evita que se vaya el córner. Hay salida del arquero que va alcanzando para Demora. Domina Leandro. Leandro de Mora, que estaba jugando en mitad de la cancha. Cambia para Ezequiel Martínez, otro de los buenos que ha tenido el partido. Entrega para Silva. Silva que la va metiendo por izquierda para el otro de Mora. De Mora con Silva, Silva para Martínez. Toca y toca. Y toca y va al equipo de Ferro.
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21: Lateral para el equipo de Ferro, que lo va haciendo efectivo Michel Palacio. El hombre que fue integrante de la selección de Río Negro este año. Otra vez que la va llevando y queda con la pelota en mitad de la cancha Carly. Carly que la cruza para Michel Palacios. Arranca llevando Michel Palacio. Palacio que la va a jugar por el costado izquierdo. Le queda para que vaya dominando Ezequiel Martínez. Martínez que la lleva. Arranca llevando Ezequiel. Después la va tocando atrás para que vaya dominando en salida por el costado izquierdo el jugador Javier Quintero. Quintero que le pega en mala forma. Otra vez que va Palacio. Palacio para Carly. Falta de Carly en el ataque. Es tiro libre.
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21: Bueno, estamos saliendo por varias colegas. Estamos con Radio Tabaré en la Multicaster. Un saludo para el Quique. Hay salida desde el fondo correspondiente a Bella Vista, le va pegando el central, la va sacando Cristian Núñez, devuelve mal Hernán Barros, otra vez que pelea Silva pero no puede, le gana Bruno. Bruno Yenta que la juega para el chino Díaz Almeida que domina, toca para Per. Per que va a embalar, no puede, la cancha no lo deja, está muy pesada, resbaladiza, tocan para el chino para Diego, Diego Andrada que no la puede dominar, pierde Diego, anticipa ganando Silva, otra vez que va Guillermo, Guillermo Andrada que va para Diego, Diego para Guillermo, falta, falta le habían cometido. Queda muy sentido Guillermo, el árbitro desestima, para mí no lo vio. Otra vez que domina Ezequiel Martínez, la va jugando en mala forma, sigue caído. Creo que la van a tener que tirar sobre un costado para que lo atiendan al jugador de Bellavista, Guillermo Andrada. Había sido falta para mi gusto, Bocha.
22: Vos sabés que yo no sé si lo pisaron o se tironeó Guillermo.
21: A ver.
22: Muchachos, ahí que vieron.
2: Yo no vi pisotón ninguno. No
0: sé. Yo, para mí, una hermosa paralítica.
21: ¿Va?
0: Sí. Sí, bueno, cuando van a disputar el balón se la lleva Guillermo puesta la rodilla de Jorge Ferro.
22: En esa media vuelta puede ser.
21: Va a salir desde el fondo Bellavista, va a viajar segura la pelota.
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21: Va demorando el espectáculo, están atendiendo a Guillermo Andrada.
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21: Se retira para que lo atiendan. Lo atendieron adentro, pero tiene que quedar afuera, ¿no? Y sale acompañado de Ostar Silva.
4: Ostar María Silva.
21: Se reía el otro día cuando vos lo embromabas. El Bocha lo embroma. Él es Oscar, ¿no?
4: Es Oscar. Oscar María Silva.
21: Y entonces le dicen Ostar.
4: O sea, de chiquito, un gordito chiquito, y decía, Ostar María.
21: Se reía el otro día. Y sí, le digo, ¿cómo te judía el Bocha? Saca con golpe de cabeza Cristian Núñez. Núñez que la va tirando para Franco Machi. Vamos, Diego, ve, ponga fútbol, Dieguito. Otra vez que quiere escapar por el costado izquierdo, no puede. Pierde, anticipa, gana, notable, Lolo. ¡Qué zaguero, Lolo! Otra vez que va dominando por el costado derecho. La salida de Michel Palacio. Palacio para De León. De León que la va jugando atrás para Barro. Barros con demora.
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21: 25 minutos. Parece que se jugó una eternidad este segundo tiempo. Pero no, 25. Tocan por bajo para que vaya dominando Franco Silva. Silva que la va entregando arriba, la va cambiando para que vaya dominando por el costado izquierdo en la salida Javier Quintero. Quintero que la toca mal para Demora, se le va a perder afuera Mauro. Hay lateral, corresponde a Bellavista.
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4: Para los colegas salteños preguntan cómo va Ceibal, bueno, por lo que me dicen acá, gana 18-2-1 y ya termina. Bueno, sí, ganó 18-2-1 de Ceibal.
21: Ataca por derecha de Mora. Leandro que la va metiendo para Carly. Quiso golpearla, pero no pudo. Le pegó en la rodilla. Le dice, vos vení, avanzaba, tocamos en corto. Así están hablando los dos muchachos. Carly lo llamaba a Leonardo de Mora. Tiro de arco, saca Bellavista.
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21: Otra variante en el Papal, ya lo va a estar confirmando Gonzalo.
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21: Largo pelotazo, arriba, va sacando Ramito. Ramito que la va jugando para Diego, no alcanza Andrada. Por abajo hay que jugarle a Dieguito, Lo llama a su cuadro Diego y le dice, vengan acá, vengan un poco más, ya salgan
4: no,
21: un poco.
4: Ya no puede ir al pechazo, ya no puede ir al pelotazo largo que ganaba arriba o intentaba ganar arriba siempre, durante toda la tarde de la Forcada. Bueno, va a ir Colares. Va a ir Collares en Bellavista.
21: Dele, Gonzalo.
0: El número 23 ingresará el jugador Collares, no sabemos cuál es el que va a retirarse.
21: Collares, Francisco va a ir a la cancha, carga por izquierda Javier, Javier Quintero que la trata de parar, no puede, domina Quintero, pierde, le marca Andrada, Andrada a Guillermo para Diego, Diego que gira, falta, le van cometiendo, deja seguir el árbitro, el que domina ganando es Quintero, Quintero que la va tocando atrás para que vaya saliendo por derecha, Palacios.
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21: Va a dominar el portero Acosta cuando iba cargando y llegando Leandro Mora. Domina Acosta, salida por derecha. Está muy seguro el portero.
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21: Ataca Bellavista, juegan para Per con Bruno Yenta. No alcanza, trata de dominar por el costado derecho. Ojo que pierden. Va anticipando y ganando bien ubicado Javier Quintero. Quintero que la va volcando por derecha para Palacio. Hay salida de Palacio, 27 minutos y medio. Va dominando Palacios. Palacio que se arrima, va contra el sector derecho. Levanta largo, pelotazo arriba. Se va perdiendo sobre un costado, es lateral. Devuelve Bellavista, Bocha.
4: Bueno, va a Collares, ¿por quién, muchachos?
0: Por el número 7, Bruno Yenta.
4: Bueno, este es
21: Francisco.
0: Este señor es el número 23, Francisco Collares.
4: Bien. Dicen, Bancini, que te escuchan más allá del Paterno, del otro lado.
21: Bueno, muy bien.
4: En Concordia.
21: Bueno, muy bien, un saludo. Un saludo para la gente concordiense. El recuerdo para la Radio 100. que allá por el 88-89 estuvimos transmitiendo lo que era el fútbol argentino, ¿no? Mirá vos, la vuelta de la vida. La Radio 100, yo no sé si existe todavía en Concordia FM 100. Hay lateral desde el costado izquierdo, el adelanto por intermedio del Lolo. El Lolo que la va cambiando para Franco Machi, Machi para Lolo. El Lolo Núñez que la cuelga arriba, le quedó para que domine bien Franco Collares. Arranca Francisco, el Pancho que la va cambiando por el costado derecho. La va dejando para que domine en el arranque. Amaca el cuerpo, quiere ir, no puede Bruno. Bruno Piri que tiene que sacar atrás, deja para Per. Vamos, arriba Maxi. Cambian por el costado derecho para Maxi. Maxi que la metió para el Chinito que se cae. La juega mal, anticipa ganando y cortando bien ubicado Leandro Mora. Leandro Mora que crece en el partido. Entrega para Quintero. Traba Angelito, traba bien Sosa. Le queda para Guillermo Andrada. Guillermo Andrada que va a arrancar. Bellavista 0, Ferro 0, 29. Cambiaron por el costado izquierdo. Anticipa ganando Palacio. Palacio para Ezequiel Martínez. Ezequiel Martínez para Michel Palacios. Palacio que maniobra y toca por mitad de la cancha para Silva. Silva para Demora. Demora que la va a llevar. Engancha Demora. Salida rápida y después se frena el empate y el tiempo en el partido.
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21: Ya controlamos, van jugando la pelota para que vaya llevando y arrancando Demora. Demora que la jopea, toca atrás para Palacio. Palacio que hace fulbito, va a perder. Anticipa ganando Lolo, quita Lolo. Traba Núñez, le comete la infracción, deja seguir al árbitro. Le quedó para Demora. Demora que va de la punta al medio, entrega para Quintero. Le adelantan mucho, vamos, pelee. Trata de ganar Bruno Piri, pero no llega. Otra vez que le va quedando para el arranque de Quintero. Gran anticipo, jugando Centero a los pies y sacando Maximiliano Per. Per que entrega arriba para Bruno Piri. Bruno Piri que pierde, no se conecta con Collares. Va anticipando Silva. Silva que la va cambiando por el costado derecho. Domina Palacios. Va a haber otra variante en el equipo de Ferro. Tocaron para Jorge Luis Vera. Jorge Luis Vera que la entregó para Ezequiel. Ezequiel Martínez que entrega por bajo para Demora. Demora que está tocando nuevamente para Gonzalo. Va dominando en la salida de León. De León que cambia por el costado izquierdo para Demora. Demora para Hernán. Barros que se para. ¡Juega Ferro!
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21: Gana Per a media, sigue el curso la pelota. Le queda para que vaya dominando otra vez Vera. Vera le pegó al arco. ¡Oh, el arquero! En dos tiempos, notable. ¡Qué buen remate de Vera de 25 metros! Impresionante. Y la paró, el arquero, y después volvió a agarrarla Ezequiel Acosta.
22: Hacía rato que no pasaba nada, hacía rato que se disputaban la pelota en el medio. Había perdido el dominio el conjunto de Ferrocarril, ahora la agarra Vera, amaga hacia afuera, engancha hacia adentro y saca de unos 20 a 25 metros cruzado un remate fuerte que se metía en el ángulo superior derecho de Ezequiel Acosta, que hasta ahí llegó y la contuvo en dos tiempos.
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21: ¿Hubo tarjeta amarilla?
2: Sí, correcto, amarilla para el número 27, Michel Palacios. Y se prepara la última variante en Ferro. Va a ingresar con el número 2, Valentín da Cruz. Se retira con la 5, Ezequiel Martínez.
21: Bueno, gran jugador este 5, Bocha, Tremendo. De esos 5-5, ¿vio? Gran jugador Ezequiel Martínez.
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22: No creo que da Cruz vaya a mitad de terreno.
21: Hay tiro libre. Se adelanta Lolo. Juega Cristian Núñez atrás. Cambia para Angelito. Angelito Sosa que la pone por derecha. Busca Per otra vez con Ángel. Ángel que la metió por bajo para que domine el Lolo. El Lolo que trata de enganchar, enganchó, escapó. ¡Epa! La pierna muy arriba de Javier Quintero. Pide disculpa. Quiere ayudarlo al Lolo. Claro, vos sabés que se había pasado de revoluciones. Capaz si vos lo apurás de decir, tenías intención. No, llegué tarde.
22: Y muy tarde.
21: Y claro, no encontró la pelota, pero lo encontró al Lolo.
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22: ¿Amarilla hubo para Quintero, compañero?
2: Sí, correcto. Amarilla para el número 17 de Ferro, Javier Quintero.
21: Bueno, hay tiro libre correspondiente, Néstor, al equipo Bellavista. Diga.
0: Si hubiese un monitor para venir a mirar acá afuera, ese jugador no jugaba más.
21: Buah. Y sí.
0: No, era rojo.
21: Sí. va sacando largo, pelotazo Sosita, devuelve con golpe de cabeza en el fondo de Mora. Demora para Quintero, Quintero que pelea, engancha Quintero, no puede, le gana Piri, otra vez que recupera ganando Jorge Luis Vera, arranca por izquierda, le está marcando y cortando Ramito, se cae pesadamente Ramos, no pasó nada, simplemente se lo llevó por delante a Beri, cayó pesadamente. Hay lateral para el equipo de Bellavista, control del tiempo.
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21: 33 minutos y medio, segundo tiempo, el placar que está marcando.
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21: Cero Bellavista, cero Ferro.
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21: Estamos compartiendo con Arapey, con Fútbol Club en YouTube, con La Voz de Salto y con Radio Tabaré. Otra vez que le va quedando para que vaya dominando en mitad de la cancha. En salida, el equipo visitante que trajo muy buen marco de público. Bocha, estamos arriba de las 600, 700 personas hoy.
22: Por ahí, sí. A pesar de que la tarde no acompañó.
21: Inhóspita.
22: Lo único que le faltó es la llovizna.
21: Deja que.
22: A esta tarde, nada más.
23: Se viene el frío, Bocha.
22: Sí, se viene el frío.
23: Menos uno daban.
22: Para mañana, eso mismo. Cero grados de temperatura.
21: Asquerosidad, dijo.
23: Sí. dijo Vitín.
21: Dijo el bicho Urián. Asquerosidad. Otra vez con golpe de cabeza saca Sosita, bien Sosa. Juega para Ramos. Ramos que lo va entregando para Per que lo va tirando larga hacia adelante. Nos iremos sin gritar un gol, Bocha. Está para firmarlo el 0-0, ¿no? Me parece, no sé qué opinás. Otra vez que lo va buscando con golpe de cabeza el Lolo. Notable producción del Lolo Núñez. En este retorno del Lolo. Juegan por el costado izquierdo. Quiso retornar y por hablar cuando estaba calentando lo echaron. Otra vez que va Franco Machi, pelea Machi, Machi que no puede. Marca Palacio. Otra vez que anticipó ganando de León que va, corta Sosita. Va para Lolo, téngala Cristian. Domina el Lolo Núñez que la va jugando por el costado izquierdo. La metió para Andrada, vamos Guille, no la tire ahí. Cortó Palacio, mal parado Bellavista. Cambian por derecha para Jorge Luis Vera. Domina Vera que va, lo enciman, lo exige. Trata de enganchar Vera, no puede. De la pizza, se fue con balón y todo afuera. Claro, este Vera es pariente de aquel que era un mago con la pelota, Carlito, ¿no?
22: De todas maneras, este juega muy bien.
21: Sí, claro, Bocha. Está medio solo arriba.
22: Ha bajado la producción Ferrocarril, ya no toma, claro, le falta Martínez, le falta Roldán, se fue Falcón para luchar arriba, quedó solamente Carri, no es lo mismo. Lo que aportaban estos tres en la mitad de cancha y lo que peleaba y metía Falcón, no lo voy a descubrir yo ahora. El tema es que bajó mucho la producción del equipo salteño, ha salido un poco más Bellavista, la tiene, se dividen, saben que con el empate clasifican los dos, Ferro primero, segundo Bellavista, y bueno, por ahí veremos qué pasa, falta todavía.
21: Lo está viendo José Luis.
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21: Corta Sosa con golpe de cabeza, ahí lo quiero a Sosita, es una línea 4, nada invento ahí atrás. Otra vez que la va sacando Sosa, Rodrigo Ramos que la cambia por derecha para Bruno Piri, otra vez para Ramito con Per que la va jugando otra vez arriba, falta le cometen, el juez Piti marca.
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21: Hay tiro libre, corresponde a Bellavista.
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21: 37, cambian por el costado izquierdo, Lolo la trae. Repito, muy buen partido, Cristian Núñez. Levanta Lolo, por fin, hermano, prendiste las luces. 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Otra vez que la van jugando para Guillermo Andrada, Franco Machi que va, perdió. Otra vez que recupera Guillermo. Vamos, capitán. Toca para Diego. No se entiende, se embarullaron. Perdieron con la marca Javier Quintero. Quintero lo tiene solito a Carly por derecha. Arranca Quintero para Carly. Mal parado, Bellavista. Va dominando Carly que va mano a mano con Sosita. Enganchó, escapó, mandó el centro. Vamos. No puede caer en el área esa pelota. Marca bien Per. Hace paré Per que la deja que se vaya a perder afuera, pero no puede. ¿Qué hace Maximiliano? Claro, se acordó que le había rebotado a él y se iba al córner, entonces la tiró por el lateral. ¡Hay devolución de manos!
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21: Lateral desde el costado izquierdo que lo van haciendo efectivo por Demora. Demora que la tira contra el área, gane uno. Bien, saca Sosa. Otra vez que recupera Demora. Demora que manda otro centro, limpie. Saca Franco Macchi. Recupera ganando por el costado derecho. El otro Demora. La para Leandro. Leandro mano a mano, enganchó, escapó. ¡Qué jugada! Va contra la última zona, manda al centro. Cuidado con esto. ¡Oh! Marca en el fondo Sosa. Devuelve Angelito. La corre, pero no llega Collares. Anticipa ganando, bien ubicado el otro Demora. Mauro. Mauro que la va jugando por el costado derecho para De León. De León que la paró. Toca para Palacio. Palacio para De León. De León que arma el fútbol con Hernán Barros. Barro que cruza la mitad de terreno. Otra vez con De León. Salida por derecha ahora. Cambian primero arriba. Casi te doy. Te hice un amague porque pensé que le iba a tirar sobre un costado. Otra vez que va dominando De León. Ahora sí. Arriba, Eduardo.
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21: Casi 40 minutos de este segundo tiempo. Juegan por el costado izquierdo. La metieron para Hernán. Barros que va. La cambia larga hacia adelante. Creo que todo queda en este 0-0. Hay salida correspondiente al equipo de Bellavista por parte de Sosita.
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21: Dame una informa, por favor.
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21: El campeonato de honor, torneo apertura de la divisional A, comenzaba hoy, Bocha, ¿no?
22: Y está ganando Progreso 1-0 de Boston River.
21: Van jugando por el costado izquierdo para que vaya dominando y saliendo rápidamente el jugador Diego. Diego Andrada que la toca atrás para Cristian Núñez. ¿Cómo va? Vuelve. Otra vez que recupera ganando Quintero. Quintero que la va metiendo para que vaya maniobrando Demora. Demora que la jugó otra vez por izquierda para Vera. Vera en la área. Tocó para el recientemente ingresado. Con el 2 en la espalda Valentín da Cruz. Mandó el centro. Oh, saca Sosa. Sosa que la va cambiando otra vez arriba. Pero queda cortito en Ramos. Dominó Demora. Presiona Ferro. Mandaron el centro. Saca Sosa. Completa Diego. Tiene que pegarle para cualquier lado, Dieguito. Quiso, intentó parar la pelota, jugar un poco al fútbol. Ahora le está diciendo, che, ¿qué pasa? Reventamos y reventamos.
22: El tema que empezó a apretar de nuevo Ferrocarril. Está mejor físicamente Ferrocarril, no hay ninguna duda. Juega todo de primera y eso también hace la diferencia. No importa la cancha, esté como esté, ellos juegan, tocan, rotan y esa es la diferencia.
21: Saliendo por el costado izquierdo ahora el capitán Franco Silva. La pisa, toca atrás para Barros. Barros que la va jugando para De León. De León que levanta la cabeza otra vez con Barros. Barros que maniobra círculo central. Va a salir por el costado izquierdo Hernán Barros. Se frena Hernán. Hernán que la va tirando entre línea, pero le pegó mal. Anticipó Per. Per que la va sacando violento y arriba. Vamos a pelear en una pelota, che. No alcanza Diego. El que sí gana y se queda con ese balón, para mí le había pegado la mano, es el Lolo. El Lolo que la trae, el Lolo que la va jugando para Diego. Diego que corre, domina Andrada. Andrada que va, mano a mano, se frena, engancha, toca atrás, deja para Macchi. Macchi otra vez para Diego. Diego Andrada que la llevó, quiere escapar de Palacio, se cae. Recupera ganando en mitad de la cancha el Chino. El Chino Díaz Almeida que vuelve al equipo. Está tocando para Per. Per que abrió por el costado derecho, la mete para Bruno. Bruno que la trae, engancha Bruno. Bruno Piri que va, qué linda jugada. Va contra el área, puede ser, atrás para Macchi. Corta y gana Palacio. ¿Y qué hace el Chinito? Como así nomás, vio, le pegó muy abajo, se fue por arriba. Saque de arco.
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21: Los dos equipos clasificados, Bocha.
22: Con este empate, sí.
21: Bueno, va a ser.

0: Palacio, después sale atrás para De León, juega con Barros.
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0: Saliendo por izquierda de Mora, que la va jugando por bajo, cambia para que domine otra vez Vera, Vera que cambia de frente de izquierda a derecha, saca con golpe de cabeza, devuelve el Lolo, le queda para Guillermo Andrada, sale ahora Bellavista.
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0: Casi dentro de una hora estará relatando Guigú, Brasil con Ecuador, comenta el Checho Pajés. Todo eso a través de la 104.5. Mañana estamos con Huracán Estudiantil desde la Guinea Tomasé, Cosio y Cueva Santa. Y después Paysandú Fútbol Club. Con el relato de Guigú y los comentarios de Juan Alcides Melgar. Largo pelotazo para Vera, no alcanza, se le va a perder afuera de Mora. Salida para Bellavista, se va a la barca, se va al partido. Están empatando en cero tanto por bando los equipos de Bellavista y de Ferrocarril. Los dos siguen. A Ferro, ¿con quién le toca, Bocha, que lo estuviste comentando ayer?
2: Bueno, aparentemente, como está la otra serie, estaría tocando Ferro con Universitario, las posiciones hasta ahora, y Bellavista con Gladiador.
0: Bueno, rivales dificilísimos igual, ¿no?
2: Sí. Son. Están en Copa Bofi. Sí, sí. Acá no hay ninguno fácil.
0: Va dominando por el costado izquierdo. Hay salida para que vaya por izquierda el jugador Quinteros. Quintero que la mete para Silva. Silva que la para. Domina Silva y en estos momentos el árbitro de la contienda. A los 45 exactos, acá no adicionó nada, mirá. Fíjate, Boch. 45 pita Cristian Bouvier, ejecutado por Benelix Sosa. Han empatado Bellavista y Ferrocarril de Salto en cero tanto por bando.
1: Relató en la otra para todos ustedes Néstor Gerardo Pancini. 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
0: Bueno, mis amigos, el saludo para la gente de Arapey, de Fútbol Club en YouTube, para La Voz de Salto, para Caster en Radio Tabaré. Un gran abrazo. Gracias por recoger la transmisión del Clan Deportivo de 104.5 FM, la otra, la Comunitaria del Norte. Muchachos, cuando quieran alguna nota.
3: Compañeros.
0: Sí, dale, Valentina.
3: ¿Le parece si tenemos la palabra de Emilio Silva? Emilio, sí. Clasificados en primer lugar, ¿qué sensaciones le deja?
4: Era el objetivo desde un principio, primero la clasificación y después si éramos primero mejor. Creo que aprontamos de la mejor manera lo que viene. Y bueno, fue un partido duro, trabado, sabíamos que iba a ser así, pero como te digo, hoy nosotros ya veníamos con clasificado, no teníamos que arriesgar nada y bueno, erramos las situaciones que tuvimos, las erramos y después el objetivo era tener el cero en el arco.
3: Ahora comienza la famosa llave mata-mata en octavos de final. ¿Qué equipo te gustaría enfrentar? ¿Universitario, Gladiador?
4: No, preferencia ninguna. Nosotros hacemos nuestro trabajo de clasificar, se dio que somos primero y bueno, ahora veremos mañana ya a la tardecita noche, ya sabremos el rival y bueno, prepararemos el partido para según el rival que nos toque.
3: Bueno, muchas gracias por tu palabra y muy buen partido.
4: Bueno, muchas gracias, a las órdenes siempre.
0: Bueno, la palabra de Emilio Silva, el técnico de Ferro, ¿sí, Bocha?
2: No, Gonzalo.
5: Sí, sí te escucho.
2: Dale, dale.
5: Estoy ya con el técnico del Atlético Bellavista, Cristian Muriega. Bueno, buenas tardes, bienvenidos a los micrófonos de la 104.5. Clasificados en segundo lugar, obviamente, pero digo, el objetivo cumplido.
6: Sí, nosotros sabíamos que a veces hay que hacer una pausa y buscar el objetivo, que era clasificar. Lo teníamos en un principio, no, si es primero o segundo, si es primero mejor, pero bueno, este año no se dio y bueno, tratamos de buscar la serenidad para tratar de llegar al empate. Veíamos que ellos no en el primer tiempo no estuvieron ahí bajo el agua y en el segundo tiempo dominaron todo el tiempo, pero bueno, es para corregir y bueno, a ver qué viene ahora.
5: Obviamente sí que hay que corregir y bueno, ¿cómo se va a trabajar en esta semana que tenés partidos el día miércoles?
6: Sí, eso

0: el plantel largo te ayuda a poder jugar tranquilo el miércoles. Bueno, tratar de sacar un resultado para arrancar el local bien, ¿no?
1: Obviamente que el trabajo está semanalmente, pero ¿cómo se viene trabajando? ¿Está conforme? Vemos que en el equipo rival se vio un mejor fútbol, al menos. Mejor toque, mejor dominio de balón.
0: Sí, eso es una realidad. Nosotros estamos en el debe de eso. Nosotros habíamos planteado un juego para tratar de, te digo, la realidad, para tratar de clasificar. Hoy lo pudimos lograr, digo, nos costó también porque nos tuvieron hasta la última la pelota de ellos, no podíamos agarrarlo. Justo del lado, no sé qué está pasando con la cancha, que ahora con estos días que de humedad y que ha llovido un poco, está totalmente empapada la cancha, lo que es el medio no se puede jugar, viste, que nos refalaban de ellos y de nosotros todo el tiempo.
1: Totalmente.
0: Pero no sé, no engranado, ¿no? Que juegues por afuera y bueno, ahora vamos a trabajar mucho para ver si podemos sacar el juego por afuera para el miércoles, porque digo, trabajamos una cosa y a veces el partido o el rival te impide a no poder hacerlo, que fue lo que no pasó hoy.
1: Cristian, muchísimas gracias por acercarte a los micrófonos y bueno, que venga el que venga, para salir campeón hay que ganarle a todos.
0: Y sí, eso sabemos, que claro, para salir campeón tenés que ganarle a todos, pero bueno, a veces se complican las situaciones y bueno, tenemos que seguir trabajando. Ya mañana nomás ya arrancamos a trabajar, a ver si me pidieron el lunes libre, y bueno, hay que practicar mañana domingo, le digo, me dijeron que sí, así que bueno, hay que seguir trabajando si queremos conseguir cosas importantes.
1: Muchas gracias y a seguir trabajando.
0: Dale un saludo para
2: compañeros.
1: Dale, gracias.
2: Tenemos la palabra del número 5 de Ferrocarril, Ezequiel Martínez. Bueno, clasificados en primer lugar, y en lo personal, muy buen partido de tu parte. ¿Qué sensaciones te deja eso?
3: Bueno, sin duda que vinimos a buscar el partido, partido muy difícil en cancha de Bella Vista, y bueno, logramos la clasificación y ganar el grupo, que fue lo que nos propusimos, y bueno, encontrar el mejor funcionamiento para el equipo, que es lo ideal.
2: Ahora que se viene el mata-mata en octavos de final, ¿qué conclusión podés sacar por arriba de lo que fue el equipo hoy y lo que tendrá que mejorar para la próxima?
3: La clave fue que mantuvimos el arco en cero, ¿no? Y aplicamos la idea de juego que se trabajó en la semana y capaz de mejorar la efectividad, generamos mucho y no pudimos concretar, pero bueno, a seguir laburando nomás. Bueno,
2: muchas gracias por tus palabras y muy buen partido.
3: Bueno, muchas gracias y un saludo a la gente de EFER.
4: Gracias, Valentina. Estaba hablando Ezequiel Martínez, uno de los muy buenos jugadores que presentó Ferro en este partido. Ha terminado 0-0. Deme un informe, por favor.
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4: En materia de formativas del Paysandú Fútbol Club, en su 15, Bellavista le ganó 2-1 a Paysandú Fútbol Club, Bellavista Montevideo, ¿no? Se entiende. En su 19, 2-1 Bellavista del Paysandú Fútbol Club. En su 14, Paysandú Fútbol Club 3, Bellavista 1. En su 17, 5 para Paysandú, 2 para Bellavista. Y en su 16, Paysandú Fútbol Club 2, Bellavista 1.
1: Néstor Gerardo.
4: Sí, dale.
1: Ya estamos en vestuario, zona vestuario del Atlético Bellavista, junto al capitán Guillermo Andrada. Bueno, como lo dialogábamos recién con el técnico, el objetivo se cumplió, se clasificó. Y bueno, hace que seguir trabajando. El miércoles ya tenemos campeonato de fútbol del local para proseguir lo que va a ser el fin de semana con Copa Ofi. Buenas noches, buenas tardes, perdón.
6: Buenas tardes, noche. Primero que nada era asegurar la clasificación. Trabajamos mucho para esto, arrancamos tempranísimo en febrero para conseguir este objetivo y ya por suerte conseguimos pasar de fase.
1: Sabemos de tus conocimientos futbolísticos, sin lugar a dudas, pero ¿qué puedes sacar de positivo en el partido? Aparte de la clasificación.
6: Sí, este partido sabíamos que iba a ser así, iba a ser cerrado porque ellos ya estaban clasificados. Nosotros sabían que nosotros con un empate o quizá una victoria, un empate sí, estábamos adentro también y el partido fue llevando a eso y ocasiones, tuvimos ocasiones, ellos tuvieron ocasiones, partido medio cerrado y creo que nos sirvió para pa adelante, ¿no? Cuando hay que defender y cuando hay que atacar, supimos atacar y está, el partido cerrado, pero está, objetivo concretado.
1: Un rival completamente diferente a lo que asiduamente están jugando, se juega acá en el fútbol local, ¿no?
6: Sí, sabemos que Ferro es un equipo grande en Salto y apuesta mucho a Copa Ofi y siempre son muy fuertes en Copa y la verdad está bueno enfrentarse a esos cuadros porque nosotros no medimos jugar como estamos nosotros.
1: Y obviamente que esto es el paso a paso, a ver qué equipo mañana saldrá, será el rival de ustedes, y el miércoles encarar lo que va a ser jugar contra Nuevo Paysandú. Y bueno, a seguir trabajando diariamente, con tranquilidad. Suerte que lesiones no se ven en el plantel tampoco.
6: Sí, como decís, paso a paso, ahora se verá con quién toca. Lo importante es que se clasificó, y después veremos ahí qué nos toca. Y después el campeonato local, miércoles ahí con Nuevo Paysandú, un partido duro, un partido, sabemos que cuadro de barrio, que meten con todo. Y vamos a ver cómo estamos ahí los de hoy, a ver cómo quedamos para entre semanas jugar ahí. Capaz juegan algunos gurises que no tienen pocos minutos y van a meter con todo para arrancar con ganas también el campeonato local, que sabemos que es importante ganarlo también.
1: Bueno, Guillermo, muchísimas gracias por estos minutos que nos cediste. Venías trayendo todos los balones que se jugaron. Digo, eso es lo lindo del fútbol amateur, de lo que vemos todos los días. Saludos para...
6: Sí, nosotros nos ayudamos entre todos ahí con a la Ito ahí que quedó de utilero ahí. Le damos una mano siempre que podemos y está siempre echando para adelante ahí con toda la banda. Y un saludo para mi hija y mi señora y a toda mi familia y a toda la hinchada ahí que alienta todo el partido.
1: Uruguay, el resultado. Para Lorito, obviamente. Dame el resultado de Uruguay.
6: Uruguay 2-1 van. Darwin Núñez, 2 goles.
1: Darwin Núñez, perfecto. Muchísimas gracias. No te olvides de lo que dejaba acá. Bueno, compañeros, este ha sido todo mi trabajo desde aquí, junto a Valentina, desde el escenario papal. Así que los dejamos a ustedes, que tengan una muy, muy feliz fin de semana, porque esto recién empieza. Y bueno, que seamos todos felices. Y ojalá que el lunes esa bandera tan linda que tenemos nos envuelva todo y podemos disfrutar del triunfo de Uruguay.
4: Bueno, gracias, Gonzalo. Valentina, gracias, ¿eh? ¿Anda Valentina por ahí? ¿Para el cierre? ¿Ya? Bueno. Se viene el comentario del Bocha. Le recuerdo, si me da un informa, Eduardo.
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4: La tabla parcial de el grupo de Obreros Unidos, el otro equipo de Paysandú, el guichonense Obreros Unidos. Ceibal 9, Independiente 7, 18 de julio, Feivento 7 y Obreros Unidos 2, según me anuncia Gerardo La Paz Correa. Tengo que saludarlo al querido Gerardo. Fue homenajeado por la Liga de Fútbol de Soriano por sus 55 años en el periodismo deportivo. Un gran abrazo para él. Clasificaron Porongos y Barracas, que hoy le ganó 3-2 a Porongos. Polanco le ganó a Independiente. Partido bravo, Bocha, ¿eh? Sí. Ya se van quemando etapas.
7: Y bueno, entre hoy y mañana, los últimos clasificados para esta Serie A, acá ya se conocen, Ferrocarril de Bellavista, en la Serie A, mañana se terminará de conocer, a ver quién es primero y segundo, creo que va a ser Gladiador y Universitario en la Serie B, y bueno, los cruces, como lo veníamos hablando hace un rato atrás, Bellavista iría con Gladiador y Ferrocarril con Universitario. Lamentablemente, Obreros Unidos ha quedado afuera.
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4: Con Plaza de Colonia, mañana domingo a partir de las 6 de la tarde. Un partidazo que se viene, Álvaro. Pero eso lo vas a estar hablando dentro de un ratito. Gracias, Eduardo Espillar, por la locución comercial. Guillermo de Lima, un gran abrazo, querido. Gracias, negro. A todos los señores anunciantes que están haciendo posible estas transmisiones del Mundial, del fútbol local, del fútbol de OFI y también del profesional de la primera vez. Que pasen muy bien. Muy buenas tardes.
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6: Muy bien, ahí estaban Néstor Gerardo Banzini, José Luis Espillar y Eduardo Adolfo Espillar en el juego de Espillar, me tranqué. Para lo que fue ese empate, sin goles, pero con ambos buscando la victoria. Ferro buscando cerrar con la mayor cantidad de puntos posible, ya estaba clasificado. El equipo de Bellavista por buscar el gol que le diera la tranquilidad. Un partido que, claro, después en los minutos finales, como suele suceder en este tipo de instancias, no arriesgar más de la cuenta. Sobre todo Bellavista, que si arriesgaba en demasía, corría el riesgo de quedarse afuera. Y nosotros ya estamos aquí instalados para lo que va a ser Sistema View, este debut mundialista, este arranque mundialista en el Clan Deportivo rumbo a los 28 años por la 104.5, con un partido que promete y mucho. Un partido que no está en el lleno total, el estadio MetLife, pero todavía sigue ingresando público, todavía falta prácticamente una hora de partido y algo más. Es más, tal vez los huecos que hay en el estadio MetLife de New Jersey tienen que ver con gente que anda por todo lo que ofrece un estadio de esta magnitud. Uno de los estadios más lindos que tiene este Mundial para ofrecernos y que tienen los partidos que se juegan en el país de Estados Unidos. Mundial que por primera vez en la historia está organizado por tres países: Estados Unidos, México y Canadá, que ya tuvo sus ceremonias inaugurales, que ya tuvo la apertura oficial del Mundial con el partido entre México y Sudáfrica, que terminó con una clara victoria mexicana por 2-0, que ya tuvo el debut de Canadá, una selección que parece que puede ofrecer más, pero cuando llega al último cuarto de terreno se diluye y terminó empatando 1-1 con Bosnia. Y Estados Unidos,

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0: Las 18 horas, 33 minutos.
5: Temperatura 13 grados. Humedad 92%.
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5: Las 19 horas, 34 minutos.
6: Temperatura 13 grados. Humedad 94%.
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Conejo en la noche de Fantástico Bailable. Miguel Conejito Alejandro con toda la banda, con toda la fuerza. Sí, está bien, no se va, no se va. Le tenemos que pedir otra, ¿eh? Le tenemos que pedir otra porque el Conejo, lo que ustedes pidan, lo cumple. ¿Cuál es cuál, Miguel? ¿Cuál, cuál? Dos para el final, dos para el final. Dime, dime y como agua caliente. Miguel Alejandro cerrando la noche de Fantástico Bailable.

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1: Las 19 horas, 59 minutos.
2: Temperatura 12 grados. Humedad 95%.
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6: Las 20 horas, 32 minutos.
7: Temperatura 12 grados. Humedad 97%.

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1: Las 20 horas, 59 minutos.
2: Temperatura 12 grados. Humedad 97%.
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